0: Son las 19 horas con 4 minutos. 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

Este programa comparte con ustedes los tiempos de antes de hace rato y los que también vivimos hace poquito. Recordémoslos con David Guetta y luego con A Touch of Class.

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2: ¡Qué bonita es esta vida, Jorge Celedón! Publicada en 2008, esta canción pertenece al álbum La Invitación y rápidamente se convirtió en uno de los mayores éxitos del cantante colombiano. Su mensaje de gratitud por la vida trascendió y ha convertido a este tema en un himno de optimismo en muchos países hispanohablantes. Puede que hayas corrido de un lado a otro resolviendo pendientes y persiguiendo el tiempo, pero de pronto descubres que la mayor fortuna ya está contigo. Un abrazo, una sonrisa, la familia, los amigos, o simplemente el privilegio de despertar un día más cuando miras la vida con gratitud. Ese es uno de los momentos cuando entiendes que no hace falta mucho para ser feliz.

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Sigamos con BTS y luego Capital Cities.

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0: Tonight, New Kids on the Block. Fue publicada en 1990 como sencillo del exitoso álbum Step by Step. El tema mostró una faceta más madura de la agrupación y consolidó el fenómeno mundial de las boy bands antes de la llegada de los Backstreets y NSYNC. Hay noches que no se planean, simplemente suceden. Sales pensando que será un día cualquiera y de repente una conversación, una mirada o una canción cambian el rumbo de todo. Entonces decides dejar atrás las preocupaciones, vivir el momento y hacer que esa noche sea inolvidable. Porque algunos recuerdos empiezan exactamente con un clic.

Representantes del municipio de Quito y comerciantes de distintos mercados participan en mesas de trabajo para construir soluciones conjuntas que mejoren el funcionamiento de estos importantes centros de abastecimiento. Entre los principales temas se encuentran el control del espacio público, la seguridad y el mantenimiento de la infraestructura. El objetivo es generar acuerdos que permitan ofrecer espacios más organizados y seguros, tanto para los comerciantes como para los miles de ciudadanos que diariamente realizan sus compras. La Administración Municipal destacó que el diálogo permanente es la mejor herramienta para fortalecer la actividad comercial y mejorar la atención a los usuarios. 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

Esta semana hemos seguido hablando del Mundial. Claro, nos vienen recuerdos de Maradona, de Messi y de todo lo que ha pasado. Traemos música alusiva a esos temas y también una especial nota de la MQ Radio.

¿Puede una frase escrita hace casi 2000 años ayudar a ganar un mundial de fútbol? Parece que sí. Detrás del histórico segundo título mundial conquistado por la selección española, no solo hubo táctica, talento y preparación física, también existió una filosofía de liderazgo inspirada en uno de los grandes pensadores de la antigua Roma, el emperador Marco Aurelio. El seleccionador de España, Luis de la Fuente, ha reconocido en varias ocasiones su admiración por el estoicismo y especialmente por la obra Meditaciones. Antes de los cuartos de final frente a Bélgica, recordó una frase que resume la esencia de su proyecto. Lo que es malo para el panal es malo para la abeja. La reflexión parece sencilla, pero encierra una poderosa enseñanza. Así como una abeja no puede sobrevivir si la colmena se debilita, ninguna persona alcanza su máximo potencial cuando el grupo fracasa. El bienestar colectivo siempre termina beneficiando al individuo. Esa idea se convirtió en el eje del vestuario español. Nadie por encima del equipo, ningún ego por delante del objetivo común. Más allá de las figuras o las individualidades, Luis de la Fuente construyó un grupo convencido de que cada jugador tenía un papel importante. Esa fortaleza mental permitió superar momentos difíciles como la derrota inicial frente a Cabo Verde y el empate transitorio ante Bélgica, sin perder la confianza ni la identidad. La historia demuestra que los grandes triunfos no siempre nacen únicamente del talento. Muchas veces se construyen sobre valores como la confianza, la disciplina, la solidaridad y el compromiso con un propósito compartido. Porque al final la gran lección de este campeonato trasciende el fútbol. Cuando todos reman en la misma dirección, el éxito deja de ser el logro de una persona para convertirse en la victoria de todo un equipo. Frente a la avalancha de comentarios sobre la pérdida de Argentina, hemos creído conveniente investigar algo a propósito de la manera como España consiguió el título. Espero que tú hayas encontrado buenas reflexiones en la frase hoy analizada. Lo que es malo para el panal es malo para la abeja.

Hemos llegado al final de una nueva edición de Los Tiempos de Antes. Gracias por permitirnos compartir con ustedes buena música, historias que dejan huella y noticias que nos recuerdan que siempre hay motivos para mirar el futuro con optimismo. Esperamos que las canciones que hoy hemos compartido hayan despertado grandes recuerdos y que cada una de nuestras historias les hayan dejado una reflexión para llevar consigo. Soy Juan Carlos Boyeco. Agradecido por su compañía, espero contar con ella este lunes acá en MQ, donde el ayer sigue emocionando y la buena música nunca pasa de moda.

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1: Son las 20 horas con 5 minutos. 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
3: Álvaro Espinosa, periodista de investigación.
9: Hemos sufrido ya las primeras represalias por el congelamiento de cuentas a uno de nuestros auspiciantes. Eso implica una afectación directa a nuestra redacción.
3: Ángela Meléndez, presidenta de la Fundación Periodistas Sin Cadenas.
10: Acabamos de cerrar nuestro informe semestral con 156 agresiones en el primer semestre. 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

0: Son las 20 horas con 31 minutos. 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

0: las 21 horas con un minuto. 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
1: Buenos días, quitaquiteñas, ecuatorianos, ecuatorianas, ciudadanos de este bello territorio llamado Distrito Metropolitano de Quito. Qué gusto iniciar la presente emisión de las mañanas en el distrito. Hoy viernes ya 24 de julio del año 2026. Elevamos ese saludo afectuoso para todos los guayaquileños y guayaquileñas que se encuentran en sus fiestas, en el apogeo de cada una de las actividades relacionadas con las fiestas julianas y que lo disfruten al máximo. Iniciamos así, Eduardito Parra, Karina Villalta y la famosa Gis Cueva. Muy buenos días con todos y bienvenidos y bienvenidas a las mañanas en el distrito. Hola, Gis.
2: Hola, René. Buenos días a todos ustedes. Bienvenidos a estas mañanas, por supuesto, aquí en la ciudad más linda del mundo, o sea, en el Distrito Metropolitano de Quito, en todos. Parroquias urbanas, rurales, buenos días, bienvenidos entonces. Esta mañana bonita de viernes. Hola a todos. Vamos a arrancar con la quinta estación. Que te quería, René. Pues sí, que te quería.

0: 8:41, ahí estaba La Oreja de Van Gogh y tantas canciones para disfrutar. Podríamos hacerlo siquiera, ¿qué? Unas 2 horas de canciones de La Oreja de Van Gogh. Rosas, La Playa, Cuídate, Puedes Contar Conmigo, Deseos de Cosas Imposibles. Bueno, tantas, tantas canciones de La Oreja de Van Gogh. Muy buen grupo también para con estas 2 canciones arrancar las mañanas en el Distrito René.
1: Así es, y sobre todo con mucha energía, estamos ya acercándonos al fin de semana. Aprovechelo al máximo, lleve a su familia o vaya con su familia a los parques metropolitanos, disfrute del verano. Hay muchas actividades relacionadas también este fin de semana en parroquias rurales, en donde realmente usted puede disfrutar de la naturaleza, de la gastronomía y de las actividades con la familia.
0: Hace 8 minutos, la Agencia Metropolitana de Tránsito publica en su cuenta de X que por siniestro de tránsito, sector San Gabriel, en la Mariana de Jesús y Martín de Utreras, hay el cierre de un carril sobre la avenida Mariana de Jesús. Ya les contamos también que habrá este fin de semana en la Plaza Quitumbe, porque ya se pone todo a punto. Ayer en la noche pasé llegando a casita y ya estaba viendo todo el montaje. Aquí está y se viene buena música y lo hacemos con Maná. Me vale.
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1: 8 de la mañana con 46 minutos. El día de mañana, mi querida Gis, en la Plaza Cívica Quitumbe se va a presentar una serie de eventos, y en este caso vinculados directamente con la Fiesta del Sol en la Plaza Quitumbe, en este festival, sí, de verano. Así que todos invitados, quienes nos escuchan en todos los puntos de la capital, el punto de encuentro es allí, porque se va a presentar Los Cuatro del Altiplano, la banda Infanto Juvenil. También hablamos de Medardo Javier y su orquesta, y el Primer Trío del Ecuador, entre otros agrupaciones o artistas que van a ser parte de este gran concierto.
2: Estará también Black Mama. Ajá. Estará Medardo, bueno, que ya dijiste, Medardo Javier, el Primer Trío del Ecuador, este grupazo que a mí me fascina, que son Los Cuatro del Altiplano. Así que estarán, miren ustedes, con mucha música, alegría, gastronomía también. Ahí, cruzando la calle de la Gis, la casa de la Gis.
1: Al frente, ¿no?
2: Al frente.
1: Prácticamente. Y puedes disfrutar y puedes ser parte también de este gran espectáculo, que le vamos también a invitar a usted que vaya con esta alegría, ¿no?, del verano, que realmente disfrutemos de los espacios públicos, nos apropiemos de los mismos, que tengamos también la educación, ¿no?, de no arrojar basura o algún tipo de desecho, sobre todo en la plaza, que si vamos a consumir algo, llevemos también una fundita y luego la coloquemos en los espacios que correspondan. Y claro, todas las entidades metropolitanas van a estar allí para ser parte también de ese cuidado de los quiteños y quiteñas en este espacio de la ciudad. Vea, bonita la invitación a disfrutar en un espacio que realmente es maravilloso cuando hablamos de la Plaza Cívica de Quitumbe.
2: Y ahora se viene Julieta Venegas, esta cantante y compositora multiinstrumentista mexicana, que ya tiene 55 años. Aquí está, mala memoria.

0: Queremos saludar a quienes nos escuchan en el reprise de las mañanas en el distrito, que esto es todos los días a las 22 horas. Así que les enviamos un saludo. Pero hay uno en especial porque ayer en la noche nos dejaron anuncio. Así que, Andrés, le queremos saludar a usted. Muchas gracias por escribirnos. Y claro, Andrés, escuchando ayer la Chauchita Quita y en el reprise, nos ha solicitado también un anuncio. Así que, Andrés, si nos vuelves a escuchar, obviamente, en el reprise a esta hora de la noche, te decimos que el martes nos puedes escuchar a las 9 de la mañana, de 9 a 9 y media, y ahí vamos a hacerte la cuñita, porque Andrés es jardinero y él da mantenimiento en jardines, limpieza, también implantación. Así que ahí ustedes pueden contactarse. Y Andrés, también si nos escribes o nos escuchas, más bien dicho, y nos pones, por favor, tu número de contacto para nosotros hacerte la cuñita y vas a escuchar el martes. Así que ahí estamos, Andrés. Gracias por tu sintonía.
1: Son las 8 de la mañana. Con 57 minutos. 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

0: este artista latino. Saben que dominan varios idiomas, el inglés, el francés, el italiano y también el portugués. Y dentro de sus curiosidades, bueno, de la vida de Ricky Martin, fue rechazado 3 veces en las audiciones de Menudo antes de ser aceptado en esta famosa banda. A los 13 añitos, pero ya fue 3 veces rechazado. Y a los 15 años participó en una serie de televisión estadounidense que se llamaba Hospital General. Yeah. Ay, ahora Ricky Martin, ¿cuántos años tendrá Ricky Martin hoy?
1: ¿Cuántos tiene? Pero es de nuestra generación, Ricky Martin.
0: Entonces ya tiene, ¿cuántos?
1: Ya los 60. 50 por lo menos. No, 50 y pico. A ver, 54 años, vea. Exactamente.
0: Así.
1: Nacido el 24 de diciembre, ha sido niño Dios también.
0: No, pero ya ha sido ya...
1: Ha sido niño
0: bien
1: Dios.
0: Bien mayor, pues, a nosotros.
1: Bien mayor.
0: A nosotros.
1: Bien mayor.
0: A nosotros.
1: 54 años, es joven todavía.
0: O sea, pero a nosotros, dijo.
1: Nació el 24 de diciembre de 1971, señor Reyes. Nació de la generación de los 70. ¿Usted de qué generación es? ¿80 o 70?
0: Casi del 80.
1: No, 70 también. De no, los modelos pues, de los 70.
0: No, pues, pero claro. Yo ya soy al final de.
1: ¿Y al final de qué? De la misma década, pues.
0: Del 70.
1: Por eso, pues, la misma década, señora Gis.
0: 78.
1: Por eso. O sea, es la misma década. No ha cambiado nada. De es la generación. Generación Argolla, le dicen, ¿no?
0: Él.
1: Claro.
0: ¿Por qué?
1: La generación X, la generación Y.
0: ¿Qué es esa generación? ¿De dónde sacaste?
1: La generación de cristal. Hay algunas generaciones que realmente han ido marcando la historia de la vida de todo el mundo. Nombre completo: Enrique Martín Morales. Nacido en San Juan, Puerto Rico. Ocupación: cantante y actor. Como Bad Bunny, ¿no? Como Boricua, ¿no?

0: Y claro, Ricky Martin tiene su fama, no ha envejecido, porque si usted lo ve, se conserva muy bien. Y eso tiene que ver también con la alimentación, tiene que ver también con el ejercicio, tiene que ver también con buenas cosas que uno realiza y que descanse, ¿no? Que realmente mantenga sobre todo una actividad física y un cuidado personal que solamente se ve en ciertas personas. Otras, en cambio, envejecen rapidísimo, ¿no? Pareciera que el mundo realmente cayó sobre ellos, pero es porque no han tenido un cuidado respectivo de su salud. Me refiero a la alimentación, me refiero al ejercicio, me refiero también a buenas prácticas, que deben tenerlas todos, pero hay ciertas personas que envejecen muy rápido, ¿no? Y siendo de la misma edad, parecen ya de más años, ¿no? Claro, Ricky Martin no aparenta esa edad, ¿no? De 54 años.
1: Ni tú,
0: claro, Renécito. O sea, claro, tenemos 52, pero...
1: Y algunos compañeros de aquí de la radio, no parecen.
0: Sí, se conserva bien, ¿no? Sí. ¿Qué será, no? ¿Qué será?
1: No sé.
0: ¿Será tal vez las ondas?
1: Sobre todo los varones.
0: Ondas electromagnéticas que tiene la radio. ¿Será eso?
1: No sé.
0: ¿Será eso o qué será?
1: No sé, pero Dios mío, en serio, que la mayoría de los hombres no ni parece que tuvieran más de 50 años, parecen de unos 35.
0: Imagínese, ¿no? Bueno, así es.
1: Oye, ajá, ya me puse a preguntarle a la IA, ¿tengo tal edad? ¿De qué generación soy?
0: ¿Qué le
1: dice? Perteneces a la generación X, habiendo nacido aproximadamente en el año 78. Dice, las características de la generación X vivieron una etapa de transición entre el mundo totalmente analógico de su infancia y la llegada de la tecnología digital en su adultez. Pues sí, sí es cierto. Se les conoce por ser independientes, muy adaptables a los cambios y buscadores de un buen balance entre el trabajo y la vida personal. ¡Acho! Ahí estamos, generación
0: X. Esta es generación 70, ¿no? De los 70.
1: Generación X. Si usted quiere saber qué generación pertenece, solamente en interno me dice la edad y le preguntamos a la señorita IA. Y ya le podemos decir de qué generación es. Escríbanos al 098-2101-638. Porque con esto de las generaciones de cristal, generaciones de Z, Y, no sé qué, ya pues no sabemos a qué generación mismo pertenecemos. Al menos yo ya sé, la generación X. Lo mismo que, ¿será que tú también perteneces? A ver, dame tu edad, señor Sánchez, por favor.
0: 74.
1: No, tu edad.
0: 52 años. Eso. Pues.
1: Entonces voy a poner, a ver.
0: Tengo 52 años.
1: Tengo 52 años. ¿A qué generación pertenezco?
0: A la misma X, señora. Allí está la misma generación, pues del 70.
1: Ah, sí, claro, con pues. 52 años. Perteneces a la generación X también.
0: Exactamente.
1: Creciste con gran autonomía y juego libre en la calle.
0: Exacto.
1: Pues sí, es cierto.
0: Claro,
1: sí,
0: con la vitamina T de la tierra.
1: Viviste la llegada de la tecnología, la computadora y el internet en tu juventud o adultez.
0: Sí, sí le conté eso de la computadora, ¿no?
1: ¿No?
0: Un compañero estaba estudiando con él la computadora y teníamos estas computadoras inmensas. Y esos DOS eran los programas, ¿no? La programación. Sí. Y gigantescos, ¿no? Y el profesor le dice, por favor, señor Pachacama, salga del sistema. Pues estábamos en prueba. Pues el señor Pachacama, viéndonos a qué hacíamos todos, pero como la prueba era personal, señor Pachacama, salga del sistema. Señor Pachacama, salga del sistema. Y se levanta. Y se va. Y pero dice, señor Pachacama, ¿dónde se va? Pues está diciendo que salga del sistema, pero de la computadora, pues no le estoy diciendo que se levante. O sea, cuando recién estábamos aprendiendo, ¿no? La computadora, esas computadoras inmensas, pesadísimas, ¿no? Esos monitores gigantes, ¿no? Tremendos, ¿no? Pero ahora vea, tenemos ya en una laptop, tenemos ya toda la memoria, ¿no?
1: ¿Ya qué? Ahora, Dios mío, rapidísimo, con una tablet y con todo, por hacer lo que sea.
0: Ah, sí, no.
1: Oigan, dice que también, la generación X,
0: ¿qué pasó?
1: Dice, eres una persona realista, adaptable y muy trabajadora.
0: Claro, eso sí nos consta.
1: Muy bien. Oigan, 9:12, ya tenemos invitados. Ya mismo tenemos invitados, musiquita.

0: Son las 9:20. Oigan, nos escribieron, bueno, de la línea, déjenme ahorita, de la línea del 099-610-87, y dice, tengo 67 años, ¿de qué generación soy? Bueno, muchas gracias. Dice, a ver, ya le preguntamos a la señorita Ia, y dice, con 67 años, naciste aproximadamente en el 59, lo que te ubica dentro de la generación de los baby boomers.
1: ¿Cuáles son ellos?
0: Baby boomers.
1: ¿Ella de qué generación son? ¿De qué año?
0: Del 59, tiene 67 años. Dice que creciste en el periodo de aumento de la población tras la Segunda Guerra Mundial. Dice la inteligencia artificial. Se les conoce por valorar mucho el trabajo duro y la estabilidad. Eso te dice hoy. O sea, son los que nacieron entre 1946 y 1964. A ellos se los considera de la generación Baby Boomers.
1: Bárbaro, ¿no? Cada uno tiene su generación, ¿no?
0: Pues
1: en este
0: sí.
1: caso, ¿no? Oiga, ¿y quién será de esa edad, de aquí, de la radio? ¿Hay alguien?
0: ¿Cómo?
1: De esa edad.
0: Ah, Juan Carlos, edad. No, Juan Carlos Boada casi digo no.
1: Sí puede ser, o sea, no, 62.
0: Es que, bueno, es... sí, del 46 al, claro, del 46 al 64.
1: Claro, o sea, en capaz, esa época, ¿no? Capaz, ¿no? Porque él, claro, es un poquito de mayor edad. De ahí nadie más, ¿no? En la radio.
0: Ya con esa edad.
1: No creo. Ah, no, pues en la M tenemos varios. Pues, el comandante, ¿no es cierto? Oigan, podría ser él en esa edad, en ese rango. Los del Chasqui.
0: Ah, bueno, puede ser.
1: Ellos podrían estar dentro de esa edad.
0: ¿Qué generación será?
1: ¿Cuál?
0: Será el alcalde de Quito.
1: Y es de nuestra generación, pues.
0: Ah, claro.
1: Él tiene 49 años.
0: Es 49, ya
1: es entonces,
0: subiendo, ya le está subiendo la edad.
1: No, creo. Sí. A ver, veamos, ¿verdad?
0: Creo aquí que tenemos, es menor ahora que como tú y yo.
1: No, por eso, pues, es menor, pues, yo tengo 52, pues, señora Giselle. A ver.
0: No, ¿cuántos? 40 y... Ya tiene 50 años. No puede ser.
1: Por eso le decía, 49 no. años. Me dice, el perro me dice,
0: que
1: claro,
0: sabe escuchar el 6 de septiembre. Y él mismo nos escribe, es decir, ¿qué les pasa? Porque
1: nació el 6 de septiembre de 1975.
0: Ah, entonces sí.
1: Claro, va para los 51 años en este septiembre.
0: Entonces, si
1: es de nuestra generación, pues, X, claro, en la generación nuestra. Pues ya lo decía, vea, ahí estamos, con esas edades. Es más, hasta le quité un añito.
0: Ya le vamos a preguntar a nuestro invitado.
1: Eso,
0: también,
1: ¿de qué generación es?
0: Le vamos a preguntar de qué generación es y le vamos a recibir ahora mismo. Y es que, vean, ya les vamos a contar de quién se trata, de quién se trata. Es el teacher Fabián. Sí, así le conocen, como el teacher Fabián. Teacher Fabián, buenos días.
2: Gusto, muy buenos días a toda la audiencia y también a ustedes. Bueno, qué gusto estar aquí. Sí, pues me conocen como teacher Fabián, así mis alumnos de tiempos pasados me pusieron así y ya me quedé con eso.
0: Oiga, ya cuando dice de tiempos pasados.
2: Sí, ya.
1: Pues,
2: ya
1: ¿cuántos años serán?
0: Entonces,
1: ¿no?
0: le voy a preguntar, ¿de qué generación es usted?
2: A ver, según tengo entendido, yo sería también más o menos generación X o millennial.
0: Si a no, ver,
2: no
0: sé a ver. Está,
2: porque
0: no se haga el guaguito, ¿no? Teacher Fabián. ¿Cuántos años tiene?
2: Yo soy del año 1982. Pero, tengo 44 años.
0: Ah, no, entonces pues, es generación X.
2: Sí, sí,
0: todavía. A ver, déjeme ver.
1: No, no, es la XY.
2: Yo soy millennial.
1: Él es millennial, pues, sí, claro. Sí,
0: sí. O generación Y.
2: Vea.
1: Claro, es XY viene.
0: Sí, XY.
1: La millennial.
0: Sí,
1: es,
0: sí,
1: ¿no?
0: Sí, sí.
1: Ah, 42 sí, años.
2: Todavía una letra me queda, vea. Claro, bien, por supuesto. Claro.
0: Tiene razón. Oigan, pero le hemos invitado al teacher Fabián porque el teacher Fabián es el ganador del concurso que propuso la empresa de agua potable, Agua de Quito. Así que él es el feliz ganador. ¡Aplauso!
2: Muchas gracias.
0: Porque ganó una categoría. ¿Y por qué ganó?
2: Bueno, la convocatoria fue para crear una canción alusiva al cuidado del agua y a todo lo que es importante sobre su protección, su buen uso, su autosustentabilidad. Entonces hubo una convocatoria para hacer una canción libre, de una composición libre. Había dos categorías, una categoría para niños hasta los 17 años y una categoría para adultos desde 18. Entonces yo compuse este tema, hay que ser muy sinceros, ya lo tenía listo porque yo vengo trabajando mucho con la educación. Entonces todo lo que yo quiero enseñar sobre temas ecológicos, los convierto en canción y ya me vino esta canción. Entonces ya la tenía, pero le hice unos arreglitos.
0: Ya, teacher, ahí... o sea, quiere decir que... este compromiso también con el ambiente, con el agua, con este proceso de educación, de aprendizaje, no es aislado para el teacher Fabián.
2: No, para nada. La verdad que mi carrera como teacher Fabián la empecé haciendo trabajos en comunidades del noroccidente de Quito, comunidades como Sahuangal, Pacto, Mindo, Guayabillas, bueno, y un montón de lugares hermosos que tenemos, Pachijal, quiero hacer un gran saludo a San Francisco de Pachijal. Entonces ahí fue donde yo me inspiré en un proyecto que se llamaba ACUS, que era las áreas de conservación y uso sustentable, y ahí empecé a componer canciones según los temas que teníamos que hacer. Entonces hice, en ese tiempo hice una del agua, hice una del árbol, hice una también de los animales y una que era general que se llamaba Nuestro Hogar.
0: Entonces, oiga, para dejarles como en suspenso todavía, René y amigos oyentes, con esta canción ganadora, ¿qué le parece si esa más bien la dejamos para que la gente lo escuche como la tercera canción?
2: Por supuesto,
0: pero no hay problema. Pero como usted dice que compone precisamente este tipo de canciones.
2: Sí, sí.
0: ¿Por qué no nos alegra más la mañana con alguna de ellas? Que no sea la que ganó Denemaps.
2: Claro, no hay problema, por supuesto. A ver, la de Nuestro Hogar, vamos a ver.
1: Está clarito, clarito, clarito.

0: Bravísimo, bravísimo, el teacher Fabián. Lindo tema.
1: Muchísimas gracias.
0: Lindo tema. Con muy bonito mensaje. Y claro, la gente que nos está escuchando, yo también me imagino, les llegó con mucho corazón y sobre todo con mucho sentimiento la letra, reflejada sobre todo en el cuidado de la naturaleza, del agua, de las cosas que hacemos, pero también con un tono muy bonito, ¿no? Realmente muy, muy pegajoso, ¿no? Realmente.
2: Oye, muy bueno. Y además, ¿sabe, teacher Fabián, qué me quedó? Que el agua en las montañas de allá arriba y arriba está limpiecita.
1: Sí, bueno, tuvimos la oportunidad de conocer los viveros, y sí, el agua en los lugares más altos o en los lugares donde uh-huh. viene, de donde viene el agua, que es justamente por el noroccidente, el agua que consumimos en Quito, ajá. está completamente bien tratadita, bien usadita. Lamentablemente, cuando ya llega aquí y a la ciudad...
2: Pero cuando empezamos a botar basura en las quebradas, cuando no cuidamos, botamos todo a los ríos, ¿no es cierto?
1: Sí, es un problema cultural, se puede decir. Hay mucha gente que olvida enseñar, sobre todo a los niños, que no deben ensuciar, no deben botar basura, no deben malgastar el agua. Y lamentablemente los niños crecen sin esa cultura. Y ese es el problema del mundo, ¿no? Ese es el problema de todas las cosas del mundo. La verdad es que la solución de los problemas está en educar bien a los niños para que las futuras generaciones puedan resolver los problemas que ya hemos hecho nosotros y puedan evitar que sigan sucediendo.
0: Oye, teacher Fabián, importante sobre todo el tema musical, porque nos permite difundirlo al aire y que la gente también lo pueda conocer. ¿Cómo lograr más difusión? Es decir, que la gente también se involucre con estos temas y que podamos tener mayor o una cantidad de temas relacionados justamente con la naturaleza. Tal vez no es comercial, ¿no? Porque dentro de lo que escuchamos. Claro. Pero sí es necesario, es indispensable. ¿Cómo lograr aquellos, dentro de su punto de vista que usted lo ve, teacher Fabián?
1: Bueno, como base, que exista más gente que quiera mostrar este tipo de arte, ¿no? Que es el arte de conciencia, le llamo yo. De ahí, lo que se necesita son programas educativos. Es fundamental crear programas educativos, que haya inversión en la educación. Y que la educación ya sea atravesada por estos temas de autosustentabilidad y de cuidado de la naturaleza, porque a la final lo que aprendemos en las escuelas, lo que aprendemos cuando somos niños es economía. De cierta manera todo se resume a eso, ¿no? A ser unas buenas personas, a trabajar, a ser buenos patriotas, como se diga, entre comillas, ¿no? Pero la verdad es que todo se resume a eso, a utilizar bien los recursos, a utilizar bien las costumbres, la cultura, para que el planeta siga estando equilibrado. Ya lamentablemente está un poquito difícil, el planeta está pasando por un momento muy difícil, pero es como un enfermo. Es como un enfermito que hay que cuidarle, que hay que darle amor, que hay que dejar de hacer lo malo para que se recupere. Eso es todo. Porque cuando dicen que es todo fatalista, que no hay, que ya estamos, no podemos.
0: Al fin del mundo.
1: Eso no es cierto para
0: todavía
1: nada.
0: Todavía nos queda tiempo.
1: Okay. Y siempre nos quedará, porque es un ciclo. O sea, debemos entender que la vida es un ciclo y todas las cosas son cíclicas. Entonces nosotros tenemos que evitar que ese ciclo se vaya corrompiendo con cosas que dañen el entorno, que dañen la tierra.
2: Es que ahí está la clave. Si es que entendemos eso, nada más puede traspasar. Pero el momento en que desde papá, mamá en casa no tenemos estas buenas costumbres, como por ejemplo el consumo responsable del agua, es muy difícil que este enfermo salga, muy difícil que el enfermo salga como con facilidad, no es cierto, pero sí hay que tomar conciencia. Oigan, ya regresamos, teacher Fabián, vamos a la pausa y luego nos ponemos ya a escuchar más cancioncitas bonitas, por supuesto, de esta propuesta con el teacher Fabián. Ya venimos.
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4: Son las 9 de la mañana con 33 minutos. 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

0: nuestro invitado aquí en las mañanas en el distrito es el teacher Fabián. Él es de Harmony Venturas y él es el ganador de este concurso musical Canta por el Agua, que es una iniciativa que invitó a músicos y compositores a crear canciones inspiradas en la importancia de cuidar este recurso vital. Y esta iniciativa lo tuvo la EMAPS, Agua de Quito. Así que nos ha encantado, por supuesto, tenerle al teacher Fabián, pero él va a ser uno de los otros ganadores también que estarán visitándonos esta estación, la MQ Radio, y lo que queremos con esto también, obviamente, es promover el consumo responsable del agua.
1: Así es. Oiga, teacher Fabián, cuénteme, ¿cuántos temas tiene así dedicados a esa conciencia o a tratar de que la gente también ponga en evidencia los cuidados que debemos tener con la naturaleza y el agua? O en este caso con buenas cosas, ¿no? Porque escuchamos diferentes temáticas también que usted la relaciona. ¿Cuántos temas tiene?
2: Bueno, el EP es un EP, es un chiquito, es un disquito que tenemos. Ajá. Que se llama Nuestro Hogar. Ese tiene cuatro canciones específicas. Una que es Nuestro Hogar, que ya les compartí. La otra es de Agua Canción de Vida, que es la canción que estamos promocionando. Y también está En el Reino Animal, una canción para que los chicos aprendan los reinos animales, la cantidad de animales, las diferencias. Y también está El Amigo Árbol, ¿no? Que es súper importante para entender que de los árboles viene el oxígeno, que en vez de talarles o de pensar que son instrumentos y herramientas que de ley nos sirven para hacer muebles y todo y para hacer muchas cosas, pero también tenemos que considerarlos que son nuestros amigos protectores. Ellos nos dan el aire, además limpian el oxígeno, limpian el aire del ambiente. Entonces, así juego yo con los niños. Les explico que nuestros elementos y nuestras criaturas de la naturaleza, más que ser un añadido o algo ahí que están por estar, ellos están por una causa muy importante, que es cuidarlos y respetarlos, y también ellos colaborarnos con lo que nosotros necesitemos. Es un equilibrio. Claro. Yo creo en el equilibrio. Ese es lo que yo quiero promover.
0: Qué bonito mensaje, ¿no? Y también, sobre todo, el que tengan tus canciones, tus creaciones también, digamos, llamado a la conciencia, pero sí poder obviamente vivir estas cotidianidades, pero con eso también en nuestra cabeza, y que sea un propósito diario que podamos tener como familia o en realidad cada uno de nosotros. Así que muy bien.
2: Muchas gracias.
0: Oye, con este concurso nos habías dicho al inicio, con tu canción y con la propuesta y con la canción que ya ganó, le hiciste algunos ajustes musicales, algunos cambios también a la letra. ¿Cómo fue esto ya de la canción ganadora?
2: Bueno, cuando ya salió ganadora, tuvimos el apoyo del Che, de La Vagancia, que le mando un saludazo ahí, que fue muy chévere trabajar. Sí, fue muy chévere trabajar con ellos. La verdad que ellos me llevaron, bueno, una parte del premio era grabar la canción de mejor manera. Y no le hice tantos cambios, la verdad. La letra se mantuvo. Lo que hicimos fue meterle un poquito más de instrumentos, meterle unas melodías. Quedó muy, muy bonita la canción. No sé si les compartieron, pero ya les comparto. Porque todavía está ahí como... todavía no le hemos lanzado oficialmente a la canción como teacher Fabián. Entonces estábamos esperando también la finalización de todo lo que hay que hacer con la IMAPS.
0: Ajá.
2: Y ahí sí, ya para ponerle a... Ya, para compartir ¿qué se puede decir? Esta música, como bien decía, no es tan comercial, no es tan así, pero tiene un valor muy grande. Exacto. Que es que llegue a los niños, que los niños crezcan con estas ideas y generar adultos responsables y adultos buenos, de cierta manera.
1: Ahí tendría que replicarse, ¿no? Compartir estos temas musicales tal vez en las instituciones municipales,
2: así es,
1: en
2: así
1: las fiscales particulares realmente, ¿no? Para que se vaya amplificando, y sobre todo los más chiquitines o los jóvenes, quienes están encargados de seguir en adelante, ¿no? Porque nosotros también ya vamos con un camino hacia atrás, realmente puedan también tener ese tipo de actitudes, o en este caso, cuidar nuestra naturaleza, cuidar el agua, los recursos que realmente son necesarios, ¿no?
2: Sí, es muy, muy importante que nosotros pensemos en eso. A ver, yo pienso que todo es una inversión, ¿no? O sea, todo es una siembra, digámoslo así, de forma más natural. Todo lo que uno hace es una semilla que va a una tierra muy fértil. La semilla puede ser buena, la semilla puede ser mala, puede ser mala hierba, puede ser alimento, puede ser lo que sea. Entonces, es importante que todos tomemos esa conciencia. Por ejemplo, enseñar eso en las escuelas. desde lo más básico, entender que el alimento viene de la tierra, que uh-huh. hay que sembrar, que hay cosas naturales que nunca se van a perder. Porque los niños, usted les ve y crecen pensando que le preguntas, a ver, ¿dónde consigues las frutas? ¿Dónde consigues? En el mercado.
0: O en el supermercado.
2: Exacto, o en la tienda.
1: Claro, piensa que viene de ahí directamente,
2: ¿no? Y ellos no saben, no entienden
0: cómo
2: eso.
0: Llega su comidita a la mesa.
2: Entonces,
0: ¿no?
2: Yo pienso que como primera educación se debe enseñar eso, las cosas básicas de la tierra.
0: Así que bueno, oye, y teacher Fabián, ahora queremos escuchar ya esa canción.
2: Listo,
0: la
2: listo.
0: Canción ganadora en esta categoría de 18 años y adelante.
2: Listo.
0: Así que, ¿cómo le pusiste? ¿Cuál es el nombre de esa canción?
2: Este tema se llama Agua, Canción de Vida.
0: Agua, Canción de Vida. Ganadora de una de las categorías de esta propuesta iniciativa del MAPS Agua de Quito, Canta por el Agua, el teacher Fabián.

0: Gracias.
1: En las mañanas en el distrito. Oigan, pero esto me hace definitivamente que no podemos dejar, por ejemplo, también de mencionar el consumo responsable que debemos tener con el agua. Como, por ejemplo, oye, 10 litros de agua puedes ahorrar, tú que me estás escuchando y que ya mismo será hora tal vez de cocinar cuando laves las frutas y las verduras dentro de un mismo recipiente y no las tengas abierta la llave del agua hasta lavar el tomate o lavar el pimiento para hacer algo, el refrito, y lo tienes ahí abierta para lavar una con una. Llena más bien un recipiente, pones todas esas verduras y con esa misma agüita lo vas a lavar. Con eso vas a ahorrar 10 litros de agua. Otro dato súper importante también, si es que tú cierras el agua al tomar una ducha mientras te enjabonas, vas a ahorrar, ¿sabes cuántos litros de agua?
0: ¿Cuántos?
1: 150 litros de agua. 150 litros de agua. Así, obviamente, es el ahorro que tú puedes hacer en casa. Y esto nos llama definitivamente, pues, a crear esta cultura de consumo responsable en casita. Desde casita, que así tenemos que aprender también. Y con la música del teacher Fabián, súper lindo se hace escuchar. Y uno puede ir haciendo este ejercicio. Me imagino que tal vez algunos en casita podrán haber estado, pues, uy, no, esto sí, esta canción está muy linda, voy a cerrar la llave, no voy a desperdiciar, voy a lavar mi auto no con manguera, sino con un balde. Aunque suene trillado a veces estos, claro, mensajes, ¿no?
0: Claro, totalmente. Oiga, teacher Fabián, ¿qué proyectos vienen aquí adelante? Una vez que ya se ha obtenido, en este caso, el primer lugar dentro de este concurso, ¿qué se viene con el teacher Fabián?
2: Bueno, primero proponer la canción, ¿no? Lanzarla en varias plataformas, tratar de que se reparten las escuelas, eso lo primero. De ahí tratar de también lanzar un proyecto musical, el segundo disco, ya con 10 canciones más juguetonas, más de temas, más de jugar, de cuidado también, de cosas del día a día, por ejemplo, de cuidarse los dientes, de lavarse las manos, como estábamos escuchando, también de aprender a las vocales, bueno, cosas más educativas se viene con Teacher Fabián. También se viene una reactivación del canal de Teacher Fabián de YouTube, que queremos hacerle un poquito más, presentar a nuestros grandes amigos que son la Bruja Teruja y Don Pepito. Hoy no les traje porque, bueno, ellos siempre están viajando por el conocimiento, en el universo del conocimiento, y están preparando material para enseñar a los niños y sobre todo ellos demostrarnos que se puede vivir en armonía, se puede vivir en paz y se puede vivir en cuidado con la naturaleza, y también ya no solo la naturaleza, sino ya el cosmos y muchas cosas más allá de la tierra en donde vivimos. Entonces, estamos preparando ya el material para eso.
0: Oiga, no se detiene el teacher Fabián, ¿no?
2: No, para nada. La educación no debe detenerse, claro, jamás.
1: Exactamente.
2: Y tiene que mejorarla, tiene que reinventarse. Eso siempre en las presentaciones les digo a los chicos, cuando estamos ahí jugando y aprendiendo, les digo, sí o no que así deberían ser las clases, les digo. Y ellos, sí, y es verdad, porque la mayoría de clases a veces son muy aburridas. Hay que ser súper sinceros.
0: Claro.
2: Uno va, se sienta que te dictan y les enseñan ahí a repetir, no a analizar. Entonces,
0: oye,
2: la
0: única forma sería de analizar es... ¿Cómo sería teacher Fabián de nosotros como profesor nuestro, ¿no? Si nosotros fuéramos niños, ¿no?
1: Él seguramente, ¿no?, fuera como mi profe, que fue hace muchísimos años en sexto grado. Uy, él nos sacaba, el patio y nos daba las clases.
0: Claro, te dejan buen recuerdo, ¿no? O sea, te queda toda la vida, ¿no?
2: Sí.
0: Porque son profesores distintos.
2: Claro, por ejemplo, las estrategias, todo está en las estrategias, ¿no? Reinventarse, uno pensar, por ejemplo, cuando tengan una actividad, los niños en clase, en vez de decirles, hoy vamos a hacer esta actividad y ustedes tienen que hacer esto, mejor uno llega con una motivación. Dice, por ejemplo, esto me pasó en mi casa y no sé cómo resolver, aquí tengo el problema y no entiendo, por favor ayúdenme, necesito ayuda. A los niños les encanta ayudar, les encanta ser colaboradores y eso es una motivación para aprender.
1: Y hoy toca reinventarse más con los chicos de la generación,
0: claro,
1: de cristal.
0: A ellos, y vinculados al celular, sí, también, ¿no?
2: Pero, bueno, yo tengo ahí una justo, yo tengo ahí una teoría y ojalá se cumpla. Pienso que la anterior generación de niños estuvo muy, muy contaminada de aparatos, de dispositivos y todo eso. Yo pienso que guiado no es muy
0: malo. No es malo. No es malo. Pero sino que es la exageración que actualmente tienen, ¿no?
2: Es que eso es todo.
0: Y la falta de control.
2: Eso es todo lo que debemos aprender, a no abusar de las cosas. Porque todo se puede convertir en algo malo si es que se lo abusa. Si es que se utiliza sin conciencia y sin... ¿cómo se diría?
0: Un control.
1: Sin reglas.
2: Control, eso, sin una regla, sin una organización, digámoslo a lo mejor, ¿no? Entonces, yo pienso que los niños de ahora más bien van a ser los que busquen liberarse un poco de eso. O sea, lo nuevo, es una teoría que tengo, ¿no? Lo nuevo es que como ya estamos tan contaminados de aparatos de tecnología, la nueva voz de la generación, claro, va a ser buscar lo natural. O buscar formas de regresar, de retornar al campo, de hacer proyectos más autosustentables, de hacer proyectos más naturales. Yo pienso eso. Pienso que cuando algo ya está muy, muy ocupado, ya la gente le pierde interés y busca otras cosas, ¿no?
1: Que así sea, entonces.
2: Esperemos que sí.
1: Amén.
2: Esperemos que sí.
1: Oye, teacher Fabián, gracias por estar aquí.
2: A ustedes.
1: ¿Cómo estás en redes sociales para que la gente te siga, por favor?
2: Sí, bueno, para este proyecto, teacher Fabián, estamos en las redes, en Instagram y también en el canal de YouTube. Les recomiendo que vean el canal. Ahí hay bastante contenido educativo. Hay talleres también, no solo para niños pequeños, también hay talleres de guitarra, hay talleres de malabares, bueno, de melódica, hay muchas cosas y pronto habrá mucho más material. Y también, bueno, si los que me quieren seguir en mis otros proyectos musicales, estoy como Fabián Albornoz o Pegaso de Luz en el Instagram también.
1: Muy bien. Ok. Oigan, y también de paso nos tenemos que despedir. Y felicitaciones a Lemaps Agua de Quito. Y les tendremos a los otros ganadores en las próximas semanas.
2: Sí, los duendes se llaman.
1: Sí, y son buenazos también esos chicos. Ok, oigan, una infidencia que nos hizo el teacher Fabián. ¿Ha sido de la radio municipal el teacher Fabián?
0: Antes, ¿no?
1: Antes.
3: Claro que sí. También estábamos ahí con la voz de locutores.
1: Es que como ya está grandote, ya no le reconocemos.
0: Claro, ahora ha cambiado la voz.
1: Claro, condujo el programa El Amplificador, programa de metal, abajo en la municipal, cuando era abajo en el ex hogar Javier.
2: Sí, sí.
1: Con Diego Minda,
2: ahí sí, está. Un saludo.
1: Muy bien.
2: Sí, sí, justo ahí cuando éramos metaleros. Y todavía somos, por supuesto, hay que mantener también
1: así
2: ese tipo. Sí,
1: sí. Ok, un abrazo, nos despedimos, René, que tengas un excelente fin de semana.
0: Gracias, teacher Fabián.
2: Gracias.
1: Nos vemos en Quitumbe, te invito.
0: Eso, mañana.
1: A disfrutar el verano de las artes.
0: Eso, el verano del sol.
1: Eso.
0: Así, el día de mañana, todos también invitados, ¿no? A la Plaza Cívica Quitumbe, a disfrutar de un espectáculo y que realmente vayamos a los sitios o a los espacios públicos de la ciudad que nos están esperando para ser parte también de esa apropiación y de las cosas buenas que tiene la ciudad.
1: Un abrazo a todos, que este viernes sea el mejor viernes de su vida y de nuevas oportunidades. Y hasta el Matí Dávila. Hasta el lunes.

las 23 horas con 35 minutos. Son las 23 horas con 35 minutos.

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1: Buenos días, amiguitos de mi canal, todas las personas que están del otro lado escuchándonos, reportando su sintonía. Hay mucha gente que en este momento está conectando. Voy a leer mensajes. Dice Matías, qué guapo que ha venido. Muchas gracias. Firme Esther. Matías, usted es lo máximo. Muchísimas gracias. Gloria dice, gracias. Muchas gracias. Elizabeth dice, cuánto me gustaría que usted pueda darle un hermanito a mi hijo. Gracias. Muchísimas gracias, Elizabeth. Bueno, y todos los mensajes que van llegando a mi imaginación. Dani Spin, buenos días.
2: Hola, Mati, querido. ¿Cómo estás? ¿Cómo amaneciste hoy?
1: Un poco, los viejitos amanecemos un poco, ¿qué te digo? ¿Cómo me gustaría que esos mensajes sean ciertos hoy? ¿Cómo me hubiera gustado? Pero bueno, no importa, déjame creer que es así. Déjame
2: creer
1: que es así.
2: Sol en la capital, que... Oye, ayer llovió, ¿no?
1: ¿En serio?
2: Un poquito, al mediodía.
1: Ah, un poquito.
2: Un poquito, fue sí llovió, como... pero bueno, un poquito para refrescar las plantitas.
1: Sí, así fue. Oye, bueno, nosotros estamos ya en viernes con un escándalo aquí. Hay una orquesta, una banda grabando. Les podemos escuchar hasta acá. Están a unos 4 estudios de distancia y les escuchamos hasta acá. Además, una música muy bonita.
2: Música en vivo.
1: Muy bonita, música en vivo. Siempre es bonito escuchar música en vivo porque...
2: Yo voy a ir a tocar la guaracha.
1: La guaracha, exacto. Sí.
2: ¿Sí?
1: Sí, toca la guaracha.
2: ¿Sí existe la guaracha?
1: Bueno, y si no existe, ahí lo inventamos, ¿no es cierto?
2: Verás, ahorita te voy a contar una cosa.
1: Dale.
2: Cuando yo empecé a hacer radio, tenía un amigo DJ que era impulsador y traía grupos a conciertos y cosas así. Pero no a conciertos, sino como a discotecas, a estas presentaciones en bares nocturnos y tal. Entonces un día me dice, oye Dani, creo que el día siguiente era mi cumpleaños o algo así. Entonces a mí sí me gusta el vallenato. Me dice, oye Dani, ¿sabes que vienen estos manes? Eran famosos, no recuerdo qué grupo era. Y dice, vienen, dice, y entonces yo les voy a presentar, tengo que animar el evento, entonces, ¿quieres ir? Y yo de una, ahí yo a nada le decía que no, tenía el no dañado. Era en Pujilí.
1: Ah, mira, okay.
2: Entonces en una casa patrimonial, un lugar muy bonito. Y que nos vamos, y obviamente como éramos parte, o sea, aparte de que él les traía y él mismo tenía que animar el evento, estábamos en camerinos, nos tomamos un, ¿qué sería? Aguardiente, no tengo idea qué sería lo que nos tomamos en camerinos, y jiji, jaja. Cuando Pac dice, oye, nosotros contratamos un, ¿cómo se llama ese que toca el?
1: Un guaragüero,
2: no sé qué. Contratamos aquí un ecuatoriano porque el nuestro no pudo venir, ellos venían de Colombia. Y dice el Junior, se llamaba Junior, dice el Junior, no pasa nada, dice, yo sí he tocado eso con ustedes, entonces para tocar yo eso, no sé qué. Y no sé qué le hizo daño realmente a otro integrante al que tocaba en cambio las percusiones. La cosa, algo tocaba, no sé qué tocaba. Y dice, oye, pero y ahora... Él no podía ni siquiera levantarse de la cama, le dieron unos retorcijones, era algo puro de canela, no sé qué carajos nos dieron ese día, la cosa es que le cayó re pesado y no pudo tocar, no pudo seguir tocando, entonces ya faltaban dos en la banda. Esa noche terminé tocando el güiro con ese grupo de vallenato en la discoteca Matías Dávila.
1: ¿En serio?
2: Porque el Junior ya le tocó tocar la percusión, no sé qué. Y yo pues no había, y yo dije, o sea, ¿qué tan difícil puede ser? Y como ya estaba, o sea, reanimada la noche, y dije, bueno, ¿qué es lo peor que puede pasar? No voy a descoordinar, o sea, ¿qué? O sea, no había mayor cosa que hacer, solo subir y bajar la mano y al ritmo del vallenato, listo. Entonces terminé tocando el güiro ahí. Un osito, totalmente. Y así fue como fui parte de un grupo de vallenatos un día.
1: Lo ves, te voy. Ya que estamos contando esas cosas, te voy a contar otro.
2: A ver.
1: Yo tuve una época de 10 años de cristiano evangélico. Vamos a Ambato con un grupo que se llama... Ay, ¿cómo se llama? Pues, ay, caramba. Quiero acordarme, se llaman... Bueno, ya me voy a acordar.
2: Se llaman. Los llamados.
1: Se van, pues, estos locos a tocar en Ambato. Estábamos... ¿En qué barrio estaríamos hoy? Era un barrio popular.
2: Yeah.
1: Era una cancha grandota. Entonces, esto había puesto, por decirte algo, este concierto había puesto la iglesia, ¿no? Entonces, para que la gente venga, para que la gente disfrute y todo. Claro que había mucha comunidad evangélica, pero bueno. Entonces yo estaba conversando con los de la banda. Yo presentaba. Y digo, mi sueño siempre ha sido tocar en una de estas bandas. Me dice, ¿en serio, toca? Yo digo, pero es que, ¿cómo? Solo síguenos. Vos vas a tocar, yo tocaba el timbal. Los timbales también son tambores, ¿no? Yeah. Tienen dos tambores y una campanita. Entonces vos tocas el timbal. ¡Hijo de mangos! Entonces ya, pues, me subo en Ambato a tocar el timbal con ellos. Quiero acordarme el nombre de los locos estos. Entonces todo, el pianista me dice, mírame el pie. Entonces el pie va a marcar el ritmo, vos solo mírame el pie. Entonces yo iba viendo el pie y tic, tic, tic, tic, tic, tic, tic, tic, tic, tic. Oye, qué espectáculo.
2: Oye, pero tú ya tenías como un chance de escuela.
1: Debe haber sonado horrible, pero qué emoción tocar ahí y la gente bailando. Tocamos, tengo un Dios admirable en los cielos y el amor del Espíritu Santo. Y entonces yo, Jesús me dijo, chara, chara, chara, chara, chara, chara. Oye, era ya. La primera medio timidón, te digo. La primera estuvo, la segunda, el timbal era todo. Oye, más bien decían, ya, el señor del timbal, ya, pues, o sea, no. Usted acompaña nomás, usted no es del show.
2: Entonces, oye, qué loco, ¿no? Como la música hace cosas increíbles. Ya, y ya para finalizar, déjame contarte que en mi casa hacemos como fiestas de pueblo, ¿no?
1: Yeah.
2: O sea, pero son pueblo, o sea, yeah. De que en la familia de mi papi tienen que ir como un día antes a traer ganado bravo de la montaña.
1: Okay.
2: Van a como a las montañas y traen el ganado bravo en caballos para una corrida. Nada de maltrato porque ahí ama mucho a los animalitos, entonces...
1: ¿Pero sí son permitidas las corridas en Ambato?
2: Sí están permitidas, okay, en Ambato. Pero aparte de eso, bueno, es un pueblito, entonces como los toritos no son de nadie, son de la naturaleza. Ajá. Entonces van, los traen y luego los vuelven a dejar donde los agarraron, no solamente es como para una presentación. Bueno, la cosa es que yo tengo un amigo que literalmente el man poco y es rockero satánico, o sea, él... Y yo quería ir a esta fiesta de pueblo, mi hermana cumplía todos mis caprichos y un día no podía llevarme y me dice, llévate el carro... Que el Martín maneje y te vas.
1: Martín era el Martín componente de medio satánico.
2: Entonces, el Martín es de las típicas personas que jamás quiere ir a una fiesta, que le aburren las fiestas de cumpleaños, que no es sociable, que no, o sea, no le gusta nada más que escuchar su música satánica, re pesada y así.
1: Martín.
2: Entonces, es música de pueblo, o sea, digo, fiesta de pueblo. Que tragos van, tragos vienen, de igual manera ahí hay como puro de muchos y de todos los colores, todos saben igual, pero hay de todos los colores. Ajá. Yo no recuerdo en qué momento de la vida solamente escuché que por el micrófono decían Dani, Dani, Dani. Estaba cantando al Huyayay,
1: no,
2: con el grupo folclórico que estaba esa noche en la tarima. Y como era medio rockero tenía el cabello largo. Y estos señores también han tenido el cabello largo. Y era, pero un espectáculo bajo la lluvia con su cabello así. Uy, ay, ay, que no sé qué. Y yo decía, o sea, ya me quedé así como de verdad está pasando eso. Llegué a pellizcarme para decir si estoy soñando, está pasando esto. Y no, y que gracias, gracias. Y que otra. No sé en qué momento de la vida él se subió a cantar el uy, ay, ay.
1: Qué locura. Qué locura, qué locura. Oye, Dani, ya que estamos contando esto, permíteme contarte otro.
2: Sí, a ver.
1: Yo he cantado siempre con la guitarra.
2: Ajá.
1: Ya, y tengo un amigo, tal vez, yo no creo mucho en los mejores amigos, pero este debe ser lo más cercano a mi mejor amigo, ¿no?
2: La gorda.
1: La gorda. Que canta con la guitarra también, él tiene un vozarrón y canta. Pero cuando hemos cantado juntos siempre nos ha ido mal, siempre, siempre. Sí. No hemos hecho un buen dúo, nunca nos hemos complementado en el dúo. Por mi culpa, porque yo soy medio desafinado cuando canto con él. Entonces, bueno, resulta que una ocasión se nos ocurre preparar alguna cosita para tocar juntos. Tocábamos en la Unión Nacional de Periodistas. Bueno, oye, yo emocionado, ¿a qué horas? Y el presentador dice, ustedes todavía no van, tómense un tiempito. Nos hemos demorado una hora y media todavía porque hay una orquesta, no sé qué. Bueno, volvemos ya una hora y media. Ya, no, un ratito más, dices, que la orquesta se demoró y primero le hicimos tocar al fulanito de tal, que él cantó con pista, así que ustedes un poquito más, bueno, la presentación que era a las 10 terminó siendo a las 2 de la mañana.
2: Ay, no.
1: A las 2 de la mañana, ahora sí, con ustedes, el dúo Tabernáculo. A ver, ni su compañero. Entonces ya venimos, ¿eh? Los dos nos sentamos. Oye, los dos que sabíamos que nos había, siempre nos iba mal, todos estaban tan mal que la gente aplaudía y pedía otra. Se lo puede ser. Lo que tocábamos la gente aplaudía, verás, genial. Ustedes son, nos dijeron que éramos como los niños naranjo, nos dijeron. O sea, imagínate cómo estaba la gente, ¿no? Qué locura que fue ese día hoy. Y así es la música. Y finalizo, perdóname, ya estamos metidos en esto.
2: Sí, sí, sí, sí.
1: Este amigo, le digo gorda y él me dice gorda a mí. Resulta que nos llevan, era época de colegio. Y nos lleva al colegio La Presentación, un colegio de monjitas que está aquí cerca. La Presentación dice, para las campañas electorales, vengan. Y nosotros vamos, jeans rotos, pelo de colores y parado, así un pelo parado, así muy ponqueros los dos. Llegamos en una moto, ¿sí? O sea, nosotros éramos los papis de las nenas. Y llegamos con dos guitarras eléctricas. Las personas que nos están escuchando sabrán que una guitarra eléctrica se conecta tan suave. Nosotros no teníamos ni cable ni en dónde conectar. O sea, oíamos cuando tocábamos juntos ahí, los dos en el cuarto, en la sala, oíamos, pero una guitarra no suena eléctrica. Y nosotros con las guitarras eléctricas, más odioso es imposible, llegamos donde las monjitas. Hola, ¿qué más? ¿Cómo está, hermana? ¿Cómo estás? No se les entendía nada. Nos hacen sentar ahí para esperar que salgan a recoger a las chicas. Y frente a nosotros había un nadie, un tipejo ahí. En esa época, todas las personas utilizábamos medias blancas. Zapato negro, medias blancas y pantalón de tubo amarrado. Este tenía media de color. Unos zapatos que yo me sé poner ahora que son de suela de goma. Yeah. Jean, un jeansito y camiseta blanca. O sea, un perdedor total el tipo, ¿no? No tenía media blanca, no tenía zapatos Reebok, un perdedor total. Y él con una guitarrita de madera. Nosotros, en cambio, electric. Él peinadito para un lado, un perdedor total. ¿Cómo habremos estado de insoportables? Porque sacamos las guitarras a practicar nosotros ahí en la, donde las monjas. ¿Cómo habremos estado de insoportables que el tipo coge, saca su guitarra? Dani, nunca he visto a alguien que toque tan bien. Tú cabes, era ya el Pulpo Parra, pero una guitarra. Oye, le faltaban manos. Parecía que tenía cuatro manos, ¿verdad? Le hacía hablar a la guitarra. Y nosotros, que no teníamos ni dónde conectar, fuimos a cantar, imagínate un balcón de señoritas, ¿no? Un ¿cómo se llama? Una cancha de básquet. Nosotros arriba. Oye, no nos oía. Yo no le oía a él con decirte eso, ¿no? Había tanto griterío, no le oía a él. Peor, van a oírnos de ellas. Y yo, hola, vamos a cantar tal canción. Las mismas de la lista nos lanzaban cosas. Imagínate. Nos decían, no nos hagan quedar mal, ya váyanse.
2: Oye, ¿cuánto costó eso?
1: ¿Cuánto costó? No, pues no les cobramos. Nosotros era la época de... Tengo una amiga y nos va a presentar unas amigas. Nadie quería ser amigo nuestro porque éramos tan ridículos. O sea, fue... Yo creo que todo el mundo tiene estos momentos en que nosotros creemos que somos...
2: No, no te equivoques. A mí me fue bien en mi concierto. Yo no he hecho el ridículo como tú.
1: Con el osito dormilón.
2: No generalices.
1: Perfecto, perfecto. Oye, bueno... Hemos comentado estas historias que son historias bonitas, historias de música. Y ahora sí, vamos con el Pulpo Parra.

0: Nosotros estamos aquí en MQ Radio, en el programa Claramente, mi querida Dani Spin. Vamos contándole a la gente lo que vamos a tener en el programa de hoy. Recordarte que teníamos una semana entera de qué significa para, y seguramente la siguiente semana tendremos un tema parecido. ¿Qué significa para nosotros tal y cual cosa? Porque recordemos que tuvimos un día en que no transmitimos desde el estudio y estuvimos más bien en uno de los puntos de salud del municipio, que además de eso nos dejó con la boca abierta, porque es un servicio para la gente, un servicio tan digno para las personas, para que puedas ir a hacerte un chequeo y controlar tu salud. Cuéntame qué tenemos el programa de hoy, Dani.
1: Claro que sí, Mati. Quito fortalece su agenda turística y cultural para las vacaciones escolares. Además, la Fiesta Escénica Quito 2026 continúa con funciones y talleres en distintos espacios de la ciudad. El municipio impulsa actividades deportivas y recreativas para recuperar el espacio público. En Profundamente, ¿qué significan los colores para las personas con daltonismo en salud mental en el distrito? ¿Qué significan? En salud mental en el distrito. Los secretos familiares que terminan enfermando a varias generaciones. En verdaderamente, ¿qué significa la ceremonia del té para la cultura japonesa? En analíticamente, ¿qué significa la vela para quienes practican la oración y la meditación? Y finalmente, en completamente, ¿qué significa la trenza para la cultura otavaleña?
0: Qué lindo. Podríamos tener hoy un programa, por ejemplo, podríamos tener un programa lindo de velas. Muy pronto para conversar a la gente qué es lo que significa cada vela, cuando la vela está tiene una llama intermitente, cuando la llama tiene, o sea, hay un montón de cosas que hablar sobre las velas, cuando se forma como una doble llama, etcétera, ¿no? Es el famoso lenguaje de las velas. Oye, súper interesante lo que me estás contando, mi querida Dani. ¿Qué te parece si le contamos a la gente también estas noticias que tú sueles traernos para hablar, para que nosotros cambiemos nuestro mal genio por una sonrisa, ¿te parece?
1: Claro que sí. Quito fortalece su agenda turística y cultural para las vacaciones escolares, porque durante estas vacaciones el municipio impulsa una amplia programación para que niños, niñas y familias disfruten de la ciudad a través de actividades culturales, recreativas, patrimoniales, museos, parques, recorridos guiados y espacios interactivos que forman parte de una agenda pensada en fomentar el aprendizaje y el turismo local. Puedes buscar como visitas al Museo de la Ciudad, puedes ir al Yacu Parque, puedes ir al Museo del Agua, al Centro de Arte Contemporáneo y a otros espacios culturales, porque estos recorridos patrimoniales por el Centro Histórico son increíbles y esta programación siempre busca ofrecer alternativas educativas y de entretenimiento para todas las edades.
0: ¡Qué bacán! ¡Qué lindo! Si estás con tus guaguas en la casa, ya tienes una actividad que puedes hacer.
1: Además, la Fiesta Escénica Quito 2026 mantiene su programación con clases abiertas, talleres, laboratorios de creación y espacios de diálogo entre artistas nacionales e internacionales. Este encuentro busca que el público no solo asista a las funciones, sino que también participe activamente en procesos de aprendizaje y creación artística. La agenda incluye actividades sobre dirección escénica, teatro documental, también ópera experimental y conversatorios, además de proyecciones cinematográficas. El municipio destaca que este festival fortalece el desarrollo cultural de la ciudad y convierte a Quito en un espacio de encuentro para artistas, estudiantes y amantes del teatro, promoviendo la creatividad y el intercambio de experiencias.
0: ¡Qué bien! ¿Qué más tienes, mi querida Dani Spin?
1: Finalmente, el programa Verano de las Artes y el Deporte 2026 continúa desarrollándose con más de 400 actividades en distintos sectores de la capital. Esta agenda incluye conciertos, exposiciones, teatro, danza, cine, recorridos patrimoniales, encuentros comunitarios y eventos deportivos que buscan acercar la cultura a todos los barrios. Además de promover la participación ciudadana, estas actividades permiten recuperar y dinamizar parques, plazas y espacios públicos como lugares seguros para la convivencia. El objetivo es que familias, jóvenes y adultos encuentren opciones gratuitas para disfrutar de la ciudad mientras la temporada vacacional está vigente. Las autoridades municipales señalan que esta programación fortalece el acceso democrático a la cultura e impulsa el turismo interno que genera movimiento económico para artistas, gestores culturales y emprendimientos locales.
0: Valdría la pena que las personas que nos están escuchando se den un brinquito por el parque de su casa y averigüen qué va a haber ahí, porque si hay 400 eventos significa que tu barrio está incluido. Así que valdría la pena ver qué va a haber en mi barrio, dónde se va a dar, qué cosas voy a tener. Este es el momento en el que nosotros tenemos que aprovechar. Muchísimas gracias, mi querida Dani Spin. Nosotros vamos con el Pulpo Parra nuevamente. ¿Con qué tenemos, mi querida Dani Spin?
1: Vamos a escuchar algo de Espiritual y Marqués.
0: Aquí, vamos a ver.

0: encuentro en el que volvió a evidenciarse problemas en la cobertura defensiva y un discreto rendimiento colectivo. Liga regresará al estadio Banco Pichincha, escenario donde ha firmado destacadas actuaciones frente a Barcelona. El club albo viene golpeado por una racha de malos resultados y el reciente empate 1-1 como visitante ante el mantacolista de la actual temporada. Barcelona ocupa el cuarto puesto de la tabla de posiciones con 34 puntos, mientras que Liga es sexto con 29 unidades. Hasta aquí la información, retornamos en los próximos minutos.
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0: noche en La Habana, Cuba.
1: 11 de la noche en San Salvador, El Salvador.

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4: Nosotros seguimos aquí en el programa Claramente en Radio, conversando de las tradiciones, de las cosas que nosotros pasábamos cuando éramos niños. Mi querida Dani Spin, antes de entrar en ese tema, ¿qué tenemos en este momento? Cuéntanos.
5: Claro que sí, vamos a hablar acerca de qué significan los colores para las personas con daltonismo.
4: Ok, vamos a ver.
5: Para la mayoría de las personas, los colores forman parte natural de la vida cotidiana. Sin embargo, para quienes viven con daltonismo, el mundo puede percibirse de una manera diferente dependiendo del tipo de alteración visual. Algunos colores se confunden entre sí o se presentan tonalidades distintas. Esto no significa ver un mundo en blanco y negro, como muchas veces se cree, sino experimentar una percepción diferente de la realidad.
4: A ver, y aquí es una cosa súper interesante. Quiero contarte que el sentido de la vista es el último que se desarrolló en el proceso evolutivo. Un abrazo para Luis también y Luis y Pili, que nos están siguiendo en el TikTok Live en la cuenta @matiasdavila.es. Cuando llega la imagen a la retina, una parte del cerebro procesa la forma, otra parte del cerebro procesa el color. Me explicaba mi terapeuta, un terapeuta al que estoy yendo, me explicaba que no es un sentido directo. El olfato sí, cuando tú percibes algo va directamente al cerebro, no hay filtros, va directamente al cerebro. En los colores no. Entonces uno dice, ¿cómo verán los daltónicos? No, qué pena, oye, ellos deben ver poquitos colores, qué pena, ¿cómo verán ellos? Bueno, las mujeres nos tienen la misma pena a nosotros, te cuento. ¿Por qué? Porque vi un especial sobre el Nat Geo. En este especial vos tenías diferentes tonalidades de rojo. Y les decían a los hombres, ¿cuántas tonalidades hay de rojo? Y los hombres decían, 3. Todos los hombres, hay 3. Este es un degradé donde hay 3 tipos de rojos. Les preguntaban a las mujeres cuántos tipos hay y ellas encontraban 7. ¿Por qué pueden ver más rojos que nosotros y más verdes que nosotros? ¿Sabes por qué? Porque desde el principio de los tiempos, la hembra tuvo que ver la maduración de la fruta. Entonces desarrolló la capacidad de poder ver colores que el macho no podía ver, porque ella estaba a cargo de la cría. Entonces ella pudo sacar, o sea, tiene una gama mucho más grande de colores. Por eso les molestamos a las mujeres, porque te dicen cosas como, no, esto es un azul cielo, yo quería un azul, no sé, un azul, lo que sea, ¿no es cierto? Y los hombres somos súper limitados, o sea, blanco, blanco, no hay un blanco hueso, no, eso es un crema. No hay, no sé, pues rojo sangre, rojo Ferrari, rojo. Pero tal vez puede haber 2 tipos de rojos, pero ya no 3, ni 4, ni 5. Entonces, lo mismo que nosotros pensamos acerca de las personas con daltonismo, pueden pensar las mujeres de nosotros, miren.
5: Exactamente, el daltonismo es una condición visual generalmente hereditaria que afecta la forma en la que ciertos conos de la retina perciben algunos colores. Las variantes más comunes dificultan distinguir entre rojos y verdes, aunque también existen alteraciones relacionadas con los tonos azules y amarillos. Millones de personas en el mundo viven con esta condición sin que ello limite cualquier capacidad para desarrollar una vida plena. De hecho, para personas con daltonismo, acciones tan simples como interpretar un mapa, identificar un cable eléctrico, reconocer una señal de tránsito o elegir una prenda de vestir puede requerir mucha mayor atención. Y por esta razón, muchas instituciones han comenzado a diseñar materiales más inclusivos incorporando símbolos, textos o contrastes que facilitan la comprensión de los colores para todos.
4: Cuando estábamos en el colegio, en la escuela, había un compañero que tenía daltonismo y había una cancha de fútbol. y me acuerdo que la manera de molestarle, teníamos un uniforme que tenía un saco concho de vino. La manera para molestarle a él era sacarle el saco y ponerle en la cancha de fútbol. No le encontraba. Para él era imposible encontrar el saco en la cancha de fútbol. Entonces, claro, ahí me di cuenta y dije, wow, o sea, ¿cómo? ¿Qué colores puede ver él y yo no? Pero además viene otra pregunta, ¿no? Yo tengo una discapacidad visual. Yo creería que puedo distinguir todos los colores, o por lo menos yo creería que así pasa. La pregunta del millón es, ¿será que hay otro tipo de especies vivas que pueden distinguir muchísimos más tipos de colores? O por ejemplo, que pueden distinguir infrarrojos, que pueden distinguir el calor, que pueden distinguir... Y la respuesta es sí. Hay animales que no podrán distinguir muchos colores, pero sí pueden distinguir cuando una presa está cerca gracias a las, perdón, a las emisiones calóricas del cuerpo de la presa.
5: Entonces, y el olfato también, ¿no?
4: Y el olfato, por supuesto, claro. Pero hablando netamente de ojos, ¿no? Entonces, cuando nosotros pensamos en las personas con daltonismo y pensamos en que ellos ven poquito, yo te invito a pensar cómo ves tú. Porque tú también ves poquito, no importa si tienes una vista perfecta, también ves poquito. Ponte a pensar en tu vista comparada con la vista de un conejo o de un águila. O sea, ves poquito. Un águila está volando a un kilómetro de altura y puede ver un conejo abajo. Tú no podrías ver a esa distancia, no podrías ver un toro. ¿Me entiendes? Entonces... Es interesante ver cómo nosotros también tenemos unas limitantes, pero nosotros creemos que somos nosotros los normales, ¿no? ¡Qué locura!
5: O los animales marinos, ¿no? Que pueden mirar bajo el agua y en condiciones súper oscuras.
4: Totalmente, totalmente, imagínate.
5: Muchos niños, de hecho, descubren que tienen daltonismo durante la etapa escolar cuando aparecen actividades relacionadas con colores. Un diagnóstico temprano permite desarrollar estrategias sencillas que favorecen el aprendizaje y evitan frustraciones innecesarias. Comprender esta condición ayuda a que maestros y familias acompañen el proceso con empatía y con respeto.
4: Se está uniendo con nosotros Lito Moreno, que nos dice, oye, ¿qué estación radial es? Para todo Quito, estamos en la 102.9, para todo Quito. Pero si tú no estás en Quito, puedes escucharnos en Alexa diciéndole Alexa, MQ, la radio de Quito. O puedes conectarte a nuestro TikTok Live en la cuenta @matiasdavila.es.
5: Por supuesto que sí. Curiosamente, para algunas personas con daltonismo, desarrollan algunas actividades o habilidades especiales para reconocer texturas, formas o contrastes que otras personas pasamos por alto. Diversas investigaciones muestran que el cerebro encuentra maneras de adaptarse, potenciando otras estrategias de percepción, y esto demuestra la extraordinaria capacidad de poseer el ser humano para responder a estos diferentes desafíos. De hecho, en los últimos años se han desarrollado algunas aplicaciones, filtros digitales y lentes especiales que ayudan a algunas personas con determinados tipos de daltonismo a distinguir mejor ciertos colores. Y aunque estas soluciones no funcionan igual para todos, representa un importante avance tecnológico que facilita diversas actividades de la vida cotidiana.
4: De hecho, hay sitios donde tú puedes, hay videos donde tú puedes ver la forma... de alguna forma una simulación de cómo ven las personas con daltonismo. Miguel Pontón dice, mi hermano mayor tiene daltonismo con la comida, ve las hamburguesas color brócoli. ¿Color? Brócoli, sí señor. Bueno, yo le conozco a tu hermano mayor, mi estimado Miguel, y tu hermano mayor no tiene un problema de daltonismo, él tiene un problema de daltonismo gástrico. Él todo ve comida, todo. Puede ser que no sea comestible, él ve comida en todo. Oye, es importante entrar en estos sitios para poder entender cómo otras personas ven la vida, ¿no? A mí me encantaría. A veces mi esposa me pregunta, ¿cómo ves tú? ¿Qué ves? Claro, yo le digo, verás, yo veo, alcanzo a ver de aquí. ¿Puedes ver eso? No, alcanzo a ver. ¿Puedes ver la cara de esa persona? No, veo que hay una persona, pero no alcanzo a ver su cara. Cosas como esas, ¿no? Pero mira cómo es la vida, ¿no? En cambio, puedo ver cosas que ella no. Por ejemplo, que las personas que tenemos cualquier tipo de discapacidad vamos desarrollando otros sentidos y podemos ver cosas o escuchar cosas que el resto no. Una persona sorda podrá escuchar, por ejemplo, mi estado de ánimo. ¿Cómo? ¿Cómo puedes ver? O el color de una emoción. ¿Cómo? Es que es imposible, ¿no? Cuando estudias el aura te das cuenta que no, y hay personas que tienen esa capacidad. Entonces me parece muy bonito el tema, ¿no? Seguimos recibiendo gente que nos está mandando mensajes. Muchísimas gracias por estar conectados con nosotros.
5: De hecho, el daltonismo también nos invita a reflexionar sobre la enorme diversidad con la que las personas experimentan la realidad. Lo que una persona considera un color intenso, otra puede percibirlo de manera completamente distinta. Y esta diferencia nos recuerda que no todos observamos el mundo exactamente de la misma forma.
4: No solo que no todos lo observamos de la misma forma, sino que no todos lo entendemos de la misma forma. Tenemos personas que están conectadas con nosotros desde Riobamba, les mandamos un saludo grandote. Para los que viven en Riobamba, nosotros, los de la República entera, les decimos, ¡ah, Friobamba! Ellos dicen, yo no siento frío. ¿Por qué? Porque te acostumbraste, porque lo estás viendo desde tu realidad. Claro, para una persona que vive con una temperatura promedio de, me invento, 18 grados centígrados, ir a una ciudad que tiene 16 de promedio es frío, por supuesto que sí. ¿Qué pensará la gente que viene de Yakutia, donde tienes inviernos de menos 70 grados y cuando el verano tiene menos 40 grados y los niños salen a jugar, por ejemplo, a menos 20 grados, salen a jugar en los parques? ¿Qué será Riobamba para ellos? Un infierno. Debe ser el trópico puro, ¿no? Una cosa que dices, no me digas, esto es imposible. O pensemos en las noches frías del Chimborazo. ¿Qué temperatura habrá en la cima del Chimborazo? ¿Será que la temperatura llega a unos menos 7, menos 8? ¿Qué pensará la gente de Yakutia cuando sube? Cogemos a un poblador cualquiera de Yakutia y pongámosle ahí. Él está en verano. Él está con una ropita súper ligera porque está viviendo el verano. Nosotros nos estamos congelando. Entonces, ¿cómo ve o qué significan los colores para una persona con esta condición? No hablemos de discapacidad, o hablemos de condición. Es interesante saberlo. Y es interesante también saber que nuestra responsabilidad, las personas que estamos al lado, tenemos la obligación, la responsabilidad de poder asistirle. Si nosotros vemos unas cosas diferentes a los que ven ellos, pues es importante asistirle. Tengo un amigo, un muy buen amigo, que tiene una discapacidad en una de sus extremidades. Oye, y me siento tan bien de sentarme a su lado para poder servirle en lo que él necesite. Y él hace lo propio conmigo. Yo creo que de eso se trata la vida. Ok, mi querida Dani Spin, ¿con qué vamos en este momento?
5: Vamos a escuchar algo...
4: ¿Al pulpo?
5: No sé qué te, o sea, sí, a él, pero no sé si te gustaría, no sé, de pronto escuchar algo como de Daniel Betancourt. ¿Crees que
4: pega, dale.

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1: Estamos en Salud Mental en el Distrito con la Dani Spin. ¿Qué nos tienes ahora, mi querida Dani?
2: Vamos a hablar acerca de los secretos familiares que terminan enfermando a varias generaciones. Hay familias donde ciertos temas nunca se hablan. Abandonos, adicciones, violencia, enfermedades, pérdidas o conflictos antiguos. Aunque permanezcan en silencio, esos secretos pueden generar confusión, ansiedad y tensiones que afectan a las nuevas generaciones. Los especialistas en terapia familiar explican que el silencio prolongado suele dar lugar a interpretaciones equivocadas. Los hijos perciben que existe algo oculto, pero al no comprender lo que ocurre, puede desarrollar miedos, culpas o responsabilidades que en realidad no les corresponden.
1: Oye, Dani, lo que estás diciendo es tan real, porque cada familia tiene lo suyo, verás. Cada familia tiene su escondidito. Y en estos escondiditos, claro, las familias guardan más bien silencio, ¿no? Y no hablan mucho de estos temas. Y cuando estos temas se quedan sin hablar, oye, se prestan para todo tipo de lucubración. Entonces uno va pensando y uno dice, ¿será que esto fue así? ¿Será que fue asado? Yo tengo una familia compuesta, como les he contado, una familia que viene desde la sierra y desde la costa. Las dos familias con secretos. Secretos que ya me enteré cuando ya era bastante grande, ¿no? Pero todavía hay cosas ahí inciertas. Y agradezco no haberme enterado de niño, porque seguramente no me hubieran contado el rollo completo. Y cuando mi esposa me dice, cuéntame de qué se trata, yo quiero contarle. Como soy tan malo para los chismes, le cuento la mitad. Digo, creo que era así, verás, creo que era. O sea, ya no me importa. Pero tal vez en la época de adolescencia me hubieran portado mucho y hubiera provocado algo dentro de mí, me imagino.
2: De hecho, hablar de la historia familiar con respeto, honestidad y en el momento adecuado favorece la salud emocional. Nombrar aquello que durante años permaneció oculto, no busca esto abrirte la herida, sino comprender el pasado para construir relaciones mucho más sanas y evitar que el dolor continúe desmintiéndose de generación en generación.
1: Así es, cuando uno habla, cuando uno es sensato, cuando uno dice las cosas como son, pues yo creo que también va bajando un poco la elucubración, va bajando, digamos, las cosas como son. Sí, no todas las historias son bonitas, no todas las historias aparecemos como héroes, pero es importante poder decirlas. Nosotros vamos con el Noti Express con Estefanía Paola Santillán.
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2: Bienvenidos al microinformativo Noticias Express. Inmediato arrancamos con la información. Autoridades de Ecuador y Canadá firmaron este 24 de julio en Ottawa un acuerdo de libre comercio que impulsará operaciones comerciales entre ambos países. El ministro de Producción, Luis Alberto Jaramillo, suscribió el tratado por parte de Ecuador y el ministro de Promoción de Exportaciones de Canadá lo hizo en representación del país norteamericano. De enero a mayo de 2026, el valor de las exportaciones fue de 171 millones, siendo el 15º destino de los productos ecuatorianos. En cambio, las importaciones desde ese mercado alcanzaron un valor de 232,4 millones, según el Banco Central. La Secretaría General de Seguridad fortalece las acciones de prevención, control y recuperación del espacio público en los entornos universitarios del Distrito Metropolitano de Quito mediante puestos de mando operativos entre el 1 y el 20 de julio en la Plaza Gabriela Mistral, en donde está ubicado uno de estos PMO. Se ejecutaron 902 intervenciones, cuyos registros permitieron identificar que los viernes se concentra mayor demanda de atención, seguido de los sábados, miércoles, martes, lunes y jueves. Esta información permite fortalecer la planificación operativa y focalizar la presencia institucional en los días y horarios de mayor afluencia. Como resultado de estas acciones desarrolladas durante este periodo, se retiraron y destruyeron 356 cigarrillos de contrabando, se brindaron 110 asistencias a la ciudadanía, 154 personas fueron retiradas del espacio público por consumo de bebidas alcohólicas, 4 personas recibieron atención prehospitalaria y se efectuó la revisión de 19 vehículos. Hasta aquí la información. Retornamos en los próximos minutos.
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1: La tristeza también es una forma de estar vivo. Escúchala con respeto, no con miedo. Lo dijo el cantautor argentino Facundo Cabral.
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2: Ok, continuamos en Claramente. El tema de hoy en Analíticamente es ¿qué significa la vela para quienes practican la oración y la meditación?
3: Muy bien.
2: Oye, ¿te gustan las velas?
3: Me gustan las velas, sí señor, me gustan las velas, me parece lindo el trabajo con velas. De hecho, hay un trabajo con velas, un trabajo que es de utilización de velas para que las velas se den respuestas, como un oráculo.
2: ¿Serio?
3: Sí, muy interesante.
2: Ah, me da miedo. Yo te cuento que...
3: Todo te da miedo, ve, vos eres como estos guaguas de hoy. Todo te da... Si abre la puerta, le da miedo. El Eduardo pone una canción de Magneto, ya le da miedo. Todo le da miedo.
2: Oye, ¿cómo no me va a dar miedo que yo le pueda preguntar algo a una vela? O sea, algo que es inerte, que es una cosa, y que pueda darme una respuesta. O sea, es lógico sentir miedo, más bien.
3: Sí. Bueno.
2: Que tú estés acostumbrado a esas cosas satánicas, a esas cosas espirituales. Del más allá no quiere decir que todos estemos acostumbrados a eso.
3: Amén, odio, me da miedo.
2: Vamos, ¿qué significa la vela para quienes practican la oración y la meditación? Para muchas personas una vela sirve simplemente para iluminar un espacio cuando falta electricidad o para crear un ambiente acogedor. Sin embargo, para quienes practican la oración y la meditación, su significado es mucho más profundo. La llama representa la luz de la conciencia, la esperanza y la presencia de lo sagrado. Encender una vela es un gesto sencillo que invita a dirigir la atención hacia el interior y a crear un espacio de silencio y de recogimiento.
3: A ver, la vela es el símbolo de la luz, ¿no es cierto? Simboliza la luz. Una velita encendida simboliza la luz. Y aquí viene una cosa bien interesante. ¿Qué es la maldad? La maldad es la ausencia de bondad. Es decir, no es en sí misma, es la ausencia de... ¿Qué es la oscuridad? Es la ausencia de luz. El momento en el que... O sea, la oscuridad no es oscuridad per se. No es que yo tengo en esta linterna oscuridad, te apunto y todo se vuelve oscuro. No existe eso. Existe la falta de luz. Entonces la velita lo que hace es representar esa falta de luz. Si yo entro a un cuarto oscuro, a una bodega, a un bodegón, oscuro, bien oscuro, no entra la luz en ninguna parte y entro con una velita, ¿qué pasa? Se ilumina. Es decir, no hay oscuridad per se. Lo mismo pasa cuando nosotros estamos hablando del mal. Por eso es que muchas personas no creemos en el diablo. Creemos en la maldad como la ausencia de bondad. El momento en que yo prendo la velita de mi solidaridad, la velita de mi abrazo, la velita de mi empatía, la velita de mi cariño, en ese momento se acaba inmediatamente la maldad y empieza a resurgir la bondad. De ahí el tema de las velas.
2: En el cristianismo las velas acompañan desde hace siglos, de hecho en las celebraciones, en la oración personal, muchas personas las encienden como un símbolo de fe, esperanza o gratitud mientras presentan una intención especial. La llama recuerda las palabras de Jesús cuando invita a ser luz del mundo, inspirando a vivir con amor, con servicio y con compasión hacia los demás.
3: Nuestro gran amigo Juan Domingo Canay nos dice... Vinimos acá a aprender dos cosas, amor y servicio. Son las dos cosas que vinimos a aprender, amor y servicio. Entonces, evidentemente lo que hace la velita es recordarnos esto. Cuando nosotros ponemos una velita, a veces intencionamos. Así eran las abuelitas antes, no sé, tu abuelita iba a la iglesia con una velita porque tenía una intención. La intención era, voy a rezar por... la Danielita para que pase el año, por cosas como esas, no sé qué pasaba en tu...
2: Oye, en Tungurahua uh-huh. Hay un cantón que se llama Baños de Agua Santa.
3: Baños, ajá.
2: Entonces allí está la iglesia, ¿no?
3: Uf.
2: La familia de mi papá sobre todo, siempre he sido como muy devota de, entonces siempre que era como que, vamos a poner un ejemplo real, compraban un auto, un taxi, un bus, un, cualquier cosa, iban allá y prendían como una vela para bendecir al... A la cosa que adquirían, o alguien estaba enfermo e iban a prender una vela ahí. Tanto como en la casa, no, yo no lo he visto, pero sí cuando como querían o necesitaban algo de fe en ciertas situaciones, era muy común visitar y prender la vela. De hecho, hay un... ¿Sí has ido?
3: Claro,
2: ¿sí has ido?
3: Claro.
2: Entonces ahí hay como un sitio largo. Donde
3: sí, es como una lata, ¿no? Como una lata donde vas poniendo
2: donde
3: las velas.
2: Hay muchas velas, ajá, hay muchas velas.
3: Y yo digo, oye... ¿Y está mal? No. Qué bonita costumbre, más bien. Ah, es que son católicos y los católicos... Me refiero a las personas que no son católicas, ¿no? Ah, y los católicos... Está mal prender una velita e intencionar. Y decir, Señor, quiero entregarte mi día, quiero entregarte mis problemas, quiero entregarte mis dificultades y poner una velita. ¿Está mal? Yo creo que no. Es un gesto tan bonito. Oh, baños de agua santa, aquí pasan el quinche, pues. Te compras tu carrito y te vas al quinche a bendecir el carrito, ¿no es cierto? Recién Eduardo Parr estuvo bendiciendo la volqueta, ¿acordaraste?
2: Ojalá me deje de herencia la volquetita.
3: Él estuvo bendiciendo la volqueta con los integrantes, con todo. Qué bonito que fue, qué momento tan bonito nos invitó ahí. Qué bonito, caldo de gallina, hubo todo. Bueno, pero no les voy a marear con historias que ustedes no tienen que ver, sino más bien sigamos.
2: En el budismo, las lámparas y las velas simbolizan la sabiduría que disipa la ignorancia. Encender una luz durante la meditación representa el deseo de despertar la conciencia y de comprender la realidad con mayor claridad. O sea, no se trata de rendir culto al fuego, sino de recordar que el verdadero conocimiento comienza cuando iluminamos nuestro propio mundo interior.
3: Es la primera vez que escucho esto y me parece increíble. La posibilidad de que una vela sea el conocimiento. Entonces, voy a poner en mi meditación una velita que represente que lo que le pido a Dios es conocimiento, es sabiduría. Lo mismo que le pidió Salomón, ¿no es cierto? Sabiduría. No me pides poco, dijo Dios cuando Salomón se lo pidió. Entonces pide sabiduría. Yo pongo mi velita y le digo, Señor, esto representa la sabiduría que necesito en este momento de oscuridad. Qué bonito, qué bonito. Y tener una meditación con una velita me parece una cosa muy bonita.
2: En el hinduismo, las lámparas de aceite ocupan un lugar central en numerosas ceremonias religiosas. De hecho, durante algunas festividades, millones de pequeñas luces simbolizan el triunfo de la luz sobre la oscuridad y del conocimiento sobre la ignorancia. La llama recuerda que incluso en los momentos más difíciles, siempre existe la posibilidad de encontrar un camino hacia la esperanza.
3: Y siempre va a triunfar la luz. Siempre. Siempre va a triunfar la luz. Porque la luz está diseñada para eso. Siempre va a triunfar la luz. Basta con que veas, seas un poco más perceptivo con relación a las cosas que pasan a tu alrededor. Siempre está ganando la luz. Y tú me dirás, oye, perdóname, pero en la noche no gana la luz. ¿Qué pasa cuando sueñas? ¿Sueñas a oscuras? No, sigue ganando la luz. Sigue ganando la luz. Porque tus sueños son iluminados, o sueños de oscuras. Sueñas y dices, ay, que alguien prenda por favor un foco porque no puedo soñar bien. Siempre gana la luz, todo el tiempo está ganando. Hasta en las situaciones más adversas, hasta en las más duras, hasta en las más complicadas. Y créeme que de eso algo sé, porque bendito Dios me ha puesto en un lugar donde tengo muchas personas que sufren y sufren bastante a mi alrededor. Y tarde o temprano terminan viendo la luz. Tarde o temprano terminan sonriendo, tarde o temprano terminan en paz. Ese es el proceso de la vida. Ese es el proceso de la vida, mi Dani.
2: También en muchas corrientes espirituales contemporáneas, la vela marca el comienzo de un momento de meditación o de introspección. Al contemplar el movimiento sereno de la llama, la mente reduce su ritmo y encuentra un punto de concentración. Este sencillo gesto ayuda a dejar atrás las preocupaciones cotidianas y a entrar en un estado de mayor calma y presencia.
3: Entonces, cuando nosotros vemos la llama y nos concentramos en la llama, le estamos dando información a nuestro cerebro, información de paz. Entonces, no hace falta, para empezar a meditar, por ejemplo, qué bonito poner una vela. y prender una vela y solo mirar la vela y mirar la vela, a ver qué pasa. Empecemos a ver qué pasa con la vela, cómo se mueve el fuego y el cerebro cambia su forma, su ritmo y empieza a utilizar un ritmo nuevo para que nosotros podamos entender las cosas de manera diferente. Lo que se llama pensar fuera de la caja. Bueno, eso nos permite mirar una vela. Mira tú.
2: En muchas culturas, encender una vela también representa mantener viva la memoria de un ser querido. La luz simboliza que el amor continúa presente más allá de la ausencia física. Este gesto sencillo acompaña despedidas, aniversarios y momentos de recuerdo, ofreciendo consuelo a quienes encuentran en esa llama una expresión de esperanza y continuidad espiritual.
3: ¿Cuántas veces hemos visto esto? ¿Cuántas veces hemos visto la foto de algún deudo que está en la casa con una velita? ¿Cuántas veces hemos visto esto? ¡Qué bonito! ¡Qué bonito tener ahí un artículo que represente que ese ser querido sigue ahí! ¡Qué bonito! ¡Qué bonito! Le contaba a la Dani Spin antes de entrar al aire que mi esposa hoy está conmemorando 40 años de la partida de su padre y todavía le sigue doliendo. ¡Qué bonito poder tener un espacio privado, un espacio bonito donde poner su foto y poner una velita! Una velita que no sea una porque hay muchas personas que no sé, que malentienden esto de los simbolismos y empiezan con eso es adoración y la adoración. No, es una representación de que esa persona sigue viva en nuestro corazón. Qué cosa tan sanadora, qué cosa tan fantástica, qué cosa tan maravillosa. Esa persona sigue generando fuego, sigue generando recuerdos, sigue generando calor. Qué cosa más linda, qué bonito.
2: La vela también enseña una lección silenciosa sobre el servicio. Mientras permanece encendida, entrega su luz consumiéndose poco a poco, y muchas tradiciones espirituales han utilizado esta imagen para recordar que una vida adquiere sentido cuando se pone al servicio de los demás, iluminando sin esperar reconocimiento.
3: Qué bonito. Cuando yo empecé a estudiar espiritismo, me pude dar cuenta que ellos hacen cosas sin cobrar. Entonces ellos dan su acompañamiento o su difunden la información que tienen sin cobrar. Entonces me pareció muy interesante porque ellos están realmente entregados al servicio. Hay muchas organizaciones espiritistas que lo que hacen es, por ejemplo, organizaciones de médiums que lo que hacen es interceder ante médicos espirituales para poder sanarte, por ejemplo, y lo hacen sin necesidad de dinero. Esto rompe la lógica capitalista occidental donde todo debe costar, ¿cierto? De todas formas, me parece un acto fantástico de servicio como el de la velita. Yo vine acá a servir, yo estoy sirviéndote, yo sirvo. Y este servicio es el que me permite tener un sentido en la vida, el servicio. Entonces, yo frente a esto simplemente caigo de rodillas y digo que qué bonito que haya personas que hayan consagrado su vida al servicio y qué bonito que la vela sea justamente esa representación. La vela prendida representa el servicio. ¿Qué hace la velita? Ilumina. Cuando se nos va la luz, que espero con este verano no se nos vaya, cuando se nos va la luz, prendemos la velita para iluminar nuestras casas. Esta velita ha sido la representación de la unión también. Hay un grupo de personas en Cuenca, un grupo de mujeres cuencanas que se reunía a jugar en el barrio. Descubrieron que eran amigas, que podían ser amigas y se reunieron en el barrio a jugar un juego de cartas. ¿Y qué pasó en el juego de cartas? Se les fue la luz. Era la época de los apagones. Y tienen una bonita fotografía en la portada de su grupo de WhatsApp donde están todas a la luz de la vela. Todas a la luz de la vela. Esa es la velita, también es la representación de la unión. Muchísimas gracias por este tema, mi querida Dani Spin. ¿Con qué vamos ahora? Cuéntame.
2: ¿Con qué te gustaría que vayamos?
3: ¿Tienes
2: Andrés Calamaro? Perfecto, loco de Andrés Calamaro.
3: Perfecto, vamos entonces.

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1: Bienvenidos al microinformativo Noticias Express. De inmediato arrancamos con la información. La Unidad de Bienestar Animal del municipio de Quito ejecutó 3.042 intervenciones entre enero y junio de este año como parte de las acciones destinadas a proteger a los animales de compañía, promover la tenencia responsable y fortalecer el cumplimiento de la normativa vigente en la capital. Durante el primer semestre, la UBA realizó 38 operativos. A partir de mayo, estas intervenciones se fortalecieron mediante un trabajo articulado con la Agencia Metropolitana de Control, el Cuerpo de Agentes Metropolitanos y el acompañamiento de la Policía Nacional. Como resultado de estos operativos, se levantaron 37 actas de flagrancia, principalmente por casos de mala tenencia, al encontrar animales de compañía deambulando en el espacio público cuando deben permanecer bajo el cuidado de sus tutores. Para reportar un caso de maltrato animal, puede ingresar a la página www.bienestaranimal.quito.gov.es. Adjunta fotografías, videos, la ubicación exacta y demás evidencias que permitan verificar los hechos. A poco más de un mes del inicio de la rehabilitación del mercado Santa Lucía, los trabajos registran ya un

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2: Nosotros seguimos aquí en MQ Radio, en el programa Claramente, que se transmite todos los días de lunes a viernes desde las 10 de la mañana hasta las 12 del día, hora Ecuador, y hora Ecuador continental además, y que llega a ti gracias a la 102.9 en todo el territorio quiteño, en Alexa, cuando le dices Alexa MQ, la radio de Quito, en el mundo entero. Y si quieres vernos, puedes entrar en el TikTok Live que tenemos en la cuenta @matiasdavila.es. Mi querida Dani Spin, ¿con qué vamos ahora?
3: Vamos con el siguiente tema, que es ¿qué significa la trenza para la cultura otavaleña?
2: ¡Uy, qué bonito tema!
3: Es muy bonito. Para muchas personas, una trenza es simplemente un peinado tradicional o una forma práctica de recogerse el cabello. Sin embargo, para la cultura otavaleña, representa un símbolo de identidad, de pertenencia y de continuidad cultural. Durante algunas generaciones, hombres y mujeres han conservado esta tradición como una expresión visible de sus raíces, recordando que la identidad de un pueblo también se transmite a través de los pequeños gestos cotidianos.
2: Por eso es que cuando la policía toma presos a las personas de la comunidad otavaleña y les corta la trenza, o sea, me imagino que para la policía, para los miembros de la policía que lo hicieron, es muy chistoso, ¿no? Me imagino que es muy divertido cortarles la trenza, pero lo que les acabas de quitar es del arraigo. Lo que les acabas de cortar es la posibilidad de lo que les acabas de cortar son sus raíces, porque eso es lo que significa la trenza, las raíces. Entonces, tan cruel como que a una, no sé, a una mujer yo le vista de hombre y le deje en la calle solo para reírme de ella, ¿no? Y le vista de hombre porque crea que como mujer no vale nada. O que, no sé, me pongo a pensar en cualquier forma de discriminación. Es una locura. Y meterse con la trenza de nuestros hermanos otavaleños es meterse con su cultura y sus raíces.
3: De hecho, en el pueblo quichua otavaleño, la trenza masculina ha sido históricamente uno de los elementos más característicos de su vestimenta tradicional. No responde a una moda pasajera, sino a una costumbre heredada de los antepasados. Y mantenerla representa para muchas personas una forma de honrar a quienes los precedieron y preservar una identidad que ha sobrevivido durante siglos y siglos.
2: ¡Qué bonito! Y no solo es que es un elemento de significancia, sino que además de eso es muy estética, es muy bonita. Para las personas que vemos a nuestros hermanos otavaleños y vemos sus trenzas, a los hermanos indígenas en general les vemos con sus cabellos largos y sus trenzas. Para mí es una demostración fantástica de pertenencia, ¿no? De orgullo de pertenencia. Cosa que muchos de nosotros hemos perdido, ¿no? Porque parecería que muchos de nosotros más bien no queremos ser de aquí. Muchos de nosotros soñamos más bien con que ojalá sea rápida la reencarnación para nacer en Miami, nacer en Milán, nacer en cualquier otra parte que no sea esto, ¿no? Pero es bonito reconocer cómo ellos se sienten tan orgullosos de esta tierra que muchos vemos por abajo del hombro, ¿no?
3: La cultura otavaleña ha logrado preservar gran parte de sus tradiciones pese al paso del tiempo y a los cambios sociales. La trenza forma parte de esta herencia cultural que distingue a la comunidad dentro y fuera del Ecuador. Para muchos jóvenes, llevarla significa expresar con orgullo su pertenencia y mantener viva una historia que comenzó mucho antes de su nacimiento.
2: Y yo, una cosa que tengo siempre a bien es a preguntar a las personas que viajan, ¿qué has encontrado con otavaleños? Y la respuesta casi siempre es sí. Y los otavaleños están regados en el mundo entero, porque es un pueblo que viaja, un pueblo que conquista, es un pueblo que no conoce trabas, un pueblo que no se hace problema por las cosas que nos hacemos problema nosotros. Y si no me entienden, y si nada, ellos son comerciantes y ellos van por el mundo entero. Una persona muy querida me contaba y me decía, yo les vi en Sofía, la capital de Bulgaria. Ahí estaban los otavaleños vendiendo sus artesanías, sus ponchos. Oye, qué cosa más fantástica.
3: Los antropólogos explican que la vestimenta y los peinados tradicionales cumplen una función mucho más profunda que la estética. Ayudan a fortalecer el sentido de pertenencia y permiten que una comunidad conserve su historia, incluso en un mundo cada vez más globalizado. La trenza otavaleña es un ejemplo de cómo un símbolo puede convertirse en un puente entre el pasado y el presente. De hecho, durante muchos años, numerosos otavaleños emigraron a distintos países, llevando consigo su música, sus tejidos y también su imagen tradicional. Esta trenza se convirtió entonces en un símbolo fácilmente reconocible que acompañó a miles de familias mientras compartían su cultura en diferentes lugares del mundo.
2: Qué lindo, nuestros hermanos otavaleños, a quienes les mandamos en este día un mensaje de amor, de empatía, de mucho cariño. Nos sentimos muy orgullosos de que ustedes sean parte de este país tan bonito. Hermanos otavaleños, donde quiera que estén, reciban un abrazo de nosotros, que estamos aquí desde el centro del mundo, desde Quito, abrazándoles y sintiéndonos parte de su cultura también. Gracias por llevar la ecuatorianidad al mundo entero. ¿Con qué vamos, mi querida?
3: Nos vamos con Sergio Sakoto y Audi y su tema Dejarte Ir.
2: Vamos ahí.

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1: Muchísimas gracias a todas las personas que gentilmente nos están escuchando a través de todos nuestros medios, a través de la 102.9. Estás en tu casita, estás en tu lugar de trabajo, estás en tu negocio, estás en tu carrito, estás en tus audífonos. Gracias por escucharnos, gracias también por escucharnos si estás en cualquier parte del mundo, porque nos reportan sintonía no solo en muchas ciudades del Ecuador, sino en el mundo entero a través de Alexa, cuando le dices Alexa MQ, la radio de Quito. Y gracias a los peliones que se juntan con nosotros en el TikTok Live para estarnos dando de puñetes ahí. Hoy ha estado fresco.
2: Hoy nadie peleó.
1: Hoy estamos frescos, hoy estamos de amor todos, todos estamos de amor, pero a veces nos jalamos los pelos
2: si
1: ahí.
2: Si quieres
1: en
2: pelear,
1: el TikTok
2: dice Cristian.
1: No. Yo no soy bueno para pelear.
2: Que cuando tengo un buen contrincante pelea, dice Cris. Ven para ver de qué soy capaz.
1: No, así nomás. Él sí me pega.
2: Entonces, un poco de respeto, por favor.
1: Él sí me pega. Yo también tercera edad, pues yo ya me pongo a pelear. Ahorita me vaya una mala caída, eso vaya a quedar medio. No. A ver, entonces les decía muchísimas gracias a todos por escucharnos. ¿Con qué vamos a cerrar la semana? Y la siguiente semana tenemos el mismo tema que está espectacular. ¿Qué significa para? A ver.
2: La significancia. ¿Qué significa la significancia? ¿Qué significa? Para significar.
1: Exacto.
2: El significado.
1: Amén. Qué bonito.
2: ¿Qué significa la ceremonia? Don Eduardito me queda viendo como que, ¿eh? ¿Qué significa la ceremonia del té para la cultura japonesa?
1: A ver, ¿qué significa?
2: Para muchas personas, preparar una taza de té es una acción cotidiana que apenas ocupa unos minutos. Sin embargo, para la cultura japonesa, la ceremonia del té representa una profunda práctica espiritual, filosófica y cultural. Más que beber una infusión, constituyen un momento de atención plena, respeto y armonía donde cada movimiento tiene un significado y cada instante invita a vivir plenamente del presente.
1: Eso es lo que significa el té para la cultura japonesa. Cada uno tiene una significancia, cada uno en sus rituales tiene su significancia, ¿no es cierto? Entonces, para algunos de nosotros, por ejemplo, el tomar el café, así como para los orientales, para los japoneses, es la ceremonia del té. Para muchos de nosotros, y hablo, por ejemplo, de la comunidad riobambeña que me está escuchando, a las 5 de la tarde es tomar cafecito con pan de la Vienes y la mortadela de la Ibérica. Eso es lo que se hacía. 5 de la tarde se estaba tomando el café, 5:40 se estaba acabando después de la sobremesa. Y ahí, como dicen vulgarmente, y perdónenme las palabras, a mear y echarse. Porque eso era.
2: Años más tarde, haces radio y por coincidencias de la vida entras a un centro de salud y te dicen que estás a un paso de ser una persona obesa. Así que...
1: Así es. Entonces ya hay
2: ojo
1: que...
2: Ojo al piojo.
1: Hay que regular eso. ¿Qué más tienes,
2: Dani? La ceremonia del té, conocida como Chanoyu o Sado, comenzó a desarrollarse en Japón hace varios siglos bajo la influencia del budismo zen. Con el tiempo dejó de ser únicamente una costumbre social para transformarse en una disciplina espiritual donde la sencillez, el silencio y la contemplación ocupan un lugar central en la experiencia.
1: Me parece muy bonito lo que hacen los japoneses porque todo le dan un significado. Todo va teniendo un significado y así construyen cultura, ¿no es cierto? Entonces nosotros, a diferencia nuestra, digo de las nuevas generaciones principalmente, que más bien todo es, ¿qué te digo? Todo es querer copiar, querer, no sé, siento que muchas personas es querer emular, querer ser, parecer. Yo quiero parecer japonés comiendo sushi, sí, pero un ratito nomás. Yo quiero parecer lo que sea y quiero que me lleguen las instrucciones por Twitter, así rapiditas nomás, de 140 caracteres, rapidito, porque no me voy a jalar un libro entero de lectura, rapidito nomás. Entonces yo quiero todo rápido, ¿no es cierto?, para poder ser y para poder parecer, más bien dicho. Lo que no nos bancamos es la ruta del ser. el ser significa toda una disciplina.
2: Ajá, no, soy súper disciplinado.
1: No, Dani, no. No tengo tiempo ni ganas. Yo quiero ponerme el kimono. A ver, ¿qué té tengo que tomar? Ya yo quiero tomar. Es más, yo quiero tomar el té de limón ese que me gusta a mí.
2: Con jengibre.
1: Té de limón nomás y con un pan de ambato. Ya, y vean cómo le pongo además un significado más bonito. Entonces no es así, pues, ¿no es cierto? Entonces eso significa el té para los japoneses.
2: Durante la ceremonia cada movimiento está cuidadosamente pensado. La forma de caminar, de servir el té, de girar la taza y hasta los momentos de silencio responden a una tradición transmitida durante generaciones. Esta precisión no busca la perfección exterior, sino cultivar una actitud de respeto, gratitud y presencia consciente para quienes participan.
1: ¡Qué bonito! Que cada cosa tiene un significado, ¡qué bonito! ¿Has visto los pedidos de mano en los pueblos indígenas? Ahora se están viralizando mucho a través del TikTok, ¿los has visto?
2: Sí.
1: Son unos pedidos de mano increíbles.
2: Con vacas.
1: ¿No? ¡Con todo! O sea, es que llegan camionetas. Entonces la novia espera en una carpa grande y van llegando la familia cargando, qué bestia, cargando cajas y cajas de fruta, de granos, de animales, de es una cosa tan bonita.
2: Dinero,
1: y todo en un orden.
2: Licor, electrodomésticos.
1: Es una cosa brutal, genial. Entonces, toda una significancia. Claro, nosotros vemos eso y hasta nos reímos, ¿no? Porque claro, nosotros hay un escrito sobre la risa de Juan Montalvo que a muchos de nosotros nos pega a centro, ¿no? Porque como no entendemos, nos reímos, ¿no es cierto? Hacer cháchara y hacer chiste de todo lo que no entendemos, porque y además de eso nos creemos superiores. ¡Qué cosa tan simpática!
2: Uno de los principales y fundamentales principios de esta ceremonia del té es el concepto japonés. Este concepto japonés está denominado como Ichigo Ichie, que puede entenderse como este momento es único y este momento es irrepetible. Entonces, quienes participan son invitados a valorar ese encuentro como si nunca más volviera a repetirse. Y esta enseñanza recuerda la importancia de apreciar cada instante y cada relación humana. Qué bonito
1: es. Qué bonito, qué bonito. Es que no se va a volver a repetir.
2: No importa si tomas al siguiente día el mismo té con las mismas personas, ¿no? Ese momento exacto no se vuelve a repetir.
1: Y este momento que estamos viviendo en radio, rescato una frase, rescato un mensaje que nos envía Anita. Anita, voy a leer tu mensaje. Dios les bendiga, chicos, me han alegrado la mañana. No te volveremos a alegrar de la misma forma otra mañana, porque no será la misma mañana, ni nosotros seremos los mismos. Así que qué bonito poder ser portadores de un aquí y un ahora. Qué bonito. Y esta ceremonia del té es justamente eso, ¿no? La posibilidad de saber que ese momento es irrepetible. Y como es irrepetible, hoy, por ejemplo, salgo de aquí con a Dani Spin caminando hacia el metro, seguramente como todos los días. No se va a volver a repetir. Yo no sé si ella o yo sea la última vez que nos veamos, no lo sé. Entonces, como no lo sabemos, quiero que sea la caminata más bonita. Sí, la más bonita. Y quiero que esta despedida de fin de semana también sea la más bonita. Porque no sabemos si tú vas a estar de ese lado y yo del otro el día lunes. Entonces, si esta es la última vez, como creo que tienen que hacerse las cosas, todo tiene que hacerse así, como si fuera la última vez, porque ahí le pones un sentido increíble. Te mando un abrazo gigantesco. Yo quiero agradecer a todo el equipo técnico, Eduardo Parra, que está en los controles, a todas las personas que gentilmente han permitido que nosotros podamos llegar aquí, a ti, que nos has visto a través de TikTok, a través de Alexa, que nos has escuchado también a través de la 102.9. Muchísimas gracias. A ti, Dani Spin, muchas gracias.
2: Gracias, Matías Dávila. Para mí siempre es un gusto y un placer hacer radio contigo. Gracias a todos ustedes que nos escuchen siempre a través de la frecuencia de la 102.9 FM, la radio de Quito. Que tengan un feliz fin de semana, que coman rico, que disfruten mucho. Y si Dios lo quiere y lo permite, ya nos escuchamos el día lunes a las 10 de la mañana.
1: Chao, Lines.
3: Son las 2 de la madrugada. Con un minuto.

0: Son las 3 de la madrugada, con 55 minutos. 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
1: Hola, hola, ¿cómo están? Muy buenas tardes. Aquí arrancamos este viernes de Mujeres al Aire en la 102.9. Estás invitado a compartir con nosotros todos los planes para este fin de semana. Si por ahí tienes algo especial que quieres que nosotros promocionemos o nos quieres invitar a conocer uno de los barrios de nuestra ciudad, solamente tienes que marcarnos el 098-2101-638. Síguenos también en las redes sociales, @MQDigitalPlus, y por supuesto, descárgate nuestra aplicación, porque así vas a estar enterado de todas las cosas que pasan en nuestra ciudad. ¿Qué pinta este fin de semana? ¿Qué es lo que piensas hacer? ¿Conocer algo que está cerca? ¿Conocer algún restaurante, alguna cafetería, heladería nueva? Si tienes eso dentro de los planes, pásanos el dato, porque también queremos promocionar todo lo bueno que pasa en nuestra ciudad aquí a través de Mujeres al Aire. Estamos listos para hacer un recorrido de buena música y por supuesto con la mejor energía. Nada de bajones, nada de acabar con este solcito. Por ahí me dicen, ya se acabó el verano. No, apenas empieza el verano. Hay días en los que tenemos el cielito nublado, pero eso no quiere decir que no estemos en verano. Si tú quieres salir a volar cometas, o tú quieres hacer origami, o quieres aprender también a bailar, porque hay clases de baile en nuestra ciudad. Si quieres apuntarte a esos talleres, es bienvenido. Hoy te vamos a decir qué planes tenemos para este fin de semana. Mientras tanto, ponte cómodo, porque aquí arrancamos con buena música.

0: Estamos de regreso. ¿Qué tal esta canción? Califíquenla ahora. Del 1 al 10, ¿cuánto le ponen a esta canción? Si ustedes le ponen un 5 en promedio, hay que cambiar completamente de género musical. Empiecen a votar al 098-2101-638. Te regalo amores. ¿Era la canción que necesitabas escuchar en este momento o no? Califícala del 1 al 10. Mientras tanto, yo les tengo los temas de hoy y también la pregunta para arrancar este viernes divertido. Hoy vamos a hablar de la Feria de Dulces Tradicionales que se va a realizar en nuestra ciudad y también vamos a hablar de Quito Saludable, esta gran feria que se realiza el fin de semana y que todos pueden asistir. Atención médica en distintas áreas, gratuita. Por lo tanto, presta atención porque te daremos todos los detalles. La pregunta para hoy y para nuestra audiencia: ¿cuáles son los mejores helados del mundo? ¿Qué dicen ustedes? ¿Qué creen ustedes? ¿A quién le ponen la mejor calificación entre los helados que han probado? Yo les traigo una lista de los mejores helados del mundo y ustedes me dicen si lo han probado, si han escuchado, si lo han visto en redes sociales y si les provoca o les gustaría probar en algún momento. Así interactuamos todos con nuestro programa. En este momento les voy a decir cuál es el top 10 de los mejores helados del mundo. ¿Saben cuál está en el puesto número 1? El gelato italiano. Es probablemente el helado más famoso del mundo. Contiene menos grasa que el helado tradicional. Y además se bate lentamente, lo que incorpora menos aire. El resultado es una textura mucho más cremosa y un sabor intenso. Realmente encuentra sabores distintos, entre ellos el pistacho de Sicilia, avellana, el limón, el tiramisú. Este helado se sirve a una temperatura ligeramente más alta que un helado convencional para que el sabor se perciba mejor. ¿Has probado el helado italiano? Yo he probado algunas versiones de helado italiano aquí en nuestro país. De hecho, aquí donde venden las quesadillas de San Juan George, venden también gelato italiano. Sí, compraron la fórmula y empezaron a hacerlo, pero con los ingredientes de nuestro país. Si queremos probar, podemos darnos una vueltita por ahí para probar el gelato italiano. Tiene que pedirlo así. Gelato italiano, por favor, para el día de hoy. Vamos a hablar de eso en nuestro segmento. ¿Cuál está en el puesto número 2? Está Turquía. El helado de Turquía se llama Dondurma. Es el famoso helado elástico que parece un chicle y que los vendedores utilizan para hacer divertidos trucos antes de entregarlo. Se prepara con una harina de orquídea llamada salef y resina de lentisco. ¿Cuál es el dato curioso de este helado? Puede cortarse con cuchillo y tarda mucho en derretirse. Imagínense un helado como ese, ¡qué rico! Este es el de Turquía. En el puesto número 3, y estos sí se han hecho famosos por las redes sociales, porque está el mochi ice cream, que es el de Japón. Sí, es el mochi, pero en helado. Existen también en helado. Combina dos postres, una bola de helado envuelta en una masa de arroz, que es muy suave, delicado, y tiene los sabores populares de Japón, el temacha, el mango, fresa, vainilla y chocolate. ¿Han probado ya este helado? Este helado japonés, hay que probarlo. En el cuarto lugar está el helado de dulce de leche. Este viene desde Argentina. Argentina es considerado una de las capitales mundiales del helado artesanal. Su sabor insignia es el de dulce de leche o el de manjar, el mismo con el que se hacen los alfajores. Muchos argentinos consideran que el helado artesanal es casi una tradición familiar de los fines de semana. Hay un helado también de la India que está dentro de los mejores helados del mundo. A diferencia de los otros helados, no se bate, se prepara reduciendo lentamente la leche hasta concentrar todo su sabor. Lo puedes encontrar de cardamomo, de azafrán, de pistacho y hay también uno de rosas. Y tiene una textura muy densa, diferente al helado al que estamos acostumbrados. Se llama kulfi y es de la India. Hay también el helado americano-estadounidense que se llama Ben & Jerry's y es un helado pasado que creó una identidad propia. Es famoso por enormes trozos de brownie que tiene el helado, galletas, chocolate, nueces, nombres divertidos para cada sabor. Además, la empresa ha destacado por apoyar distintas causas sociales y ambientales. Se llama Ben & Jerry's, el helado famoso de los Estados Unidos. Hay un helado también que es que se llama Taiyaki Ice Cream, y este es un helado que se sirve dentro de un waffle con forma de pez, inspirado en un dulce japonés tradicional. Se volvió viral en redes sociales por su presentación. Este también viene desde Japón. ¿Cuáles son los sabores más vendidos en el planeta? ¿Cuáles creen ustedes que está en el puesto número uno de los sabores que más se consume en el mundo entero de helado? ¿Ah? ¿Cuál creen que es el sabor más popular? Vainilla. Puesto número uno, vainilla. En el puesto número dos, ¿cuál crees tú?
1: Yo creo que chocolate.
0: Bien, puesto número dos, chocolate. En el puesto número tres,
1: fresa.
0: Bien, mentira, me estás copiando. Leíste mi nota antes. No. Dilo, confiésalo.
1: No, me acordé del helado napolitano que viene vainilla.
0: Acertaste
1: chocolate y fresa.
0: Tres, ya. Vainilla, chocolate, fresa. En el puesto número cuatro.
1: ¿Pistacho?
0: No, ya, eres un copión, me estás mintiendo, George, es en serio, ya. 100 ecuatorianos dijeron que estos eran los sabores. Ganaste el premio. Pistacho, ya, con este sí te doy premio. Te doy un postre el día de hoy, si es que aciertas, en el puesto número 5. ¿Cuál está?
1: El de... manjar.
0: No. No. O sea, sí, sí, es dulce de leche.
1: Manjar, es dulce de leche, es manjar.
0: Te acabas de llevar un postre, torta de chocolate para George, porque acertó con la lista de los 5 mejores sabores de helado y los que más se piden en el mundo. Ya, en el puesto número 6, solo para comprobar si me copiaste la nota de hoy.
1: A ver, en el 6, ¿qué podría ser? Yo creía que uno de limón.
0: No, no, ahí fallaste. Cookies, el que tiene galleta. El que tiene las galletas negritas que tienen un relleno adentro de vainilla, esas. Y luego está el de menta con chispas de chocolate. Ese es el top 10 de los mejores helados del mundo. Y aquí falta uno, que yo lo pondría en el puesto número 1 y te voy a contar más adelante. Pero antes, recuerda decirnos cuál es tu sabor favorito de helado. 098-2101-638.

Vamos mejorando. Déjame decirte que con la primera canción sacaste un 6. No estuvo tan mala, ¿eh? Estuvo un 6. Pero ya con Felipe Peláez y Maluma como que vamos subiendo y calentando este viernes. Porque este viernes va a ser distinto. Este viernes hablamos menos y escuchamos mucha más música para que ustedes vayan recargados a este fin de semana. Estábamos hablando de cuál es el sabor de helado que más les gusta. Hicimos una lista también de los mejores helados del mundo. Y yo me reservé uno que falta en esa lista y es el helado tradicional de Paila. Este es un helado que nos pertenece a todos y que tiene sabores increíbles. Pero antes de contarte un poquito acerca de la historia de este helado, quiero también hacerte una buena recomendación. 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Recuerden, hay que primero abrir la cuenta ciudad. 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Ahora sí, nos vamos con nuestra nota sobre el helado más famoso del mundo, el helado de Paila, el helado que a nosotros nos encanta porque nos pertenece. Hay sabores que nos llevan inmediatamente a nuestra infancia. Basta con ver una gran paila de bronce girando sobre una cama de hielo para recordar un paseo con la familia, un viaje a Ibarra, un viaje a la mitad del mundo, un viaje a Tumbaco, un viaje a donde esté tu receta favorita de los helados de paila. Y es que estos helados son mucho más que un postre, son una de las tradiciones gastronómicas más ricas del Ecuador. Una receta que ha sobrevivido durante más de un siglo gracias al trabajo de familias que han transmitido el oficio de generación en generación. Esta historia comenzó hace más de 120 años. La historia más conocida nos lleva a Ibarra alrededor del año 1896, cuando una joven llamada Rosalía Suárez, con apenas 16 años, comenzó a preparar helados utilizando una técnica artesanal que terminó convirtiéndose en un símbolo de la ciudad y del país. En aquella época no existían congeladores. Para mantener el frío, los bloques de hielo se traían desde las faldas del volcán Imbabura y se colocaban sobre una batea de madera junto con paja del páramo y sal en grano. Encima se ubicaba una gran paila de bronce donde se vertía el jugo natural de frutas mientras el heladero lo hacía girar constantemente hasta lograr una textura suave y cremosa. Y lo más sorprendente es que ese método prácticamente no ha cambiado. Se sigue preparando de la misma manera. A diferencia de muchos helados industriales, los de paila se elaboran con fruta fresca, azúcar o panela y mucho trabajo a mano. No necesitan grandes máquinas, la textura se consigue gracias al movimiento constante de la paila y al contraste sobre el hielo y la sal, que baja aún más la temperatura y permite congelar la mezcla de forma natural. Cada helado se prepara casi como una pequeña obra de artesanía. Los sabores son los que encontramos en cada temporada. El de mora, el de mango, el de coco, guanábana, maracuyá, naranjilla, tomate de árbol, que en muchos países del mundo no existe el tomate de árbol, existe aquí en nuestro país, en nuestra ciudad, el taxo,
la piña, y algunos maestros heladeros incluso han creado sabores mucho más originales utilizando ingredientes típicos de cada región. Y esta es una de nuestras dulces tradiciones. Lo más bonito de los helados de paila no es solamente su sabor. Muchas de las heladerías más tradicionales continúan siendo atendidas por los hijos, los nietos o bisnietos de quienes comenzaron este oficio hace más de 100 años. Los secretos de la receta, la forma de mover la paila y la selección de la fruta no suelen aprenderse en una escuela, sino viendo trabajar a padres y abuelos desde muy pequeños. Por eso, cada vez que compramos un helado de paila, no solamente disfrutamos de un postre, sino que también ayudamos a mantener viva una parte de nuestro patrimonio gastronómico. Es un plan perfecto para las vacaciones. Si vas a salir con tu familia, pide un delicioso helado de paila. Acá está, dice, buenas tardes, les saludo. El helado que más me gusta es el de mora de paila, vainilla de cono o barquillo, también el de naranjilla. A la paja le ponen sal en grano. Correcto, mi querida Moni, esa es la forma de preparar el tradicional helado de paila. ¿Qué sabor es el que más te gusta? ¿Eres de los que escoge los helados tradicionales, los que conocemos, o buscas experimentar con nuevos sabores? Hay otro helado también que se empezó a hacer popular hace poco aquí en nuestro país, y es el helado con queso. Les digo de dónde nace esta idea y por qué siempre estamos modificando. Hay también el famoso helado de temporada, que es el de pistacho con chocolate. Chocolate con vetas de pistacho que lo convierten en una verdadera delicia. Algunos le llaman el helado de Dubái, porque como ya habíamos hablado de todas las excentricidades que existen en el mundo, este helado Dubái también puede ser uno de los sabores favoritos.

0: Son las 15 horas con 30 minutos.
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2: Bienvenidos al microinformativo Noticias Express. De inmediato arrancamos con la información. Un siniestro de tránsito se registró en el paso lateral de la Ruta Viva en la entrada al escalón de Lumbicí en Quito. Un vehículo chocó contra un poste de energía eléctrica dejando una persona herida. La asambleísta Mónica Palacios cuestionó la aprobación del informe que recomienda archivar el juicio político contra la exministra de Energía Inés Manzano. Afirmó que la mayoría oficialista en la Comisión de Fiscalización recurre a una falsa narrativa y advirtió que esta decisión permite que uno de los mayores atracos relacionados con la crisis eléctrica queden en la impunidad. Hasta aquí la información, retornamos en los próximos minutos.
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0: Estamos ya de regreso y tenemos nuestra primera entrevista con el doctor Luis Ordóñez, él es técnico de salud comunitaria, y vamos a hablar de la gran Feria Quito Saludable. Doctor, ¿cómo está? Bienvenido a este, el programa de la tarde en MQ Radio.
1: ¿Cómo están? Muy buenas tardes. Muchas gracias.
0: Hoy vamos a hablar de esta mega feria que se va a realizar el día de mañana. Contémosle a quienes nos están escuchando de qué se trata esta feria, quiénes pueden ir y qué van a encontrar.
1: Sí, ¿cómo está? Buenas tardes a toda la audiencia. Sí, esto es más que mega feria, se denomina una super feria Quito Salud. Esta feria va a estar en el lugar del Parque Central de San Juan de Calderón. Sí, este sábado 25 de julio vamos a estar en horario de 9 de la mañana a 5 de la tarde y pueden acceder toda la población o los moradores que estén cerca y toda la persona, digamos, del DMQ.
0: ¿Qué atención van a recibir aquellos que vayan a la Feria de Salud?
1: Sí, justamente para ver un poquito del tema de lo que es esta super feria de Quito Salud, esos son unos espacios para brindar justamente atención primaria de salud, promoción y prevención. Esto va a estar orientado netamente al bienestar integral de toda la familia y también aquello, algo muy particular, que también está destinado al cuidado de los animalitos de compañía, como son nuestros peluditos. Sí, cabe tener en cuenta también que esto es una visión de toda, desde la política pública de nuestro señor alcalde Pavel Muñoz, sí, que están orientados netamente a los servicios, tanto en salud humana como en salud animal.
0: Una cosa importante también es decirles que aquí es como que se juntaran las caravanas de salud mujer, se viene también la atención en salud oral, doctor.
1: Sí, para poder clasificar un poquito, vamos a ver, en servicios de salud humana nosotros tenemos atención en medicina general, justamente una asesoría en nutrición. Sí, vamos a hacer estos, los análisis de los composición corporal. Bien. Que esto permite evaluar un poquito lo que es la grasa y el músculo y estado físico en general. Tenemos la atención odontológica para niños y niñas, jóvenes, adultos, a través de lo que son las profilaxis, las fluorizaciones y promoción de técnicas de cepillado. Y justamente lo que usted mencionaba, lo enfocado en la caravana de salud mujer. Que esto sí vamos al cuidado de la mujer netamente, en la toma de los Papa Nicolau, en el tamizaje de VIH, identificación de un riesgo de cáncer de mama y tamizaje cervicouterino. Y además, obviamente, la promoción de salud sexual y reproductiva. Pero algo también muy importante de mencionar aquí

0: pueda ir en familia, hagan un recorrido por la Feria de Salud y además porque se activan los emprendimientos del sector.
1: Sí, sí, sí, justamente esa es la invitación, o sea, que nos acompañen. O sea, aparte de la atención que vamos a estar brindando en esta superferia en San Juan de Calderón, también vamos a tener otros servicios, como usted lo mencionaba, vendedores, va a haber actividades recreativas como bailoterapia, presentaciones artísticas, espacios educativos, va a haber, también nos va a acompañar esta vez lo que Quito nos mueve, que es sobre la orientación, sobre la activación de la tarjeta Metro. Y tenemos algunas instituciones que nos acompañan netamente, la Junta Metropolitana de Protección de Derechos, el GAD de Calderón, la Unidad de Patronato San José, donde va a haber diferentes actividades y servicios para la comunidad.
0: Entonces es una feria completa. Hablamos de reactivar también todos estos negocios que existen en el sector de Calderón y, por supuesto, involucrarnos en lo que es prevención, porque si hay algo en lo cual se ha caracterizado esta administración es en la salud preventiva, doctor.
1: Sí, sí, justamente esto. Nosotros, esta es nuestra cuarta superferia que ya la tenemos. Sí, tenemos una gran asistencia de personas, entre 2.500 a 3.000 vecinos o vecinas que nos visitan en estas superferias. Entonces, esa es nuestra cuarta superferia y no va a ser la excepción de tener esta cantidad, o esperamos tener una mayor asistencia de vecinos y vecinas. Entonces, justamente esto va enfocado a la prevención. Sí, nosotros lo hacemos este enfoque a la prevención porque en la atención que nosotros brindamos, si encontramos un riesgo de algún paciente crónico o algo por el estilo, lo referimos a nuestras unidades de salud metropolitanas de salud que tenemos. En este caso sería la unidad de salud norte, ¿sí? Que en donde ya hay otro contingente de especialistas ya de acuerdo al caso que nosotros podamos encontrar en estas ferias. O sea, queremos sacar a reducir que no es simplemente una feria que vamos y atendemos, sino damos continuidad justamente para poder hacer toda esta parte preventiva que usted menciona.
0: Y es justamente lo que nos comentaban algunos usuarios, nos decían que ya habían participado en una feria y luego organizaron y planificaron una nueva cita para poder controlar los dientes de sus hijos, porque ella había ido por una atención para ella, pero finalmente también consiguió la atención en salud oral, que es lo más importante. Doctor, solamente para cerrar, recordémosle a qué hora debe estar la gente, esto deben sacar un turno o simplemente se acercan y visitan cada una de las de los puestos donde van a estar organizadas las atenciones de salud.
1: Sí, para recordarles, y tal vez son vecinos o vecinas que se están uniendo justamente en estos momentos, la superferia es en la parroquia de Calderón, en el Parque Central de San Juan de Calderón, este sábado 25 de julio, de 9 de la mañana a 5 de la tarde. Hay una demanda espontánea que usted puede ir, acercarse para la atención, visitar los diferentes stands que tenemos de prevención, sí, los diferentes stands que tenemos de atención, y únicamente un requisito sería que se sepa el número de cédula o llevar su número de cédula. Es totalmente gratuito esta superferia de salud.
0: Perfecto, doctor. Vale la aclaración. Recuerden que siempre hay una identificación de la Secretaría de Salud del Distrito Metropolitano de Quito. Esta atención es gratuita. No le vayan a sorprender por ahí que alguien aparezca y diga que hay atención en algunos sectores de la ciudad y que tienen costo, porque todo lo que se hace a través de la Secretaría es completamente gratuito. Doctor, muchísimas gracias por habernos regalado este tiempo y recordar que mañana se va a desarrollar la gran feria de salud.
1: A ustedes, muchísimas gracias y siempre a la orden, estamos y los esperamos el día de mañana.
0: Gracias, hoy hablaba con nosotros el doctor Luis Ordóñez, él es técnico de salud comunitaria y justamente hablando sobre esta gran feria que se realiza el día de mañana en el Parque de Calderón. Si ustedes están por ahí por el sector o se juntaron con alguien, vayan, visiten estos stands para que puedan aprender también de lo que es prevenir una enfermedad, el control en peso, el control de alimentación, medicina general, el control de las mujeres para prevenir cáncer cervicuterino y también ahora estas limpiezas dentales, porque la salud puede empezar en la boca, así que mejor si podemos hacernos este chequeo en un solo lugar. La invitación para que todos acudan y si conoces a alguien que necesita de esta atención, pues también llévalo. Mañana visitan el parque, hacen una caminata, van también con el perrito, con el gatito para que le hagan un control, desparasitación y sobre todo para saber si necesitas formar

vamos por ese recorrido de heladerías, de helados, de sabores. La propuesta para la pregunta del día, ¿cuál es tu sabor favorito de helado? Por ahí Moni ya nos decía que era el de mora y el helado de paila. Y ya te vamos a hablar del origen de este helado con queso. A mí particularmente no me gustó tanto, sin embargo debo confesar que sí me arriesgué a probar. Porque al principio decía, no, para mí helado es helado, queso es queso. Sin embargo, lo probé y no es que me disgusta el sabor y tampoco la combinación. Ya les digo, es raro, exacto. Es como cuando te dicen helado de aguacate y yo digo aguacate. El aguacate, bien hecho guacamole, con una tostadita, riquísimo. Ahora, ¿en helado? No sé. O cuando te dicen la caquita de perro en helado. El maní con dulce en helado. ¿Será que combina o no combina? Ustedes díganmelo al 098-2101-638. Momento también para hacerles nuestra recomendación. 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Recuerden entonces que ya está habilitado el trámite para que puedan nuevamente acercarse a estas estaciones y sacar su tarjeta. No se queden en el primer paso, registrar su cuenta. Luego de registrar su cuenta, acérquense a las estaciones para que les puedan entregar su tarjeta. Y con esta tarjeta, no solamente que hacen viajes en el metro, sino que además ahora podrán desbloquear la bicicleta para que puedan conectarse con el distinto, con los distintos puntos de nuestra ciudad. Y después de esta recomendación, decirles que ya nos estamos preparando para la Hueca Fest. Quienes participaron el año anterior hablaban muy bien de esta historia de gastronomía que tiene nuestra ciudad. Y si tú eres uno de esas personas que se resiste o que no se puede resistir a una rica fritada, un hornado, una empanada de morocho, unos pristiños. Ahora, escuchen bien, porque ya estamos listos para la Hueca Fest. Quito se prepara para vivir uno de los festivales gastronómicos más importantes del año y además intentará entrar al libro Guinness de justamente los récords que se han hecho en el mundo. Se trata de la Hueca Fest 2026, que se va a realizar del 7 al 10 de agosto en el Centro de Eventos Bicentenario. Más de 150 huecas tradicionales y 70 emprendimientos gastronómicos ofrecerán lo mejor de la cocina ecuatoriana en un encuentro pensado para celebrar nuestros sabores y apoyar a quienes mantienen viva la tradición culinaria. El gran desafío será el 9 de agosto, cuando los participantes buscarán conseguir el récord Guinness con la mayor cantidad de platos tradicionales ecuatorianos vendidos en una feria durante 12 horas continuas. Para que el intento sea válido, todas las ventas serán registradas mediante un sistema de control y contarán con auditoría internacional y supervisión especializada. Además de la gastronomía, el festival ofrecerá presentaciones musicales, espacios para emprendedores, actividades familiares y una variada agenda cultural. Desde el municipio de Quito se hizo un llamado a la ciudadanía para sumarse a este reto. La invitación es sencilla: asistir, disfrutar de la comida tradicional, apoyar las huecas ecuatorianas, porque cada plato vendido contará para intentar alcanzar este récord mundial. Récord Guinness, la mayor cantidad de platos tradicionales ecuatorianos vendidos en una feria durante 12 horas. Ese es el récord que queremos romper. Así que ya saben ustedes, si quieren disfrutar de los mejores sabores del Ecuador y de paso ser parte de un momento histórico para la ciudad, reserven un espacio en su agenda para el 7
de agosto y se extiende hasta el 10 de agosto. Días en los cuales podremos disfrutar de todo, absolutamente todo. Las mejores huecas en el Hueca Fest. 150 huecas tradicionales. Imagínate probar 150 platos. Necesitamos 3 días. No lo podemos hacer en un solo día. Y además, no coma los días previos, no coma nada. Viernes, sábado y domingo en el Hueca Fest que se realiza aquí en nuestra ciudad y ya todos estamos listos para poder compartir en familia y sobre todo animarnos a participar para romper este récord Guinness y para registrarnos también en el libro y romper la dieta. Eso está mejor, rompemos la dieta y entramos al récord Guinness. Otra cosa que estábamos hablando hoy acerca de los helados y estaba investigando de dónde, a quién se le ocurrió mezclar el helado con queso. Es algo que yo no lo entendía al inicio, pero como les digo, ya lo probé y no es que está tan mal, así que yo creo que sí vale la pena que probemos un poquito de este helado, ¿no? Colombia, dicen que es uno de los lugares donde se originó. Es una combinación que a muchas personas les parece extraña la primera vez, pero que en realidad tiene una historia muy interesante. La idea de combinar helado y queso nació de forma independiente en varios países, aunque uno de los casos más emblemáticos es el de Colombia. Desde ahí viene, imagínate. En Colombia, especialmente en Bogotá, y la región andina, desde hace décadas existe la costumbre de servir una porción de queso fresco o queso campesino junto al helado, generalmente de vainilla. La idea surgió porque el queso blanco, de sabor suave y ligeramente salado, crea un contraste perfecto con el dulce del helado. Esa combinación de frío, cremosidad y un toque salado resultó muy agradable para el paladar de algunas personas. Con el tiempo aparecieron versiones que incluyen helado de vainilla con queso rallado, helado con trozos de queso, helado acompañado de bocadillos de guayaba, o copas de arequipe, queso y helado. Hoy es un postre típico en muchas heladerías colombianas, pero también en el Ecuador. En Ecuador la mezcla también es familiar, aunque suele aparecer más en postres tradicionales. Es común encontrar helado acompañado de queso fresco, higos con queso y helado, dulce de leche con queso y helado y bocadillos de fruta con queso y una bola de helado. La combinación funciona porque el queso fresco ecuatoriano también tiene un sabor suave que equilibra el dulzor. Así que así es como se va regando esta nueva costumbre de probar el helado con queso. La mezcla de lácteos dulces y sabores aparece en muchas culturas. En Turquía, Filipinas, Italia, Corea del Sur también han experimentado con esta mezcla. La ciencia tiene una explicación a estas mezclas extrañas. El cerebro disfruta cuando en un mismo alimento se combinan sabores dulces y salados. El contraste hace que cada uno potencie al otro. El queso reduce la sensación de exceso de azúcar, el helado suaviza la intensidad del queso y la grasa de ambos aporta una textura más cremosa y una sensación de mayor satisfacción. Aunque muchas personas creen que el helado con queso es una moda reciente, en Colombia lleva más de medio siglo siendo un postre tradicional. Lo que comenzó como una costumbre local terminó inspirando helados de queso en distintos países y demostrando que a veces las combinaciones más inesperadas son las que perduran. ¿Se atreven? ¿Han probado el helado con queso? Les invito a que lo hagan para poder comentarlo y conversar aquí en el programa.

0: Son las 15 horas con 59 minutos. 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
9: Bienvenidos al microinformativo Noticias Express. De inmediato arrancamos con la información. Entre el lunes 27 y viernes 31 de julio, la ciudadanía y organizaciones sociales podrán presentar impugnaciones en contra de los 27 postulantes que continúan en el concurso para la designación del fiscal general del Estado. La convocatoria fue aprobada hoy por el Pleno del Consejo de Participación Ciudadana. Las labores de búsqueda de Lisette Bunshi continúan sin resultados. El Cuerpo de Bomberos de Quito confirmó que hasta el momento no ha sido encontrado el cuerpo de la mujer cuya desaparición moviliza desde el domingo equipos especializados de varias instituciones a lo largo del río Machángara. El capitán Juan Carlos Ganchala, del Cuerpo de Bomberos de Quito, informó que las operaciones comenzaron tras una alerta recibida a través del EQ911 y que el trabajo se desarrolla bajo un operativo interinstitucional en el que participan el Cuerpo de Bomberos, la Policía Nacional con sus unidades especializadas y el personal del municipio de Quito. Según Ganchala, los equipos de rescate han recorrido 8 kilómetros de operaciones desde la denominada Zona Cero, donde realizan inspecciones con sondas subacuáticas, sobrevuelos con drones e ingresos de rescatistas equipados con trajes secos, diseñados para operar en contacto con el agua contaminada del río. Hasta aquí la información, retornamos en los próximos minutos.
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0: Yo les he contado a quienes nos escuchan en la 102.9 MQ Radio, la radio de la ciudad, que uno de los eventos más bonitos que se realiza justamente en uno de los museos es la Feria de Dulces Tradicionales. Hoy nos acompaña David Páez y con él vamos a hablar de esta feria, qué es lo que agrupa esta feria y por qué estamos invitados a recorrer uno de los museos. ¿Cómo estás, David?
1: Muy buenas tardes, muchísimas gracias por toda la invitación el día de hoy.
0: Hoy vamos a hablar de los dulces tradicionales y de la feria en específico. Quito se caracteriza por tener dulces tradicionales.
1: Así es, tenemos Quito se caracteriza, como tú dices, de tener una gran variedad de dulces tradicionales, y así es como empieza este evento hace aproximadamente 27 años.
0: Wow.
1: ¿Ya? Así que esta es la edición 27. Así que hace 27 años arrancó con esta intencionalidad de recuperar, rescatar, de poner en valor los dulces tradicionales. Pero ya en la actualidad, ya la ciudad no solo cuenta con dulces tradicionales, sino ya la ciudad, al ser una ciudad con bastante diversidad, pues acoge también a dulces de otras localidades, de otras regiones e incluso de otros países. Entonces, es así que esta feria, como nace, en la actualidad se transforma ahora como una fiesta de los dulces sabores que nos unen.
0: ¡Ay, qué hermoso! Miren ustedes la tradición de los dulces, porque empieza hace 27 años con recoger todos los dulces que hay en nuestra ciudad, y ahora no solamente nuestra ciudad, sino el país y el mundo. Esta feria se organiza justamente en la época de verano, cuando todos están de vacaciones, para poder visitar y recorrer cada uno de los puestitos donde están los dulces.
1: Sí. Y bueno, así es. Esta fue una decisión que se lo discute con los 25 dulceros y dulceras que participan en esta feria. Cabe resaltar que toda la organización se lo planifica obviamente con unos meses atrás, pero todas las decisiones que se toma para la fiesta de los dulces se toma mediante asambleas con los 25 dulceros que participan. Entonces, mediante algunas evaluaciones, mira, te comento, esta fiesta de los dulces antes se la desarrollaba en diciembre, ¿ya? Entonces, en diciembre se evidenció que en diciembre se chocaba con muchos eventos, con muchas actividades, ya fiestas de Quito, había eventos por doquier. Entonces se decide hacer una evaluación y optar por hacer la fiesta de los dulces en agosto, arrancar el verano, arrancar este mes de agosto de las artes también, de arte, cultura, gastronomía. Así que decidimos con los dulceros y el museo, pues acogerla para el mes de agosto.
0: Dentro de estos dulceros, ¿quiénes están, David?
1: Bueno, a ver, tenemos una gran variedad de dulceros, entre ellos. Primero, como te comentaba, tenemos gente de afuera, ¿no? Tenemos dulceros que ya vienen años con nosotros, como una compañera de Santo Domingo que trae las deliciosas cocadas.
0: ¡Qué rico!
1: Nuestra compañera Jimena. Así que, entonces, ella viene de tan lejos específicamente solo para este evento también. Entonces, imagínate la planificación que tenemos con ellos. Ahora, algo muy tradicional que ustedes conocen y está muy cerquita de aquí al lado, que son las quesadillas de San Juan.
0: Ajá.
1: Así que ellos también se hacen presentes. De hecho, las quesadillas de San Juan es uno de los emprendimientos, bueno, ya no emprendimientos en ese entonces, ahora ya un negocio familiar que es una tercera generación ya. Entonces, ellos fueron también uno de los primeros en que estuvieron arrancando pues este gran proyecto que ya lleva varios años. De igual manera, tenemos los compañeros que realizan pequeños dulces a base de maní, melcochas. Entonces vamos a tener una infinidad de cosas.
0: ¿Y esto se va a desarrollar en el Museo de la Ciudad?
1: En el Museo de la Ciudad. Desde hace 27 años el Museo de la Ciudad acoge esta fiesta de los dulces y se lo desarrolla en el Museo de la Ciudad. Vamos a arrancar el jueves 30 de julio.
0: Ya.
1: Y nos extendemos hasta el 2 de agosto. Es decir, 4 días de feria, jueves, viernes, sábado y domingo.
0: ¡Qué hermoso!
1: Vamos a tener en el Museo de la Ciudad.
0: ¿A qué hora es la cita? Porque la gente dice, bueno, aprovecho que los niños están de vacaciones, aprovecho que yo tengo vacaciones, voy al centro y voy al Museo de la Ciudad para estar en el Festival de Dulces.
1: Claro, así es. Entonces, nosotros vamos a abrir las puertas de nuestra feria a las 9:30 de la mañana. Así que desde de mañana a saborear los dulces. Y el último ingreso va a ser a las 5 de la tarde.
0: Perfecto, perfecto. Entonces, durante todo el día van a poder estar en el museo y mi invitación es para que no solamente disfruten de la variedad de dulces, sino también, ya que están ahí, visiten el museo, vayan al Museo del Frente, hagan un recorrido por estas calles bonitas. La Rocafuerte es una calle de los dulces tradicionales y por lo tanto podríamos terminar ya en el Museo de la Ciudad. ¿El museo como tal estará funcionando también?
1: Claro, sí, completamente. El museo va a estar habilitado, todas sus salas de exposiciones. Para llegar al museo también es importante que la gente conozca. Nos encontramos en la García Moreno y Rocafuerte. Para llegar al museo tenemos algunas alternativas y una de ellas y la más fácil y sencilla es el metro de Quito. Nos quedamos en la plaza en la parada de San Francisco, salimos de la García Moreno y cogemos sentido hacia el norte o hacia la Virgen del Panecillo. Pasamos el Arco de la Reina y ahí estamos.
0: Además, porque ahora con el metro, qué fácil se hizo llegar al Museo de la Ciudad, ¿no, David? Es, yo creo que uno de los afortunados después del metro es el Museo de la Ciudad, porque la estación te deja ahí, en la iglesia de San Francisco, y como lo dice, máximo 3 o 4 cuadras.
1: 2 cuadras.
0: 2 cuadras, imagínense, 2 cuadras, y llegamos ya al Museo de la Ciudad. David, no te vayas, vamos a hacer una pausa musical y volvemos para preguntarle cuál es su dulce favorito y si ya ha probado los dulces, para que nos dé una reseña de qué deberíamos probar ahora que se viene los dulces, el Festival de Dulces Tradicionales. Bueno, una...

0: regreso y hablando de las cosas que nos gustan, de los dulces tradicionales, de este gran festival de dulces que se va a desarrollar en el Museo de la Ciudad y al que todos estamos invitados. ¿Cuáles son los postres que vamos a encontrar ahí?
1: Bueno, vamos a tener una gran variedad, empezando por unas bebidas que son tradicionales, ya no solo el famoso rosero quiteño, ¿ya? Sino también vamos a encontrar otra bebida que es tradicional en la Sierra Centro, ya como el jucho, a base del capulí. Entonces tenemos rosero quiteño, el jucho, que son estas bebidas que son tradicionales, ¿no? Vamos a tener la deliciosa espumilla, ya tenemos dos puestos de espumilla, y una de ellas es espumilla a base, endulzada a base de stevia.
0: Ya porque mucho más saludable.
1: Justamente él es el emprendedor que viene para mostrarnos ese producto, es de la ruralidad. Entonces también nos presenta su producto. Tenemos los deliciosos y refrescantes granizados también. Tenemos un comerciante ahí que va con su carrito, tal cual, así. Entonces, bueno, luego tenemos también, vamos a disfrutar de las deliciosas mistelas, de este caramelo.
0: Que tiene su licorcito adentro.
1: Sí,
0: la sorpresa.
1: Con esa esencia deliciosa ahí adentro. Tenemos obleas, si bien es cierto, no es un dulce exactamente de aquí de la región, pero ya se ha adaptado a la capital y también va a estar ahí. Y así tenemos muchas dulzuras más.
0: Algo que me contaba David y creo que es importante que la gente sepa es que cada año ha ido mejorando todo lo que ofrecen en esta feria de dulces, y algo también importante es que los emprendedores o los negocios también han modificado la forma de manipular los alimentos. Existe una certificación, existe el cuidado del caso, para que la gente se sienta segura al probar y comprar estos dulces.
1: Así es, nosotros como Museo de la Ciudad de alguna u otra forma queremos garantizar que todos los productos estén en buenas condiciones y manejados adecuadamente. Entonces, a raíz de eso, nosotros, uno de los requisitos para que el dulcero o dulcera pueda participar es que se certifique con el mediante el ARCSA para el manejo de alimentos. Entonces, si alguno no tiene por A o B situación, nosotros como fundación gestionamos para que se les dé una capacitación a ellos, al que no tiene, y obviamente un refuerzo para el resto de comerciantes para que pueda certificarse y que tenga ese requisito.
0: Y cada vez son más los emprendimientos, son más los negocios que quieren participar de esta feria, porque es una oportunidad también, David.
1: Sí, bueno, arrancó con 20 dulceros según la investigación que tenemos registrada en el museo, y se ha ido abriendo cupo para 1, 2, 3, hasta 5 emprendedores más, pero lo importante es que el espacio físico también no nos da, y nosotros también, como sea una entidad municipal, nos regimos al tema de aforo físico también. Entonces, la fiesta también viene con todo el tema de permisos, tanto de bomberos, aforo, registro, todos los permisos que necesitamos sacar para que se desarrolle completamente.
0: David, algo que también pasa en el museo, y es que no solamente es una fiesta o un festival de dulces, sino también es un encuentro con el conocimiento, porque quienes forman parte del museo hacen estos recorridos, les hablan acerca de la historia de los dulces, compartimos también las anécdotas y cómo nace cada uno de estos dulces tradicionales.
1: Sí, justamente la fiesta de los dulces viene con una actividad educativa, ya que viene una actividad educativa en la cual los mismos dulceros son los protagonistas de esta actividad educativa. Nosotros hemos tenido una programación de una serie de talleres y conversatorios. En sí, el taller no es para indicarte cómo hacer la espumilla, porque obviamente hay que tener en cuenta que las recetas son bien celosas por los dulceros, así
0: guardadas,
1: que guardadas, ¿no? Y son de generación en generación. Entonces, lo que hacemos es que abrir estos espacios de diálogo, de encuentro, de conversa, para que hablen y conversen un poco acerca del producto que vamos a mostrar en ese momento. Te pongo un ejemplo, vamos a hacer un taller de espumilla, pero la espumilla hecha a mano, no con batidora. Bien. Entonces, porque imagínate, en el stand de la compañera no tiene este tiempo para conversar, dialogar de dónde aprendió el negocio o el emprendimiento o el o la receta. Entonces creamos estos espacios para que los públicos puedan tener un acercamiento un poco más y en ese momento degusten pues del producto que se vaya a preparar.
0: Y probablemente recetas van a encontrar un montón en las redes sociales, pero la historia de cada uno de estos emprendedores, de estas personas que se dedican a poder traernos los dulces tradicionales, yo creo que es una linda experiencia para compartirla en familia. Les vamos a recordar la fecha, David, para que la gente apunte en su calendario y sepa que la próxima semana tenemos una cita en el Museo de la Ciudad.
1: Así es, a todos y todas los que nos están escuchando, viendo, es desde el jueves 30 de julio hasta el 2 de agosto en el Museo de la Ciudad, desde las 9:30 de la mañana hasta las 5 de la tarde.
0: ¿Hay que comprar alguna entrada, David?
1: Así es, el costo de entrada a esta feria es de 50 centavos, ¿ya? Para todo tipo de público, así que, y las personas que ingresan al museo con la taquilla normal, ingresan automáticamente a la feria sin problema.
0: Ah, perfecto. Entonces, recuerden ustedes, va a estar abierto el museo, pueden hacer el recorrido normal del museo y luego se van a la feria, se quedan por ahí, hacen fotografías, disfrutan de los dulces y participan de las actividades. El museo ha estado con muchísimas actividades en esta temporada de vacaciones, así que yo creo que es también un punto de encuentro, David.
1: Así es, y justamente el día de ayer estuvimos de aniversario en el Museo de la Ciudad, así que también cumplimos 28 años, así que les hago también la invitación. Este sábado vamos a tener una jornada súper interesante también, el museo a $1, ¿ya? Entonces todo la entrada va a ser a $1 del museo y van a poder disfrutar de algunas actividades. Va a haber un masterclass de baile.
0: Uy,
1: un
0: lindo
1: recorrido por las dos exposiciones temporales que tenemos. Entonces tenemos una agenda súper chévere también para el día de mañana.
0: Recuerden entonces, fin de semana, si no tenían plan, pueden ir al Museo de la Ciudad, que está de aniversario, y el próximo fin de semana tienen una cita con este festival de dulces donde vamos a probar de todo. David, muchísimas gracias por habernos acompañado y sobre todo por hablarnos de los dulces tradicionales. Si tuvieras que escoger uno, ¿con cuál te quedarías?
1: Con la espumilla.
0: Ah, bien, es equipo espumilla. Ajá. A mí me encanta el maní con dulce y me encanta también me gustan las mistelas, así que sí, voy a aprovechar. No siempre, perfecto, puedes encontrar mistelas, así que nos vamos a ir al Festival de Dulces. Esto será en el Museo de la Ciudad. No dejen de ir y vayan en familia. Eso sí, no vayan solos. Vayan, llévense a todos los que puedan y aprovechen para vivir y ocupar estos espacios que cada vez están más bonitos. Y con esa recomendación, estábamos hablando de los helados y de todo lo que tenemos aquí en la ciudad y no podía ser de otra manera disfrutar también de los dulces tradicionales. Esto con buena música es la combinación perfecta.

0: implica una afectación directa a nuestra redacción.
1: Ángela Meléndez, presidenta de la Fundación Periodistas Sin Cadenas.
2: Acabamos de cerrar nuestro informe semestral con 156 agresiones en el primer semestre. De estas 156, 79, el Estado es el principal agresor.
1: Y Mauricio Alarcón, director ejecutivo de la Fundación Ciudadanía y Desarrollo.
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1: Analizan junto a Belkis Sánchez condiciones del periodismo en el Ecuador. Amenazas, censura, precarización laboral y la falta de garantías estatales configuran un escenario alarmante para la libre expresión.
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Estamos ya en la parte final del programa. Gracias por escucharnos, por estar pendientes y sobre todo por participar con nosotros. El tema, la pregunta, ¿cuál es tu sabor de helado favorito? Ya le preguntamos a Dani, que acaba de llegar a la cabina también. Pero antes quiero decirles que hay eventos este fin de semana en nuestra ciudad, así que no dejes de participar de algo que te suene ahora mismo. Ya les voy a contar qué es lo que pueden hacer este fin de semana, porque yo estaba investigando y dije cosas que pueden ser prácticas y que nos gusten a todos. Aquí les va. Los eventos destacados en nuestra ciudad para este fin de semana, 24, 25 y 26 de julio, incluyen el Festival de Salsa, Salsa para el Alma, talleres creativos y ferias, emprendimientos, y también hay este skateboarding que van a realizarlo en el Boulevard de la 24 de mayo. Salsa para el Alma con Guayacán Orquesta, con el grupo Galé, con Jorge Leo y su Atrato River, la Suprema Corte, y estos van a estar en la Plaza de Toros y es el día de mañana a las 7 de la noche. Todavía puedes encontrar entradas. Hay ferias y talleres. Este taller a mí me gusta mucho y por eso quería recomendarles a ustedes. Es un taller de joyería artística y pan de oro. Aprende la técnica del dorado y es grafiado. Y esto será el día 25 de julio de 9 a 1 de la tarde. 9 de la mañana a 1 de la tarde en el Museo de Arte Precolombino Casa del Alabado en el Centro Histórico. $40 incluye los materiales que necesitas para aprender este taller de joyería artística. Hay una feria de emprendimiento y cultura también. Esto es un espacio de artesanías, de moda, de gastronomía y música en vivo. El día sábado también en la Juan Huiltagua y Diego Novoa de 11 a 4 de la tarde y el domingo 26 en el exterior del Centro Comercial Espiral de 10 a 3 y 30 de la tarde. El acceso es libre, así que si ustedes se animan y quieren

Hueca Fest. Tenemos también el Festival de Mapping, que me parece precioso y que convoca a muchísima gente. Y hay actividades que ya están planificadas, como por ejemplo, tienen el 29 de julio la presentación de Arcángel. Esto será en el Coliseo General Rumiñahui, 29 de julio. El 25 tienes el concierto que es Salsa para el Alma. Y el 31 tienes Jacta Flow Festival, que será, el lugar está por confirmar, pero que será el 31 de julio. El 30 tienes Mora, que será en el Coliseo Rumiñahui. Y hay algunas ferias artesanales que nos invitan a participar en familia. Todo esto está pensado para que disfrutemos de las vacaciones. 31 de julio. Ahí termina el día viernes la jornada de lo que ha sido el primer mes de verano. Verano con talleres vacacionales, verano con exposiciones de arte y también con artistas que han visitado nuestra ciudad. El 6 de agosto, Ricardo Arjona en el Estadio Olímpico Atahualpa. El 7 tenemos el Festival de Mapping Luz de América en el Centro Histórico. El 27 de agosto tenemos Dante, que estará en el Teatro Nacional de la Casa de la Cultura. Y así te vamos a contar todas las actividades que se van a realizar y que te proponen no solamente disfrutar de buena música, sino también tener experiencias increíbles, aprendiendo algo, conociendo algo y también hablando de nuestro turismo. Tienes turismo sustentable, te hablábamos de esta visita este fin de semana a Tulipe, que tienes ahí turismo comunitario. Los guías turísticos son de la comunidad y por lo tanto te van a llevar a conocer estas piscinas y también puedes comer y compartir con la gente que vive en este sector al norte de nuestra ciudad. Ponte pilas porque en Quito Turismo tienes también visitas guiadas de 2-3 días. Si tienes tiempo para un fin de semana, podrías ir a visitar la comunidad de Yunguilla. Puedes ir también a conocer a Bella Vista, que es un lugar para avistamiento de aves. Y tienes también el recorrido de cacao y café que se realiza en el noroccidente de nuestra ciudad. Si quieres todo esto, la Visit Quito o la página de Quito Turismo te hace un recorrido por todas estas cosas preciosas. La heladería de San Agustín, te hablamos aquí acerca de este lugar que está a la vuelta de la esquina. Y tienes también el Museo Mangla, que está ubicado en nuestra ciudad y que te invita a ver preciosas muestras de arte que encuentras ahí. República del Cacao para probar más chocolate. Y tienes, por supuesto, festivales de jazz en Quito Jazz Club. Estas actividades para el fin de semana, nuestra propuesta desde Mujeres al Aire.

0: Nos vamos a la vuelta de la esquina para compartir contigo algunos de los lugares bonitos que podrías visitar y compartir en familia. Ya te dijimos algunos eventos que se van a realizar este fin de semana, pero también, si es que por ahí tienes un poquito más de tiempo y quieres conocer algún restaurante nuevo, quieres disfrutar de comida variada, te vamos a hacer la sugerencia en A la Vuelta de la Esquina. Esta vuelta a la esquina no está tan cerquita, sin embargo, nos vamos a ir hasta Calacalí para comer delicioso. Ya les cuento, porque se trata del Patio, que es un lugar que tiene comida o cocina del Chocó andino. A menos de una hora del centro de Quito, puedes disfrutar de una experiencia gastronómica que conecta directamente con uno de los territorios con mayor biodiversidad del mundo. Hoy, a la vuelta de la esquina, te vamos a llevar al Patio Cocina del Chocó andino, un restaurante ubicado en Calacalí, la puerta de entrada a la Reserva de la Biosfera del Chocó andino. Más que un restaurante, el Patio es un proyecto gastronómico y cultural que trabaja de la mano de productores locales de Calacalí y de otras parroquias del Chocó andino. En su cocina utilizan ingredientes frescos y de temporada como hongos comestibles, vegetales orgánicos, café de altura, chocolate artesanal, mermeladas naturales y productos cultivados por familias de la zona. Cada plato busca contar una historia sobre el territorio, rescatar recetas tradicionales e impulsar una alimentación sostenible. Además, el espacio ofrece opciones vegetarianas y veganas. Realiza actividades culturales, visitas a su huerto y recorridos por alrededores para conocer de cerca la riqueza natural y patrimonial de Calacalí. El restaurante ha logrado convertirse en un punto de encuentro para quienes disfrutan del turismo gastronómico y desean conocer los sabores auténticos del Chocó andino. Quienes ya lo han visitado destacan la calidad de los productos y la calidez de la atención, reflejada en calificaciones súper altas para aquellos que buscan primero la reseña y luego visitan un restaurante. Si este fin de semana quieres cambiar el ruido de la ciudad por un ambiente tranquilo, rodeado de naturaleza y de buena comida, Calacalí les espera con una propuesta donde cada ingrediente tiene origen y además tiene un propósito. El Chocó andino, ustedes saben que es una reserva de la cual les hemos hablado en varios momentos aquí en el programa, pero que ahora también hablamos de lo que puedes comer y disfrutar. Así que si te animas, por ahí te vas a Calacalí. Hay varias cosas que se pueden visitar en Calacalí y por lo tanto el Patio podría ser también una opción, una buena opción para comer. ¿Qué se come ahí? Ahora mismo, para quienes están cerquita, nos podrían decir qué se come ahí. Así que la invitación, el Patio Cocina del Chocó andino. Qué lindo, ¿no? Estaba viendo los platos. Uy, un locro de papa con aguacate. Uy, ya me acaban de mandar la foto. ¡Oh! Un locro de papa con aguacate y quesito. Eso me provoca en este momento, por ejemplo. Una sopita caliente, quedarme en mi casa, delicioso. ¿Ustedes qué es lo que van a probar? Hay una lasaña también con hongos comestibles, con estos hongos. Sí, porque no solamente se trata de hacer lasaña de carne y de pollo, que es la que estamos acostumbrados a probar, sino también se puede hacer una vegetariana y ahí incluyes estos honguitos comestibles. Una entrada, por ejemplo, una sopa locro de papa con ingredientes frescos de la zona. El plato fuerte, una trucha fresca acompañada de vegetales, pollo de campo. O podría ser también una opción vegetariana, que era la lasaña que te decía de hongos. Ingredientes, por supuesto, todos son de la zona, por lo tanto, el sabor es exquisito. Ustedes, con un cafecito de especialidad de esa zona, ya estamos listos para este fin de semana. Y así cerramos entonces el programa con las mejores recomendaciones para que ustedes disfruten en familia. Dani Montalvo ya está aquí, no le vamos a quitar mucho tiempo, solamente le vamos a preguntar cuál es el mejor helado que ha probado en el mundo y de qué sabor.
1: A ver, amiga, tú me puedes quitar todo el tiempo del mundo. Siempre es un placer, un honor para mí compartir con tu audiencia en Mujeres al Aire. A ver, el mejor helado que haya probado en toda la historia es un helado que no probé.
0: ¿Cómo? ¿Qué te contaron?
1: No, estábamos en un parque, ¿ya? Estábamos de viaje en uno de estos parques temáticos de Disney.
0: ¿Ya?
1: Y me pasa, pues, que en ese calor pedíamos un helado y había unos helados, se veían así, de una película.
0: Deliciosos, deliciosos.
1: ¿No? Y compramos los helados, ¿no? Y yo, por atenderle a Sofía, que tenía su cartera abierta, dije, voy a cerrarle la carpeta. Y en una mala maniobra, mi helado fue a dar al piso. Todo el mundo me contó lo rico que estuvo ese helado en ese calor. Entonces
0: perdiste,
1: no probé, todo el mundo dijo que era el mejor helado del mundo.
0: Y nadie te invitó.
1: Oye, es un helado de veintipico de dólares. No, pero ya, a ver, la verdad, la verdadera era, aquí en Cumbayá, aquí en Quito,
0: ¿ya?
1: Hacen un helado de mandarina en un local cerca del parque de Cumbayá.
0: Ajá.
1: Un helado de mandarina que es, quiten de ahí, no me importa no haber probado el helado del hombre de las nieves.
0: Pero el de mandarina...
1: El de mandarina de Cumbayá le da tres vueltas y vengan, traigan de donde quieran que pueden compartir con
0: ¿sabes
1: él?
0: ¿Sabes qué? Alrededor del parque de Cumbayá, del parque como tal, ojo, uh-huh, del parque, existen algunos lugares chiquitos donde puedes encontrar cosas deliciosas. En las callecitas que están metidas, por ejemplo, puedes encontrar una pizza artesanal, puedes encontrar también estos helados artesanales y sabores y cosas deliciosas. ¿Han probado, por ejemplo, este helado que viene ahorita en cuadraditos, que son helado por fuera y adentro tienen una fruta? Por ejemplo, puedes tener un arándano, puedes tener también una frambuesa.
1: Es una sorpresa,
0: además. Es como una sorpresa de helado. Sí. Delicioso. Me parecen riquísimos. Además, porque viene una cajita donde te dan cuadraditos de helado y cuando muerdes eso, tienes la fruta dentro. Espero que este fin de semana prueben algo rico y lo compartan el día lunes. Besitos a todos, pórtense bien, que nada les cuesta, y nosotros nos encontramos el lunes a las 3 en punto de la tarde.

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0: Son las 5 de la mañana, con 59 minutos.
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2: Audiencia, un gusto compartir con ustedes la efemérides de la jornada. Un 25 de julio de 1535, cerca de la desembocadura del río Babahoyo, en el punto llamado Estero de Dimas, Sebastián de Benalcázar celebra la tercera fundación de Santiago de Guayaquil. 25 de julio de 1812, combate de San Miguel de Chimbo en Bolívar. Los patriotas fueron derrotados por los realistas. 25 de julio de 1821 se organizó en Puerto Viejo, Manabí, un batallón de patriotas que se denominó Olmedo de los Decididos de Puerto Viejo. 25 de julio de 1941, la batalla de Candelí enfrentó a la Armada del Ecuador y a la Marina del Perú. Todo inició cuando la embarcación peruana Almirante Villar salió del distrito de Zorritos, en Tumbes, Perú, con la ambición de ingresar a aguas ecuatorianas. Al notar la presencia peruana, el cañonero ecuatoriano Abdón Calderón, que se encontraba en las inmediaciones del canal de Jambelí con rumbo a Guayas, cambió su dirección hacia el puerto Bolívar mientras efectuaba disparos. La reacción de los peruanos fue contraatacar y luego de más de 20 minutos de intercambio de disparos, concluyó el combate. La acción de los ecuatorianos que tripulaban el Abdón Calderón al mando del comandante Rafael Morán Valverde se dio debido a que la intención peruana era bloquear el Golfo de Guayaquil. En conmemoración de este evento, cada 25 de julio se celebra el Día de la Armada Nacional como reconocimiento al valor que tuvieron los marinos, pues el Abdón Calderón era mucho más pequeño que el almirante Villar y pese a eso defendieron el honor del país. 25 de julio, creación del Cantón Esmeraldas. Hasta aquí, la efemérides de la jornada.
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0: Muy buenos días, estimados amigos y amigas. Reciban un afectuoso y cordial saludo en este hermoso sábado 25 de julio. Es un verdadero placer acompañarlos una vez más en Identidad Militar, el programa oficial del Ejército Ecuatoriano, un espacio creado para mantenerlos informados sobre el trabajo que realizan día a día nuestros soldados, así como para compartir historias, valores y las tradiciones que fortalecen el espíritu de servicio y el amor por nuestra patria. Este día estamos aquí con mi soldado Catherine Hernández, quien les saluda la soldada de Administración General, Lechón Silvia. Buenos días, mi soldado.
1: Buenos días, Silvia, y buenos días a todos nuestros oyentes. Les damos la más cordial bienvenida a quienes nos escuchan desde los distintos rincones del Ecuador, ya sea desde sus hogares, lugares de trabajo, unidades militares o mientras realizan sus actividades cotidianas de sábado. Gracias por permitirnos acompañarles y por ser parte de esta gran familia que semana a semana se mantiene conectada a través de la radio 102.9 para conocer el acontecer institucional y los hechos que constituyen la historia de nuestro país.
0: Así es, mi soldado, y en los próximos minutos compartiremos con ustedes información de interés, una entrevista especial y, por supuesto, recordaremos aquellas fechas que forman parte de nuestra memoria histórica y fortalecen nuestra identidad nacional.
1: Cada emisión de Identidad Militar busca acercar a la institución con la ciudadanía, mostrando el compromiso permanente de nuestros soldados con la seguridad, la defensa de la soberanía y apoyo a la población y la protección de los recursos estratégicos del Estado, porque servir al Ecuador es una misión que se cumple con honor, disciplina y vocación.
0: Claro que sí, los invitamos a permanecer junto a nosotras durante este programa. Preparen su café, acomódense en donde se encuentren y disfruten de este espacio pensado especialmente para ustedes, donde conoceremos más sobre el trabajo de nuestros hombres y mujeres de uniforme al servicio de la patria.
1: Y como es tradición, en nuestro programa iniciamos este recorrido recordando las efemérides que marcaron un día como hoy en la historia. Y antes de comenzar, les hacemos una cordial invitación para que sigan nuestro canal de WhatsApp del Ejército Ecuatoriano.
0: Así es, y empezamos con las efemérides. ¿Qué pasó un día como hoy en 1554? María Tudor se casa en la Catedral de Winchester con Felipe II, futuro rey de España. La reina María de Inglaterra y el príncipe Felipe contrajeron matrimonio en la Catedral de Winchester. La reina tenía 38 años y el príncipe español 27. Este enlace tuvo un fuerte carácter político y religioso, pues buscaban restaurar el catolicismo en Inglaterra y frenar el avance protestante en Europa.
1: En 1798, Napoleón entra en el Cairo, Egipto, días después de su victoria en la Batalla de las Pirámides. Tras la aplastante victoria en la Batalla de las Pirámides, el 21 de julio de 1798, las fuerzas de Napoleón Bonaparte entran triunfantes a el Cairo. Pocos días después, el 24 y 25 de julio, los líderes mamelucos Murad Rey y Ibrahim Bey huyeron dejando la capital egipcia a mercedes de los franceses y marcando el fin de siglos de dominio mameluco.
0: Y en 1943, Mussolini es derrocado tras el desembarco aliado en Sicilia y Víctor Manuel III asume el poder. Benito Mussolini fue destituido como jefe de gobierno y arrestado el 25 de julio de 1943 por orden del rey Víctor Manuel III. Esta crisis se precipitó tras el exitoso desembarco aliado en Sicilia y lo que llevó al gran consejo fascista a retirarle su apoyo y provocó la caída del régimen en Italia.
1: En 1956, el hundimiento del transatlántico italiano, Andrea Doria, mueren 52 personas. El 25 de julio de 1956, frente a la costa de Massachusetts, el atlántico italiano Andrea Doria colisionó en medio de una densa niebla con el buque sueco. El impacto perforó el costado del navío italiano, causando la muerte de 51 personas, 46 del Andrea Dorian y 5 del Scotland. Tras una evacuación masiva, el barco se hundió en la mañana siguiente, el 26 de julio.
0: En 1975, el cantante David Bowie lanza el disco con el tema Fame, con colaboración de John Lennon. Lanzó su noveno álbum de estudio titulado Young Americans, el cual incluyó el exitoso tema Fame. La canción fue coescrita junto al guitarrista Carlos Alomar y John Lennon, quien además aportó su voz en los coros y tocó la guitarra.
1: En 1992, el rey Juan Carlos I inaugura en Barcelona los Juegos Olímpicos de la 25ª Olimpiada en el Estadio Olímpico de Mojí, actual Estadio Olímpico de Luis Companies. En Barcelona, el memorable evento deportivo se extendió hasta el 9 de agosto de 1992.
0: Y en el 2000 se estrella un avión Concorde de Air France poco después de despegar del aeropuerto parisino de Gaillet. Fallecen 113 personas. Este accidente marcó el principio del fin para la era supersónica, ya que fue la única tragedia en el historial de Concorde y llevó a la eventual retirada de toda la flota en el 2003.
1: El 25 de julio del 2004, una oleada de incendios fuera de control en Portugal, con varios focos activos tanto en el albergue como en otras zonas del centro y en el norte del país, obligaron al gobierno a solicitar ayuda internacional para controlarlo.
0: Y en el 2010, varios medios publican informes militares estadounidenses sobre la guerra en Afganistán, filtrados por WikiLeaks publicó los diarios de la guerra de Afganistán, una filtración de más de 90.000 documentos militares clasificados que abarcaban de 2004 y 2010 simultáneamente. Medios como The New York Times, The Guardian y The Daily Beast expusieron muertes de civiles no reportadas y la creciente preocupación de la OTAN por la ayuda de Pakistán e Irán a los talibanes.
1: En el 2016, Verizon acuerda la compra de Yahoo por unos 4.800 millones de dólares. Esta compra marcó el final de las operaciones independientes de Yahoo como gigante tecnológico. Posteriormente, en el 2021, Verizon revendió tanto Yahoo como AOL al fondo de inversiones Apple Global Management por 5.000 millones de dólares.
0: Todos creo que teníamos antes una cuentita en Yahoo. No sé si usted tenía.
1: Sí. Creo que los del 95 para atrás conocimos lo que es Yahoo. Ya las nuevas generaciones no creo que sepan de lo que estamos hablando, pero es más o menos como un Gmail en actualidad.
0: Así es, mi soldado. Y bueno, qué interesante es descubrir todo lo que ocurrió un día como hoy. Sin duda, las efemérides nos recuerdan que cada fecha guarda historias, personajes y acontecimientos que han dejado huella en nuestro país y en el mundo.
1: Así es, y la invitación queda hecha para todos nuestros amigos oyentes. Compartan estas historias con sus familias, con sus hijos y con sus amigos. Conocer de nuestra historia es una forma de fortalecer nuestra identidad y valorar el legado que hemos recibido.
0: Esperamos que hayan disfrutado de este recorrido histórico tanto como nosotros. Recuerden que cada sábado les traemos nuevas efemérides para seguir aprendiendo juntos.
1: Y esto apenas comienza. En unos instantes conoceremos más sobre las actividades que desarrolla el Ejército Ecuatoriano en beneficio de la ciudadanía, además de información de interés y una entrevista especial que no se pueden perder.
0: Así que no se despeguen de nuestra sintonía porque aún tenemos mucho por compartir en esta mañana de sábado.
1: Continuamos con Identidad Militar, la voz del Ejército Ecuatoriano al servicio de la patria.
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1: Continuamos en Identidad Militar, la voz del Ejército Ecuatoriano al servicio de la patria. Gracias por seguir acompañándonos en esta mañana de sábado. Esperamos que estén disfrutando de nuestra programación preparada especialmente para ustedes. Hoy queremos conversar sobre un tema que es fundamental para todas las personas, sin importar la edad o la profesión: la salud y la actividad física. En el Ejército Ecuatoriano, la preparación física forma parte del trabajo diario, pero estos hábitos también pueden aplicarse en la vida cotidiana. ¿Qué piensa usted, mi soldado?
2: Así es, Silvia. Muchas veces pensamos que por estar saludables necesitamos cambios grandes, pero en realidad no. Todo comienza con pequeñas decisiones: caminar unos minutos más, dejar el automóvil cuando sea posible, utilizar las escaleras o dedicar un espacio del día para ejercitarnos. Son acciones sencillas que con el tiempo generan grandes resultados. Y es importante recordar que la actividad física no es únicamente para quienes practican un deporte. Todos necesitamos movernos para cuidar nuestro organismo.
1: Y bueno, ¿y qué beneficios hay en realizar ejercicio diariamente? Hablamos justamente de estos beneficios haciéndonos la pregunta: ¿qué sucede cuando incorporamos el ejercicio a nuestra rutina diaria?
2: Cuando integramos ejercicios a nuestra rutina diaria, suceden muchas cosas positivas. Nuestro corazón trabaja mejor, fortalecemos los músculos y los huesos, mejoramos la circulación y ayudamos a controlar enfermedades como la hipertensión, que está muy de moda, como la diabetes. Además, mantenernos activos favorece un peso saludable y fortalece nuestro sistema inmunológico. Pero hay algo que para mi parecer es muy importante: el ejercicio también beneficia nuestra salud emocional. Después de realizar una actividad física, nos sentimos con más energía, más optimistas y mucho más relajados.
1: Es verdad, mi soldado, incluso cuando hemos tenido un día complicado, salir a caminar o realizar una rutina de ejercicio puede ayudarnos a liberar tensiones. Nuestro cuerpo produce endorfinas, conocidas como la hormona del bienestar, que mejoran el estado de ánimo y disminuye el estrés. Además, las personas que realizan ejercicio con frecuencia suelen descansar mejor durante la noche y despertar con mayor energía para comenzar el día. Bueno, yo, por ejemplo, para estar feliz, a mí me gusta ir a la piscina. No sé a usted, mi soldado, ¿qué deporte le gusta hacer?
2: A mí también me encanta nadar. No me gusta mucho el trote, pero sí realizo para mantener mi parte física, para las pruebas físicas que nos toman semestralmente. Pero yo amo es el agua, amo nadar, siento que me relaja más que el trote, siento que me lleva a sentirme mucho mejor.
1: Así es, mi soldado. De igual manera, como ya mencionamos, trae muchos beneficios. Uno de estos es disminuir el estrés. Yo, cuando ya estoy demasiado estresada, pues la piscina es mi lugar favorito. Y para las personas que están empezando en la parte del deporte, se harán la pregunta de cómo iniciar una rutina de actividad física.
2: Ahora seguramente alguno de nuestros oyentes se pregunta: ¿y por dónde empiezo? Lo primero es recordar que no se trata de competir con nadie. Cada persona tiene su ritmo diferente. Por eso lo recomendable es empezar poco a poco. Una caminata de 20 o 30 minutos, 3 veces por semana, cuando uno tiene tiempo. Conforme el cuerpo se adapta, podemos aumentar el tiempo y la intensidad con la que realizamos nuestro ejercicio o la caminata que estemos haciendo.
1: También ayuda mucho elegir una actividad que realmente disfrutemos. Algunas personas prefieren caminar, otras montar bicicleta, bailar, nadar o practicar algún deporte en familia. Cuando disfrutamos lo que hacemos, es mucho más fácil convertir el ejercicio en un hábito y no en una obligación. Y por supuesto, siempre es importante escuchar a nuestro cuerpo. Si sentimos molestias o tenemos alguna condición médica, lo recomendable es acudir a un profesional antes de iniciar una rutina más exigente.
2: La alimentación es importante para el rendimiento físico, para mejorar nuestro rendimiento. Tan importante como el ejercicio es la alimentación. Nuestro cuerpo necesita combustible para funcionar correctamente. Una alimentación equilibrada que incluya frutas, verduras, proteínas, cereales integrales y una adecuada hidratación nos proporcionan la energía necesaria para realizar nuestras actividades diarias y recuperarnos después de un esfuerzo físico.
1: Muchas personas creen que hacer ejercicio es suficiente, pero si no nos alimentamos correctamente, los resultados no serán los esperados. Antes de realizar actividad física, es recomendable consumir alimentos ligeros que aporten energía, mientras que después del ejercicio es importante recuperar nutrientes para favorecer la reparación muscular. Y no olvidemos algo muy sencillo, pero indispensable, como usted ya lo mencionó, tomar suficiente agua durante el día. Hay un tema también muy particular que hoy escuchamos, es que la gente hace deporte para poder comer cualquier cosa. Entonces, esta es una parte muy importante, como ya mencionamos, la alimentación equilibrada ayuda a realizar una actividad física de mejor manera. Así que no es la cuestión de que hoy día voy a correr 10 kilómetros y mañana o en la tardecita me como una hamburguesa.
2: Hay una frase muy famosa que dicen que para tener una buena salud influye mucho más la comida que el deporte. Es así que el 80% de lo que somos es lo que comemos y el 20% el ejercicio que realizamos.
1: Así es, entonces este es un tema muy importante. La alimentación equilibrada debe incluir fruta, verdura, proteína y cereales integrales. Además, también para prevenir las lesiones deportivas hay otro aspecto que merece nuestra atención. A veces el entusiasmo nos lleva a exigir demasiado al cuerpo y eso puede ocasionar molestias o lesiones que nos obligan a detener nuestra actividad.
2: Para evitarlo, debemos aumentar la intensidad del ejercicio de manera progresiva, utilizar ropa y el calzado adecuado para respetar nuestros tiempos y nuestra recuperación después del ejercicio. No siempre más significa mejor. Lo importante es realizar actividad física de forma segura y constante.
1: Y aquí llegamos a una parte que muchas personas suelen pasar por alto, el calentamiento. ¿Cuántas veces hemos visto a alguien comenzar a correr apenas llega al parque?
2: Creo que es la actividad que más desidia nos da, por así decirlo, cuando realizamos una actividad física, cuando llegamos al parque y vemos a las personas que ya se ponen a correr enseguida. Creo que debemos parar, estirar nuestro cuerpo, activarlo antes de realizar alguna actividad física, ya que sucede muy seguido y sin embargo dedicar entre 5 y 10 minutos al calentamiento permite preparar los músculos para aumentar la circulación y reducir considerablemente el riesgo de lesiones. De la misma manera, al finalizar la actividad física, es importante realizar estiramiento. Tomar en cuenta esto, el estiramiento. Esto ayuda a relajar los músculos, disminuir la tensión y favorecer una mejor recuperación.
1: Bueno, y aquí viene también otra parte importante, es que recordemos que descansar también forma parte del entrenamiento. Nuestro cuerpo necesita tiempo para recuperarse después del esfuerzo físico. Dormir entre 7 y 9 horas cada noche permite que los músculos se reparen y recuperen energía para la siguiente jornada.
2: Exactamente, muchas veces pensamos que solo progresamos cuando entrenamos, pero no, en realidad el descanso es un momento en el que el organismo recupera y se fortalece. Por eso es importante combinar el ejercicio con una buena alimentación, un descanso adecuado y ese equilibrio en base a una vida saludable. Hay un estudio en que las mujeres debemos descansar más que los hombres pueden descansar entre 7 a 8 horas y se levantan como si nada, como nuevos, relajados, mientras las mujeres necesitamos muchas más horas para descansar por nuestro metabolismo, por nuestras hormonas o por todo lo que significa y contiene ser una mujer.
1: Como yo suelo decir, las horas de belleza. Bueno, y esperamos que estos consejos sean de utilidad y sobre todo que motiven a nuestros oyentes a dedicar unos minutos al día para cuidar su salud. No importa la edad ni el nivel de condición física, lo importante es comenzar y ser constantes.
2: Así llegamos a la parte final de este segmento dedicado a la salud, la actividad física. Recuerden que cada paso, cada caminata y cada decisión saludable cuenta para construir una mejor calidad de vida. No cambien de frecuencia porque enseguida continuamos con más información, entrevistas y las principales actividades del Ejército Ecuatoriano, que también la pueden ver a través de nuestro canal de WhatsApp, aquí en Identidad Militar, la voz del Ejército Ecuatoriano al servicio de la patria.
1: Ya volvemos.
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0: Son las 6 de la mañana, con 29 minutos. 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

0: entre deportistas y personas físicamente activas. Conocer cómo prevenirlas y actuar con tiempo puede marcar la diferencia entre una pronta recuperación y una lesión de larga duración.
1: Bueno, y para conversar sobre este interesante tema nos acompaña una profesional con amplia experiencia en rehabilitación física. Damos una cordial bienvenida a Jennifer Abigail Lazo, directora de Rehabilitación Integral, Centro de Rehabilitación Física. Bienvenida, Abigail.
2: ¿Cómo están? Mucho gusto estar aquí en este espacio que me acaban de brindar. Y pues aquí dispuesta para ayudarles en este tema que es tan importante sobre las lesiones deportivas de rodilla y solventar sus dudas.
0: Abigail, buenos días. ¿Qué son las lesiones deportivas de rodilla por impacto y cuáles son las más frecuentes?
2: Bueno, las lesiones de rodilla son aquellas que se producen por golpes directos, es decir, por ejemplo, caídas, movimientos bruscos durante la práctica deportiva. Entre las más comunes tenemos los que son esguinces de ligamentos, lesiones de meniscos, contusiones, luxación de la rótula. Y en el caso más grave tenemos una luxación o una ruptura del ligamento cruzado anterior.
1: Abigail, ¿qué deportes o actividades físicas presentan un mayor riesgo de sufrir este tipo de lesiones?
2: En primera instancia, el deporte que más presenta riesgos de lesión en rodilla es el fútbol. A este le seguimos con lo que es el running, que también es un deporte de alto impacto que nos causa muchas lesiones en la rodilla. También los deportes que presentan o implican saltos, cambios rápidos de dirección, desaceleraciones. Tenemos en esto también lo que es la sobrecarga, una mala técnica deportiva, debilidad muscular y falta de preparación física.
0: Para las personas que recién se conectan, estamos con la fisioterapeuta Abigail Lazo. Doc, ¿nos puede hablar sobre las principales causas de las lesiones de rodillas por impacto?
2: A ver, dentro de las principales causas de lesión en rodillas son los golpes directos. Tenemos las caídas, los cambios bruscos de dirección, la sobrecarga, mala técnica al ejecutar la actividad física, la actividad deportiva. A esta también le añadimos debilidad muscular y la falta de preparación física antes de realizar la actividad.
1: Bueno, hay un tema en particular entre el personal militar que muchas veces nosotros hacemos actividad física y tenemos tal vez un dolor, ¿no? Y lo normalizamos. ¿Qué señales de alerta indican que una persona debe suspender la actividad física y acudir a un especialista, Doc?
2: Claro, es muy importante ya que los militares cargan demasiado, demasiado. Tenemos como principal su uniforme, sus mochilas, añadimos fusil y toda esta carga va directamente a tus rodillas. Entonces, ¿cuáles son las señales de alerta que tenemos que tomar muy en cuenta? Tenemos el dolor intenso, encontramos inflamación, incapacidad de apoyarnos en una pierna o en ambas piernas, sensación de inestabilidad o un bloqueo en la rodilla. Además de, a veces nosotros encontramos un chasquido ahí en la rodilla, hay que tomar mucho cuidado ahí si este viene acompañado, claro, de dolor e inflamación.
1: Es decir, que el chasquido no es porque estamos crujientes y buenos, no, sino que es porque viene de una lesión. A todos nuestros oyentes, tener en cuenta este pequeño detalle.
2: Sí, siempre y cuando este venga acompañado de dolor e inflamación. Caso contrario, son las articulaciones que están rozando entre sí y es algo normal, ¿sí? Solo cuando esta tenga dolor e inflamación, acudimos a consulta.
0: ¿Qué tan importante es realizar un calentamiento adecuado antes de un ejercicio, de una actividad, de una caminata?
2: Ya, el calentamiento es fundamental porque va a preparar al cuerpo de una forma física gradual en que va a aumentar la temperatura corporal y va a ayudar a prevenir las lesiones. Entonces va a ayudar a mejorar la circulación y también vamos a tener aquí lo que es una activación mental y nerviosa para que nuestros reflejos y la conexión entre nuestro cerebro y nuestros músculos funcionen con mayor rapidez y coordinación dentro de la actividad que vayamos a desarrollar. Ahora nos preguntamos cómo hacemos correctamente esta este calentamiento lo vamos a realizar o tiene una duración de entre 5 a 10 minutos, un ritmo suave, un ritmo moderado. Este calentamiento va a incluir movimientos

0: de las articulaciones, de todas las articulaciones que vayamos a trabajar, sea brazos, cadera, piernas, rodillas, en este caso todo el tren inferior, calentar con movimientos, con rotaciones, nos va a ayudar muchísimo a mejorar en nuestro rendimiento, en nuestro tipo de ejercicio que vayamos a realizar.
1: En nuestro anterior segmento habíamos hablado sobre la salud y las actividades físicas y también ya mencionamos una parte importante que era lo de el calentamiento, y ahorita ya con el conocimiento de un profesional les recomendamos a nuestros oyentes y a todas las personas que realizan actividades físicas la importancia de calentar antes de empezar con su deporte diario. Y además de eso, ¿cómo influye el fortalecimiento muscular en la prevención de lesiones de rodilla, Toc?
0: Ya es importante aquí el fortalecimiento muscular porque este es un soporte natural que tiene nuestro cuerpo. Este soporte nos va a ayudar o nos va a aportar la estabilidad que nosotros necesitamos dentro de la actividad física que vayamos a realizar. Este también va a absorber los impactos y va a quitar la presión directa sobre los tejidos. Entonces es muy importante fortalecer siempre. Este fortalecimiento tiene que ser gradual. Por ejemplo, les voy a dar aquí unos tips chiquititos para fortalecimiento del tren inferior para evitar lesiones en rodilla. Vamos a fortalecer mucho lo que son cuádriceps, vamos a fortalecer también isquiotibiales, glúteos, y algo que también es muy importante y que casi poco lo vemos o poco lo realizamos es una buena activación del core. Nos va a ayudar muchísimo, muchísimo, muchísimo a evitar lesiones en nuestra rodilla y en general en nuestro cuerpo.
2: En actualidad se toma mucho el tema del gimnasio. ¿Qué tan recomendable es realizar gimnasio cuando tenemos alguna lesión en las rodillas? ¿O es mejor la caminata o el trote, mi doc?
0: A ver, aquí hay un error que se comete muy seguido, lo vemos así, es continuar haciendo ejercicio pese al dolor, ¿sí? Entonces, de preferencia, cuando nosotros ya presentamos algún dolor, alguna inflamación, debemos acudir de preferencia al médico o a su fisioterapeuta de confianza para solventar, evaluar la lesión que estamos teniendo y darle un tratamiento, ¿sí? Muchas de las veces dejamos de lado y decimos, ya nos va a pasar, nos automedicamos y pues no es así. Y más bien el dolor va a aumentar si seguimos haciendo ejercicio o el gimnasio, en este caso, incluso con mayor intensidad.
1: En el caso de los militares, cuando tienen una lesión, por ejemplo, nosotros continuamos haciendo deporte y nos diagnostican una lesión o algo, entonces debemos parar de manera definitiva por la lesión que tengamos. ¿Qué sucede cuando la persona que está acostumbrada a hacer deporte frena de golpe? ¿Hay alguna consecuencia o después contraindicación o después cómo pueden volver a retomar después de ya mejorar su lesión?
0: Sí. A ver, aquí es muy importante tanto la parte física como la parte mental. Si bien una persona que está dedicada todo el tiempo a hacer el ejercicio, el momento en que se llega a lesionar, el profesional debe manejarla de una manera progresiva, ¿sí? No lo vamos a quitar o no vamos a retirar el ejercicio de golpe. Por eso es muy importante la revisión médica, una buena evaluación fisioterapéutica y un buen protocolo de ejercicio o de recuperación para nuestro paciente. Generalmente ahora ya no se manda mucho el descanso en nuestros pacientes. Lo que nosotros buscamos como fisioterapeutas es sacar a nuestro paciente lo más rápido posible y en este caso pues realizar un plan de tratamiento que sea progresivo sin tanto reposo, ¿sí? Y también manejar la salud mental aquí de nuestro paciente, porque claro, aquí nos viene la depresión, ya quiere regresar rápido a sus actividades deportivas, tal vez por ahí si fue una lesión grave vemos pérdida de masa muscular, pérdida de movimiento. Entonces todos estos matices son los que tenemos que englobar dentro de nuestras sesiones o nuestro tratamiento de fisioterapia. También tenemos que tomar en cuenta que hay tiempos de recuperación de nuestras lesiones. Por ejemplo, en un esguince leve de rodilla, en un esguince grado 1, tardamos tal vez unas 3 a 4 semanas exagerados, pero mira, si tenemos una lesión ya grave como es del ligamento común anterior y necesitamos una reconstrucción de este ligamento, pues su recuperación va a ir de entre 7 a 9 meses y hasta 12 meses para que acá nuestro deportista pueda retomar sus actividades o su deporte de alto impacto.
2: Quizás a muchos militares nos ha pasado que cuando estamos entrenando y haciendo nuestra hora de actividad física, sufrimos alguna caída, sufrimos algún golpe fuerte en la rodilla. ¿Qué primeros auxilios podemos dar a nuestros compañeros en ese momento?
0: Bueno, dentro de los primeros auxilios que encontramos ahora en la evidencia científica actual es el método Kiss and Glove. Esto es en inglés. Sí, entonces dentro de esta tenemos dos fases. La primera es de 1 a 3 días. En esta fase vamos a restringir el movimiento y la descarga de peso lesionada durante los 3 primeros días. Así evitamos el reposo prolongado y con esto evitamos perder la fuerza del tejido y la pérdida de masa muscular. A esto lo vamos también a ayudar con la elevación. Vamos a elevar la extremidad afectada y vamos a evitar algo que es muy importante y que antes lo hacíamos. Nos colocábamos hielo y consumíamos lo que son antiinflamatorios. Ahora ya no. Tenemos que evitar tomar a toda costa la inflamatorios o antiinflamatorios, porque en esta primera fase la inflamación es natural y esta inflamación nos va a ayudar a reparar el tejido. Entonces, si nosotros consumimos un antiinflamatorio, vamos a bloquear esta primera fase natural del cuerpo que tiene para reparar el tejido y pues vamos a retrasar de alguna manera la recuperación a largo plazo de nuestro tejido o de nuestra parte lesionada. También podemos utilizar aquí lo que es un vendaje. Vamos a poner a poner un vendaje elástico o un tape para contener la hinchazón dentro de la articulación y educar a nuestro paciente. Aquí lo que tenemos que hacer en primera instancia es acudir al médico también para que nos dé las indicaciones adecuadas. A esto pues vamos a adoptar una carga progresiva del ejercicio, del movimiento y también aquí entra ya la iniciación de actividades cardiovasculares. Entonces, de primero lo que tenemos que hacer es proteger, restringir el movimiento por unos 3 días como máximo, vamos a elevar nuestra extremidad afectada y vamos a evitar consumir antiinflamatorios.
1: ¿Qué errores cometen con mayor frecuencia las personas después de lesionarse una rodilla?
0: Los errores más comunes, o sea, continuar haciendo ejercicio. Y me ha pasado, pese que están con el dolor, pese que están, o sea, que ya no pueden con su vida, siguen aumentando la intensidad del ejercicio, comienzan a automedicarse, no guardan reposo y regresan al deporte antes de tiempo. Entonces, y aquí lo principal es acudir con su médico de confianza y pues con su fisioterapeuta de confianza también para evaluar la situación, qué es lo que está pasando, qué es lo que está ocurriendo con mi cuerpo y de esta manera pues solventar y ayudarlo más rápido a salir de esta lesión. Entonces, error, continuar haciendo ejercicio y automedicarse.
2: En actualidad tenemos muchas campañas de qué calzado usar, si usar tal calzado para el gym, tal calzado para un trote corto, las maratones. ¿Es importante este calzado o qué calzado usted recomienda para realizar una actividad física?
0: El calzado tiene muchísimo que ver dentro de evitar lo que es lesiones en mis piernitas, ¿sí? Por ejemplo, si vamos a realizar el running trail, es un calzado diferente, necesita aquí un calzado que me proporcione estabilidad, amortiguación para el ejercicio que voy a necesitar. Ahora, sí, yo voy a realizar, por ejemplo, un ejercicio de fuerza, levantamiento de pesas, es otro zapato, un zapato plano que me brinde estabilidad, un agarre, ¿sí? Un agarre que me permita levantar el peso suficiente sin que lesione mis rodillas, mis tobillas o mi cadera. También tenemos que tomar en cuenta muchísimo la mecánica del movimiento. No es igual correr, hacer trail, por ejemplo, levantar pesas, y por eso es que necesitamos el calzado adecuado. Entonces, mucho ojo ahí con las personas que realizan este tipo de deportes. El calzado sí tiene muchísimo que ver con lo que el deporte que vamos a realizar.
1: Así es, ya escucharon todos nuestros oyentes, es importante usar un adecuado calzado para cada deporte que vayamos a realizar, no es simplemente de coger cualquier zapato y ponerse, así evitamos las lesiones tanto en las rodillas, en la cadera, en los tobillos, como dijo la Doc. Hay otra parte también de cómo saber si una persona está lista para regresar a la práctica deportiva sin riesgo de una recaída de otra lesión.
0: Ya, esta es una pregunta muy importante, muy buena. A ver, ¿Cuándo estamos listos ya para regresar al ejercicio? Cuando no presentamos dolor e inflamación en el área afectada. Cuando hemos recuperado la movilidad al 100%, cuando tenemos la fuerza y la estabilidad similar a nuestro lado contrario al afectado, ¿sí? Entonces tenemos que ahí comparar. Aparte, nosotros como fisioterapeutas también evaluamos nuestro lado afectado, ponemos pruebas funcionales, entonces con esto nos permite evaluar a nuestro paciente y pues dar ya luz verde para que ya pueda realizar con toda confianza las actividades que esté desempeñando.
2: Y con estas recomendaciones también nos ayuda a prevenir, como por ahí dicen, prevenir antes que lamentar una lesión de rodilla. ¿Qué recomendaciones nos podrías dar a los militares, deportistas y a las personas que realizan actividad física de manera frecuente para poder cuidar nuestra salud de las rodillas?
0: Algunas recomendaciones que les puedo dar es, en primera instancia, realizar un buen calentamiento. Cuando yo digo realizar un buen calentamiento, no es que, por ejemplo, cuando voy al gimnasio, un buen calentamiento, dicen vaya 10, 15 minutos a la caminadora o a la bicicleta, no. Un buen calentamiento incluye movilidad articular, ¿sí? Es decir, tiene que ir porque movilidad articular, muevo mis hombros, muevo mi cadera, mis rodillas, absolutamente todo. Entonces, aquí, ¿qué es lo que hago? ¿Qué es lo que produce mi cuerpo? Lubrica cada articulación y prepara a mi articulación, a mi cuerpo, para la actividad que yo voy a realizar. Otro paso también importante es el fortalecimiento de nuestra musculatura. También tenemos que tomar en cuenta que debemos progresar gradualmente la intensidad del entrenamiento. No vamos a ir de una a realizar, por ejemplo, a correr más de 5, 10 kilómetros si nuestro cuerpo no está preparado para esto. Aquí sí podemos tener alguna lesión grave en nuestro cuerpito. Otra recomendación también es utilizar un calzado adecuado. Eso sí, cuidar la técnica. Tenemos que cuidar muchísimo la técnica, sea que vayamos a correr, sea que vayamos a hacer trail, sea que vayamos a realizar actividad física en el gimnasio. Tenemos que cuidar la técnica. Hay que recordar que siempre es primero la técnica antes que el peso, ¿sí? Eso, tener ojito. Y también tenemos que tomar en cuenta y respetar muchísimo los tiempos de descanso. Y más que todo, y algo súper importante, consultar a un profesional ante cualquier dolor que sea persistente, ¿sí? No tenemos que aguantarnos, mucho menos automedicarnos. Siempre tenemos que tener la confianza de tener un profesional y pues consultarle sobre cualquier dolor que nosotros tengamos en nuestro cuerpito.
2: Bueno, queremos agradecer a la fisioterapeuta Jennifer Lazo por los excelentes consejos y por la información que nos ha brindado sobre cómo cuidar nuestras rodillas en nuestra actividad física, y a nuestros oyentes también, que espero hayan tomado nota de cómo cuidar nuestra salud para poder seguir con nuestro entrenamiento físico.
0: Bueno, muchísimas gracias por brindarme este espacio para compartir estos conocimientos. Y más que todo, por recordarles que la prevención siempre será la mejor estrategia, lo mejor que podemos hacer. También lo mejor que podemos hacer es escuchar a nuestro cuerpo, entrenar de forma inteligente y acudir con tiempo a nuestro fisioterapeuta para evitar lesiones y para mantener una vida activa y saludable. Es un gusto haber compartido este espacio con ustedes. Un abrazo para todos y cualquier duda, pues estoy aquí para resolverlas. Un abrazo para todos. Muchísimas gracias y recuerden que una rodilla bien cuidada es clave para un mejor rendimiento y una mejor calidad de vida. Gracias.
1: Bueno, y hemos llegado al final de nuestra entrevista. Agradecemos a la fisioterapeuta Jennifer Lazo, directora de Rehabilitación Integral, Centro de Rehabilitación Física, por compartir con nosotros estas valiosas recomendaciones sobre la prevención y el cuidado de las lesiones deportivas de rodilla.
2: Gracias por acompañarnos. Recordamos que la prevención, el entrenamiento adecuado y la atención oportuna son fundamentales para mantener una vida activa y saludable.
1: Bueno, y con este importante mensaje concluimos nuestra entrevista. Continuamos con más Identidad Militar en nuestro siguiente segmento. Ya volvemos.
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1: Amigos oyentes, hemos llegado al final de una nueva edición de Identidad Militar, un espacio que cada semana llega hasta sus hogares con información, entrevistas y contenidos que fortalecen los valores del bienestar y el compromiso de nuestro país. Ha sido un verdadero placer compartir este tiempo junto a ustedes, con usted también, mi soldado, y agradeciendo su fiel sintonía desde las diferentes provincias del Ecuador.
2: Muchas gracias, Silvia. Así es, queremos agradecer a todas las personas que nos acompañaron durante esta emisión, que cada mensaje, cada saludo y cada muestra de cariño que nos motivan a continuar llevando el contenido, que informan, educa y promueven hábitos saludables, siempre con el compromiso de acercar el trabajo que realiza el Ejército Ecuatoriano a toda la ciudadanía.
1: Así es, y hoy iniciamos nuestro programa recordando las efemérides del 25 de julio, una fecha importante para nuestra historia. Conocer nuestro pasado nos permite valorar el esfuerzo, el sacrificio y el legado de quienes contribuyeron al desarrollo de nuestra nación. Las efemérides nos recuerdan que la historia no solo se estudia, también se honra y se transmite de generación en generación para fortalecer nuestra identidad.
2: También compartimos el segmento de Hablemos de la Salud y la Actividad Física, donde conversamos sobre la importancia de incorporar ejercicios como parte de nuestra rutina diaria. Recordamos que no es necesario ser un atleta profesional para cuidar nuestra salud. Caminar, correr, nadar, montar a bicicleta o simplemente realizar ejercicios de fortalecimiento durante algunos minutos del día constituyen significativamente a mejorar nuestra condición física y emocional sobre todo.
1: Además, hablamos sobre la importancia de mantener una alimentación balanceada, una adecuada hidratación y un buen descanso, pilares fundamentales para que nuestro organismo funcione correctamente. Estos hábitos no solo mejoran el rendimiento físico, sino que también fortalecen el sistema inmunológico, ayuda a prevenir enfermedades y favorecen una mejor calidad de vida.
2: Uno de los mensajes más importantes del programa fue comprender la actividad física. Siempre debe realizarse de manera responsable y, sobre todo, escuchar nuestro cuerpo, respetar los tiempos de recuperación, utilizar el equipo adecuado y realizar un correcto calentamiento. Antes de cualquier entrenamiento, son acciones sencillas que pueden prevenir lesiones y permitirnos disfrutar del deporte de una forma más segura.
1: Bueno, y precisamente sobre las lesiones, este tema tuvimos la entrevista muy enriquecedora con Jennifer Lazo, quien es directora de Rehabilitación Integral, un centro de rehabilitación física, quien nos compartió información muy valiosa acerca de las lesiones deportivas de rodilla por impacto, prevención y sus cuidados esenciales.
2: Durante la entrevista conocimos cuáles son las lesiones más frecuentes, los factores de riesgo y las señales de alerta que no debemos ignorar. También aprendimos que un diagnóstico oportuno y una rehabilitación adecuada permiten una recuperación más progresiva, evitando complicaciones y fortaleciendo un regreso seguro a la práctica deportiva.
1: Y otro aspecto importante que destacó nuestra invitada fue la prevención. Fortalecer la musculatura, mantener una buena técnica deportiva, utilizar el calzado apropiado y respetar los periodos de descanso son medidas sencillas que reducen considerablemente el riesgo de lesiones. Así que ya saben, usen un calzado adecuado, descansen lo necesario y de esta forma evitamos las lesiones.
2: Queremos agradecer profundamente a la fisioterapeuta Jennifer Abigail Lazo por acompañarnos en este programa y compartir su experiencia profesional. Estamos seguros de que la información brindada será de gran utilidad para deportistas, militares, estudiantes y para todas las personas que deseen mantenerse en las actividades cuidando su salud.
1: En Identidad Militar creemos que la prevención es la mejor herramienta para proteger nuestra salud. Cuidar nuestro cuerpo hoy significa disfrutar de una mejor calidad de vida mañana.
2: Queremos aprovechar estos últimos minutos para enviar un saludo muy especial a nuestros soldados desplegados en todo el territorio nacional, a quienes cumplen operaciones de control de armas, municiones y explosivos, a quienes protegen la infraestructura estratégica del Estado, a quienes apoyan la seguridad de las fronteras, a quienes participan en operaciones militares y trabajan permanentemente por la paz y la seguridad de los ecuatorianos.
1: Extendemos igualmente un cordial saludo a sus familias, quienes constituyen un apoyo fundamental para nuestros soldados. Detrás de cada militar existe una familia que acompaña, comprende y comparte el sacrificio que implica servir a la patria.
2: A nuestros jóvenes y a nuestras familias que siempre nos siguen, les recordamos que el deporte, la disciplina y la constancia y los buenos hábitos son herramientas que permiten construir un mejor futuro. Cada pequeño esfuerzo diario nos acerca al cumplimiento de nuestros objetivos.
1: Y los invitamos a mantenerse informados siguiendo las redes oficiales del Ejército Ecuatoriano. En nuestras plataformas encontrarán noticias institucionales, cobertura de operaciones militares, actividades de acción cívica, campañas preventivas, información sobre procesos de reclutamiento, proyectos sociales, eventos deportivos y el trabajo que realizan diariamente nuestros soldados en beneficio de todos los ecuatorianos.
2: Búsquenos en Facebook, Instagram, X, TikTok, YouTube y no nos olvidemos del canal oficial del Ejército Ecuatoriano a través de WhatsApp. Y formen parte de nuestra comunidad digital, interactúen con nuestras publicaciones, compartan nuestro contenido y conozcan acerca del trabajo que desarrolla el Ejército Ecuatoriano al servicio del país.
1: Y antes de despedirnos queremos compartir con ustedes una reflexión. Las grandes metas no se alcanzan de un día para otro. Se construyen con disciplina, esfuerzo, perseverancia y la decisión de nunca rendirse frente a las dificultades.
2: Y recordamos siempre que cuidar nuestra salud es una responsabilidad personal. Un cuerpo sano nos permite servir mejor a nuestra familia, a nuestra comunidad y a nuestro país.
1: Gracias por permitirnos acompañarlos una semana más. Esperamos reencontrarnos en nuestra próxima emisión el día lunes con un nuevo invitado, más información de interés y contenido preparados especialmente para ustedes.
2: En nombre de todo el equipo de la producción de Identidad Militar, les deseamos una excelente semana llena de salud, bienestar y momentos en familia.
1: Que Dios bendiga a cada uno de ustedes y proteja siempre a nuestros soldados, quienes con honor y compromiso trabajan día a día por la seguridad y el bienestar de todos los ecuatorianos.
2: Hasta una próxima edición de Identidad Militar.
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3: Son las 7 de la mañana, con 5 minutos. 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

0: Y así iniciamos Rostros de Quito, esta edición especial que tiene una fecha también dentro del calendario y de las fiestas patrias, en este caso relacionadas con la ciudad de Guayaquil. Esta edición especial de este Rostros de Quito que tiene que ver con las fiestas julianas, con las fiestas del puerto principal de Santiago de Guayaquil, pero que lo vamos a ir relacionando también con nuestra ciudad, con la ciudad de Quito. Les enviamos un saludo grandísimo a todos quienes nos escuchan a través de la frecuencia de la radio de Quito, de los 102.9 FM, la MQ Radio. Eduardito Parra, Cristian Correa, René Sánchez y claro, nos acompaña y agradecemos siempre las presencias de Alejandro López Valareso, cronista de la ciudad de Quito, que nos permite tener estos programas especiales relacionados con la historia, pero sobre todo con la trascendencia de los hechos vinculados con la ciudad y que muchas de las ocasiones tienden a ser circulares, ¿no? Cuando hablamos de algunos hechos históricos que fueron marcando la historia de la ciudad y del país. Alejandro, ¿cómo me le ha ido? Bienvenido.
1: ¿Qué tal? Un cordial saludo para todas y para todos. Es un gusto poder aportar de alguna manera con algunos elementos sobre una fecha que también tiene un debate ahí importante, sobre todo en el círculo de intelectuales guayaquileños, y que yo creo que la ciudad de Quito también debe conocer un poco sobre el debate, y también efectivamente hay estas fechas, estas efemérides que resuenan también en el territorio nacional, y como lo ha dicho el alcalde muchas veces, Quito sí para el Ecuador muchas veces, ¿no es cierto? Entonces estamos en este mismo espíritu de desde Quito, desde el cargo que ejerzo yo, aportar al conocimiento histórico de una ciudad importantísima para nuestro pasado, para nuestro presente, que es efectivamente la querida ciudad de Guayaquil.
0: Oiga, Alejandro, no quiero desconectarme un poquito, pero el 24 de julio se conmemora también el natalicio del libertador Simón Bolívar y el 25 de julio, claro, la fundación de la ciudad de Santiago de Guayaquil, dos hechos históricos, en este caso el personaje histórico como tal cuando nos referimos al libertador Simón Bolívar, pero ya el 25 de julio la fundación de Santiago de Guayaquil, que tiene un proceso histórico que va con un antecedente, es decir, realmente tiene una trascendencia en el tiempo para esa época, pero que ya se venía construyendo con relación sobre todo a lo que pasaba en varios puntos de nuestro país, pero sobre todo en la ciudad de Quito. Así que realmente tiene una relación directa cuando hablamos de la fundación de Santiago de Guayaquil, pero vinculada también con estos hechos históricos que fueron marcando el proceso independentista en la capital.
1: Sí, y bueno, yo creo que vale la pena trazar una línea de entrada. Ajá. Sí, yo creo que al Ecuador le ha hecho mucho daño, pero bueno, no solo le pasa al Ecuador, le pasa a muchos países. Uh-huh. Enfrentamientos que me parecen un tanto absurdos, porque finalmente hay unas discusiones que pasan más por argumentos que no se sostienen en el tiempo. Y entonces creo yo que no se puede concebir la historia del Ecuador sin las relaciones que se han trazado históricamente entre Quito y Guayaquil. Relaciones sí, conflictivas, seguramente conflictivas, yo creo que más allá de lo cotidiano, porque en lo cotidiano creo que más allá de algún enfrentamiento futbolístico, creo que nos llevamos bastante bien, y de hecho por eso la ciudad de Quito ha albergado, no solo en esta oportunidad, sino muchas veces, gobernantes que vienen desde la ciudad de Guayaquil, que tienen una forma también particular de concebir, pero finalmente han terminado adaptándose al ritmo, a la forma de vida de la ciudad de Quito. Entonces, y de la misma manera, ¿cuántos quiteños no han ido a la ciudad de Guayaquil y se han establecido ahí? Entonces, yo creo que a veces son discusiones que tienen que ver por temas políticos, económicos, y a veces la discusión, ¿quién es primero? Bueno, creo que efectivamente no podemos concebir nuestro pasado si no entendemos esas relaciones que, digo, sí están, son conflictivas, pero que en momentos de apremio, Guayaquil ha estado para Quito y Quito ha estado para Guayaquil. Yo pude revisar en la biblioteca municipal de Guayaquil cómo el cabildo discutía el papel de la ciudad en relación de la guerra de 1941, por ejemplo. Sí, un evento que hemos discutido también en este espacio y que marcó fundamental, profundamente al ecuatoriano, sí, sobre todo a las generaciones pasadas, pero que tiene una trascendencia de cómo concebimos el territorio nacional actualmente, y el cabildo de Guayaquil en 1941 decía, bueno, Guayaquil pone todo su contingente para defender el territorio nacional. Guayaquil pone todo su contingente para apoyar al gobierno nacional, para apoyar a la ciudad de Quito en la defensa del territorio, a pesar de que la costa efectivamente fue la más afectada en términos del enfrentamiento bélico.
0: Totalmente. Oye, Alejandro, cuando hablamos de las fechas, o en este caso, para no dejar en este caso tal vez algo abierto con relación sobre todo a las fechas históricas que fueron marcando también los procesos, ¿la fundación de Guayaquil fue en qué fecha?
1: Sí, ahí justamente...
0: prácticamente nos deja como interrogante porque hay mucha gente que se está conectando y agradecemos mucho de aquello también al 098-2101-638 o si quiere participar directamente al 2510-511.
1: Ahí hay un debate que la intelectualidad guayaquileña la da por cerrada y que me parece que es absolutamente respetable. Yo por mi parte, no como cronista, sino cargo público me refiero, sino como historiador, necesito ver los documentos para tener una postura absolutamente clara. Pero lo que sí se puede decir es que tanto la ciudad de Quito como la ciudad de Guayaquil son fundadas en un proceso. Sí, y voy a hacer un paralelismo para que podamos entender desde Quito. Sí. Sabemos que el 6 de diciembre se festeja la fecha como más tradicional, pero la documentación nos habla de que la Villa de San Francisco de Quito no se fundó el 6 de diciembre, sino que el 6 de diciembre es el acto administrativo donde Sebastián de Benalcázar les dice a los vecinos, bueno, ya hemos fundado la ciudad y venga, o la villa en este caso, todavía no éramos ciudad, vengan a vivir a este territorio. Y esto acontece el 6 de diciembre. Pero el documento de fundación se celebra en agosto.
0: Ajá, exactamente.
1: En otro sitio. Exacto. En Guayaquil acontece exactamente lo mismo. El debate va porque el 25 de julio no coincide con ninguna de las actas, digamos, porque es un momento de ese proceso. Y entonces el 25 de julio es un santoral de Santiago, justamente.
0: Claro, Santiago de Guayaquil. Ajá.
1: Entonces se determina un poco esa fecha. Pero el debate va en que, si recordamos, tanto el 15 de agosto de 1534 se funda la ciudad de Santiago de Quito.
0: 15 de julio de 1534.
1: Agosto.
0: Ok, 15 de agosto. Ok.
1: 15 de agosto de 1534 se funda la ciudad de Santiago de Quito. Después, el 28 de agosto, se funda la Villa de San Francisco de Quito. Entonces, el debate va un poco a que en ese momento las fundaciones eran fundaciones móviles. Y lo dice claramente, ustedes pueden corroborar esta información con las actas que han sido transcritas y que, bueno, nosotros conservamos en el Archivo Metropolitano de Historia de Quito. Pero ahí hay como una nota, ¿no es cierto? Que una vez que se encuentre el mejor lugar para asentar la ciudad, pues se asentará. Y entonces, lo que dicen los historiadores guayaquileños, este es un debate alimentado desde bien temprano del siglo XX, es que la ciudad de Santiago de Quito se transforma, después de un proceso largo, en la ciudad de Santiago de Guayaquil.
0: ¿Pero hay fechas ahí, hay actas con respecto a aquello? ¿A esa afirmación?
1: El acta del 15 de agosto de 1534, nosotros la tenemos en el archivo, en el libro verde, en el libro de Cabildos número 1.
0: Ok, claro, es un documento que realmente puede, en este caso, determinar de que realmente ocurrió aquello, ¿no?
1: Sí, pero el documento dice Santiago de Quito.
0: Santiago de Quito.
1: Por eso el debate gira en torno a que ese Santiago, ese apellido se queda en el territorio y el nombre se traslada y se convierte en Santiago de Guayaquil.
0: Ok.
1: Entonces eso significaría que la fundación de la ciudad es el 15 de agosto y porque estamos festejando el 25 de julio.
0: Pero no hay un documento, usted lo decía, no hay un documento que pueda ratificar de que es el 25 de julio, ¿no existe?
1: No es un documento que al menos se pueda acceder desde los medios locales. Ajá. Hay varios historiadores, investigadores que puedo mencionar sus nombres, porque claro, para estos temas álgidos uno tiene una...
0: Claro, tienes que tener una base.
1: Una base, ¿no es cierto? Uh-huh. Una pollita, sí. Y efectivamente, hay algunos intelectuales, como por ejemplo... Ya les voy a mencionar exactamente.
0: Vamos a encontrar
1: Dora León Borja.
0: Okay.
1: y su esposo Adrián Sassi y Miguel Aspiazu Carbo, que sobre todo Miguel Aspiazu Carbo es el que empieza con este en esta discusión, y Dora León abona con la lectura de algunos documentos, y los documentos van más o menos en este orden. Primero, la ciudad de Santiago se fundó el 15 de agosto de 1534, como ya lo había dicho, de manera provisional en la llanura de Sicalpa, en la región de Quito, porque Quito, como también hemos discutido en este espacio, no era lo que hoy conocemos como Quito, sino que era una provincia o un territorio mucho más vasto, ¿sí? Y el argumento ahí es que el apellido Quito, en la época anterior, a unas generaciones anteriores, el apellido Quito está más presente en Azuay, en Cuenca, que acá mismo en Quito. Imagínate. Solamente los pongo como ejemplo para que sepan que el territorio se conocía como Quito.
0: Claro, pero un territorio extenso, ¿no? Porque alcance también ese nombre con esta población.
1: Exactamente, uh-huh. Exactamente. Entonces, lo siguiente es que por orden de Almagro, Benalcázar traslada la ciudad a la costa. Pero la ciudad no logra asentarse del todo justamente por la resistencia de esos pobladores originarios. Que la ciudad de Guayaquil también, como acontece en Quito, es que hay muchos paralelismos. Por eso yo decía, vale la pena discutirlo.
0: Claro, ¿no? Hablar del tema.
1: Porque no solamente estaban los huancavilcas, estaban los chonos, estaban los jambelíes, estaban los punaes. Y entonces hay un encuentro de diferentes tradiciones culturales en un territorio donde los españoles tratan de asentarse y no lo logran. Entonces tienen que moverse. Entonces la investigación arqueológica dice que en el Cerro del Morro hubo un intento de asentamiento.
0: ¿El Cerro del Morro dónde está ubicado?
1: Ahí en la llanura de la planicie de lo que es Guayaquil.
0: Okay.
1: Pero después hay otro asentamiento en el Cerro Santana.
0: Bueno, ahí vamos conociendo entonces prácticamente estos datos y que realmente son sitios en los cuales ya reflejamos también la historia y en los cuales también se refleja la fundación de Guayaquil, que estamos vinculando también con hechos históricos que van marcando la ciudad de Quito. Al hablar justo de esta fecha del 25 de julio, ¿por qué se llevó tal vez usted dentro de las investigaciones que ha hecho, Alejandro, por qué se la llevó esta fecha? Es decir, claro, nosotros tenemos conocimiento en este caso con las investigaciones que usted ha hecho y los documentos que tiene y las actas que tendría que ser el 15 de agosto, pero ¿por qué entonces el 25 de julio?
1: En 1929, ajá, el Consejo Cantonal, el Consejo de Gobierno...
0: Del municipio.
1: Así es, el, ajá, municipio pide un informe justamente para determinar la fecha. Hay que recordar que a inicios del siglo XX casi todas las ciudades latinoamericanas empiezan a decir, bueno, ¿cuál es nuestro origen?
0: ¿Cuál es la partida de nacimiento?
1: ¿Cuál es la partida de nacimiento? Y Guayaquil, uh-huh, hace exactamente lo mismo y convoca a Modesto Chávez Franco, José Antonio Campos, Eleodoro Avilés Minuche, José Gabriel Pino Roca y Pedro José Huerta para que ellos establezcan la fecha de fundación.
0: O sea, ellos eran, me imagino, historiadores, investigadores,
1: sí,
0: que tenían que determinar justamente la fecha de la fundación de Guayaquil.
1: Intelectualidad guayaquileña, okay, sí, porque el debate que he mencionado, que es un poquito posterior, ya hay historiadores profesionales. Dora León, de hecho, estudió la carrera de historia en el extranjero, ¿sí? Para que...
0: Tener una referencia, ¿no?
1: Tener una, pero estos intelectuales, las fuentes van a decir son historiadores. Yo, como historiador de título, siempre hago una diferencia un poco entre quien investiga el pasado.
0: Exacto.
1: Y, bueno, ¿y la profesión.
0: Exactamente.
1: ¿Sí? Uh-huh. Pero bueno, estos intelectuales guayaquileños concluyen con... mucha honestidad, si se quiere, que no pueden determinar la fecha exacta, pero eso significaría la fecha en que se asentaron en ese territorio, en ese lugar donde hoy funciona Guayaquil. Eso no lograron determinarlo del todo por todo el proceso que he tratado de graficar con palabras en este momento. Y entonces proponen adoptar la festividad del patrono de la ciudad, Santiago el Mayor, el 25 de julio.
0: El 25 de julio. Y por eso, ¿desde qué fecha entonces?
1: Y conservando, ajá, el año de 1535 como año convencional del asentamiento en el litoral.
0: 1535. O sea, es decir, la fundación de Guayaquil, y en este caso cuando hablamos de las fiestas de Guayaquil, y que tienen 400, déjeme hacer el cálculo, si es que hablamos desde 1535, ¿cuántas tendría en este caso, cuántos años lleva sobre todo la fundación para este año? Y tenerla sobre todo con la relación directa, 491 años de fundación. ¿Estamos en lo correcto desde 1535?
1: Claro, y uno va a encontrar en las fuentes, en los periódicos, 491 años. Pero si uno toma en cuenta que el acto administrativo originario, si se quiere, es 1534.
0: Exacto, por eso era la pregunta.
1: Serían 492 años.
0: Oiga, qué cosa más, qué cosas más raras que nos encontramos con la historia de nuestras ciudades y de nuestro país. Entonces, bueno, una vez que ya se reúne en este caso o se determina mediante este Consejo Metropolitano, Consejo Cantonal de la Ciudad de Guayaquil, que estos investigadores realicen o en este caso establezcan la fecha de fundación de la ciudad, se establece el 25 de julio de 1535.
1: Sí, y de ahí ya tendríamos la configuración de las fiestas julianas actualmente como las concebimos.
0: Y me imagino ya se constituyó mediante una ordenanza o en este caso una normativa para establecerse como tal.
1: Así es. Entonces, pero ni siquiera los mismos periódicos guayaquileños se ponen de acuerdo, porque en algunas, si uno revisa en este momento en Google,
0: les pone otras
1: aparece
0: fechas.
1: 491 años.
0: Claro, 91 y 492.
1: Y 492,
0: claro, sí. Por eso era mi duda también, estaba revisando actualmente en el internet y en la inteligencia artificial, y claro, hay estas dos fechas que muchas de las ocasiones no son las adecuadas, o sea, no son las mismas fechas. Y entonces, ¿cuántos años mismos son de fundación?
1: Sí, yo la respuesta ahí yo creo que es metodológica y viene desde la rama de la historia, efectivamente. A veces es un poco árido la discusión, es árida la discusión cuando pensamos en solo una fecha de fundación.
0: Exacto.
1: Yo creo que es más interesante pensar en un proceso, porque cuando pensamos en esa fecha exactísima, no estoy desconociendo, yo como cronista de Quito no estoy diciendo que no debemos festejar, pero lo que tenemos que tener es una mente más amplia para entender que la historia del territorio se ha construido no a partir de esa fecha, sino que hay muchos más elementos que deberíamos coincidir, concebir, analizar, interpretar, y esto es también ese pasado del territorio de las sociedades originarias.
0: Claro, ¿por qué quiero detenerme un poco, Alejandro? En el hecho de que muchas de las ocasiones, claro, ya hay muchas discusiones o controversias cuando hablamos de la fundación real de la ciudad, de la misma ciudad de Quito, en este caso relacionado también con la ciudad de Guayaquil. Ciudad de Quito 6 de diciembre de 1534, ciudad de Guayaquil 25 de julio de 1534 o 35, ahí entra la discusión, pero ¿realmente se fundó en esa fecha o las ciudades ya existían y ya tuvo, en este caso, pueblos originarios que ya vivían aquí y que marcan otra fecha de fundación? Es decir, también entra allí un debate con relación a pueblos originarios de estas tierras.
1: Sí, y yo creo que ahí enriquece un poco, porque el presente, que es justamente producto del proceso del pasado, no se puede entender si trazamos una línea y dice aquí empieza la ciudad. Porque si ahí empieza la ciudad, es decir, había una tábula rasa y no existía. Esa tábula rasa, y en el caso de Guayaquil que hemos mencionado, no es tal porque justamente esa resistencia de los pueblos no les dejaron asentarse.
0: Ahí hablamos de los pueblos Huancavilca, hablamos del pueblo, hay algunos,
1: Punaes,
0: ¿no?
1: Chonos.
0: Exacto.
1: Ajá. Sí.
0: Pero entonces, ¿qué fecha estableceríamos dentro de las investigaciones que se podrían hacer, Alejandro, o dentro de las fechas que tal vez historiadores fueron marcando, que realmente la ciudad de Guayaquil ya existía o había una fundación de la ciudad de Guayaquil o no se puede marcar aquello?
1: Bueno, la concepción de ciudades es mucho más europea, si se quiere. Ajá. En ese momento acá el territorio estaba definido por señoríos, por cacicazgos que son distintos un poco a la...
0: Se podría hablar entonces de pueblos originarios.
1: Pueblos originarios. Okay. Pero ¿qué se identifica ahí? Porque también hay el mito de Guayasiquil. ¿Sí? Y Guayasiquil no se compadece con la documentación histórica. La documentación histórica da cuenta del cacique Guayaquile.
0: Ok. Me detengo un ratito ahí. Detengamos un ratito ahí porque hay una serie de elementos que son importantes analizarlos. ¿Con quién tenemos el gusto? Bienvenido. O bienvenida.
2: Gracias por la bienvenida. Soy el vecino Felipe para saludar a la ciudad de Guayaquil en su onomástico. Por ahí tengo ancestros también del lado materno que son de Guayaquil. Y para comentar, para decir, pues es la ciudad más populosa, se está hablando de la fundación, pues bien, tenemos también, es la ciudad, es la ciudad más poblada del Ecuador y es el puerto principal. Estamos hablando del origen del nombre de la ciudad de Guayaquil, de por qué se fundó. Pero algo, señor cronista López, que me da curiosidad, pues ahí también usted debe haber conocido a Jenny Estrada, que dirigió la Academia de Historia del Ecuador, eminencia pues en conocimiento, y también tal vez mencionar a Víctor Emilio Estrada y Casa, que también hizo grandes descubrimientos en archivos, en historia ecuatoriana prehispánica. Pero mi inquietud es la siguiente, mi querido cronista López. La Fundación de Guayaquil, mi curiosidad personal, siendo, si no observando las culturas ancestrales, es decir, los chonos, los punaes, que tenemos la isla Puná, geográficamente se tiene en cuenta, ya en época colonial se habla del Cerro La Culata, del Cerro el Morro, que cambian los nombres, geográficamente yo pienso y creo que debemos tomar en cuenta que la fundación, geográficamente en Sudamérica, es el único lugar que tiene entrada como de mar, y a la vez tiene un río enorme y caudaloso, el Guayas. Por ese lado, toda la geografía que también se debe tomar en cuenta para la fundación de Guayaquil debe ser mencionada para las primeras épocas poblacionales, ¿no? Esa sería mi curiosidad, mencionar, saludar, y me congratulo de la ciudad, pues de nuestra ciudad puerto principal. Además de que, claro, alguna vez escuché, y creo que es cierto, que sí, el puerto de Guayaquil tiene la entrada más importante de Sudamérica, pero desafortunadamente el calado para barcos grandes no es tan apropiado, y se fundan otros puertos posteriormente. Un saludo cordial, un saludo Guayaquil y un abrazo para ustedes. Gracias, René, cronista López.
0: Muy amable, Felipe, muy gentil también por compartir esa opinión y también, en este caso, una serie de inquietudes relacionadas con el tema. ¿Qué decir de aquello, Alejandro?
1: Sí, bueno, efectivamente, cuando pensamos en estos apellidos de las ciudades en San Francisco de Quito, debemos reconocer esa geografía, ese pasado, esa riqueza cultural que no corresponde solamente a la fecha de creación castellana de la urbe. Ajá. Entonces va por ahí un poco la respuesta. Yo creo que toda esa geografía, porque producto de esa relación con la naturaleza, con el territorio, tenemos el Guayaquil que tenemos hoy, y el Guayaquil que también está para el Ecuador, y el Guayaquil que disfrutamos de su gastronomía, por ejemplo, que también yo quería abordar eso más adelante, más Exacto. allá de la fecha de fundación. Conversar sobre la importancia de esta ciudad para todo el país, y esta importancia se ve en cómo aporta también a la construcción de nuestras identidades gastronómicas, culturales, musicales, etcétera, etcétera.
0: ¿No? Ahora, ¿cierto? Que estamos realmente muy cercanos, ¿no? Cuando hablamos de todo este conjunto de cosas que pasan, de quiteños o ecuatorianos o guayaquileños que vienen a Quito y que se relacionan también con el emprendimiento y con las cosas que pasan en Guayaquil, muy cercanas ya en nuestra ciudad, también es importante abordarlas. Alejandro, vamos a hacer una pausa que tenemos que hacer en este momento. Hay muchos temas que quedaron todavía abiertos, ¿no? Sobre todo el nombre de Guayas, de Quil, los emprendimientos, esta trazabilidad directamente con la ciudad de Quito que todavía queda abierta, porque hay muchos personajes también que fueron marcando la historia de estas dos ciudades y que están, que tienen un vínculo muy importante también para el país. Así que vamos con una pausa y regresamos con esas preguntas e inquietudes.
3: 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Son las 7 de la mañana, con 31 minutos. 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Hombre vende espacios publicitarios en su traje de bodas. En Francia, un emprendedor encontró una forma poco común de financiar su boda. Vendió espacios publicitarios en su traje de boda a 26 empresas tecnológicas.
4: No lo sé, tú dime.
3: El fundador de una startup anunció su idea en redes sociales, ofreciendo paquetes de patrocinio sobre su smoking como si fuera un auto de Fórmula 1. Lo que comenzó como una broma se convirtió en realidad. Las marcas principalmente del sector tecnológico pagaron por colocar sus logos cosidos en su chaqueta. En el día de la ceremonia, caminó hacia el altar con su traje lleno de parches de empresas de inteligencia artificial y herramientas digitales que cubrieron parte de los gastos de la boda.
5: ¡Eres realmente un genio!
3: Las fotos se hicieron virales y el mismo novio agradeció públicamente a los patrocinadores. La iniciativa, mitad ironía y mitad estrategia de marketing, no solo ayudó a financiar el evento, sino que también abrió el debate sobre creatividad, capital y los límites entre los negocios y la vida personal. 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
1: Continuamos, hay una llamadita, ¿no? Que la tenemos, no le vamos a hacer esperar, a ver con quién tenemos el gusto.
2: Qué gusto, muy buenas tardes.
1: Muy buenas tardes.
2: Felicitándole siempre por ese hermoso programa en mi casa, que es la radio municipal.
1: Maravilloso.
2: ¿Quién me saluda? Soy Katiuska.
1: Katiuska, bienvenida. Gracias por acompañarnos. Cuéntenos a ver cuál es su inquietud o su opinión con respecto al tema.
2: Bueno, relativamente me gustaría compartir que vivo en Guayaquil. Tuve la oportunidad de conocer Guayaquil cuando yo tenía más o menos unos 24 a 25 años. Por primera vez, mi primer hijo se incorporaba a la Escuela Superior Naval en Salinas. Okay. Yo tuve que estar ahí unos 3 días antes en un hotel. Bueno, siempre las serranas nos... Yo por lo general casi no me pinto, pero siempre usaba medias de nylon. Cuando con mi hijo salimos del hotel a comer afuera, una señora me dice, tú eres serrana, ¿no? Le digo, no, tú eres serrana, dice, porque las guayaquileñas siempre nos destacamos en no ponernos medias y ponernos bastante colorcito en la cara. Esa fue mi anécdota. Total de los totales, cuando yo, mi hijo ya ingresaba a la Escuela Superior Naval, había un himno y fuera de ese himno le ponían una canción que se llamaba Alegre Playita Mía, porque eres mía te vengo a cantar. Realmente esto a mí me da una nostalgia, porque cuando una es serrana en Guayaquil la gente es muy cariñosa, muy atenta, y esa es una anécdota que quería compartir con ustedes. Muchas gracias.
1: Muy amable, Katiuska. Qué lindo escucharle así, que realmente, claro, hay muchas cosas que también a veces ocurren, ¿no? En esta división que se tiene con la ciudad de Guayaquil, y no queremos llegar a aquello, porque el programa lo que busca o lo que se trata de enfocar es realmente las cosas que nos unen y que realmente deberían marcar el aquí y el adelante, ¿no? Siempre, ¿no? Cuando hablamos de las dificultades que se enfrenta actualmente con la seguridad, con el desempleo, con la salud, problemas que son evidentes, pero que deberían marcar siempre la unidad entre estos dos pueblos muy cercanos, sobre todo cuando hablamos de Guayaquil y Quito y de las provincias de manera general, cuando hablamos de los problemas que actualmente vivimos. Oiga, Alejandro, de lo que nos dice Katiuska, eso también nos identifica, ¿no? Como quiteños y guayaquileños, ¿no? Cuando llega la gente o los visitantes de Guayaquil o de cualquier otra provincia, pero resaltamos Guayaquil por las fechas y

0: a este importante evento
1: fueron
0: musical.
1: Fueron 3 días también.
0: Uh-huh. Y durante los 3 días llegaban personas de Guayaquil, y estaban acá como estar en su casa caminando por el Parque de la Carolina, porque es su casa, porque Quito es del Ecuador.
1: Recibe a todos, ¿no?
0: Uh-huh. Y Guayaquil de la misma manera. Ahora, siempre el hecho de tener identidades un poquito distintas puede generar algún roce. Sí, porque yo le puedo decir a una persona guayaco, eres guayaco y bien, y él se va a reivindicar como guayaco, pero si yo ya digo este guayaco, de pronto tiene una carga distinta, ¿no es cierto? Y a mí también me pueden decir serrano, sí, pues yo soy serrano, pero si me dicen este serrano o este paisano con alguna suerte de carga racista, ya va a generar de pronto alguna reacción, ¿no es cierto? Y justamente no buscamos eso. Buscamos reconocer que somos mucho más cercanos, ¿sí? Al guayaquileño, le encanta el pan de la sierra. Claro. Si vienen acá y se llevan, voy a utilizar un eufemismo, costales de pan de una panadería específica. Llevan en cajas, que uno puede ver ahí, no solo en los aviones, sino también en los buses que conectan Quito y Guayaquil. Y nosotros comemos un plato que es muy típico de la costa tradicional, ¿no? Efectivamente, y que es más de Guayaquil.
1: Exactamente.
0: Y ahí ponemos a discutir. En Guayaquil comen con pan.
1: Con pan. Acá se
0: pero
1: come
0: con tostado y con canguil.
1: Con canguil, claro.
0: Pero la albacora, el caldito del pescado y todo eso es de la costa, pero ahora nosotros nos identificamos. Y de hecho, Playita Mía, que sonaba hace un momento, alude a la playa de Manta, ¿no?
1: Exacto, claro. Entonces, claro, así es, pero en Guayaquil se le identifica como una canción de
0: sí,
1: ellos, ¿no?
0: Sí, claro, pero...
1: Cantado por Julio Jaramillo.
0: Y por otros artistas importantes.
1: No, claro, sí. Sino que hacía la referencia justo por la ciudad de Guayaquil.
0: Sí.
1: Que eso también nos une, ¿no? En ese caso, dentro de lo cultural.
0: Sí, Playita Mía es cerca de la playa de Tarqui. Exacto. Y yo ahí digo, soy cercano al asunto porque, bueno, mi madre es de Chone y mi esposa es de Manta. Así que yo...
1: Tengo
0: conocimiento
1: de
0: primera
1: tema?
0: Mano. De todas maneras, uh-huh. Es eso. Yo creo que eso es importante. Pero si nosotros nos ponemos a decir cuál es la ecuatorianidad, no existe una sola.
1: Claro,
0: somos
1: no
0: diferentes formas de ser ecuatorianos, diferentes formas de ser quiteños, diferentes formas de ser guayaquileños. Guayaquil es una ciudad que ha traído personas de todos lados, ¿sí? Dependiendo de la época histórica. Pero... los mercados tradicionales de Guayaquil, la Caraguay, todos estos mercados, no se concibe sin la migración de las personas de la sierra.
1: Exactamente, y de los productos de la sierra también.
0: Y de
1: también.
0: Los productos de la sierra, y de la misma manera nosotros no concebimos ya nuestro presente sin... incluso el fútbol guayaquileño, ¿cuánto hincha del Barcelona
1: vive aquí?
0: Y que es quiteño.
1: Y del MLE. Claro. Y que realmente también en Guayaquil, ¿cuántos hinchas de la liga existen?
0: Hay ahora, sí, claro. Efectivamente. Sí.
1: O del Independiente que está en crecimiento, ¿no?
0: Sí,
1: que
0: entonces,
1: eso va marcando dentro de la provincia.
0: Yo sí quería poner en relación un poco de este uh-huh. momento, pero si nos ponemos a discutir la fecha exacta del proceso, ¿no?
1: Claro.
0: Ahí es cuando vienen a veces estas divisiones. Digo, hay que celebrarlo, pero hay que reconocer ese pasado y hay que reconocer el presente también y el futuro hacia dónde nos queremos proyectar.
1: Exacto.
0: Porque... Quito no es Quito sin Guayaquil y Guayaquil no es Guayaquil también sin Quito y sin los quiteños. Y claro, por eso muchas personas también tuvimos la llamada del vecino Felipe que nos decía yo puedo rastrear mis antecedentes a Guayaquil. Sí, yo particularmente no, pero mi papá estudió en Guayaquil y tenía mucha afinidad. Y tengo familia en Guayaquil que son nacidos en otro lugar, pero que así
1: viven
0: es,
1: allí.
0: Viven allá.
1: Exacto. Dice don Rafael, no quiero dejar escapar estas inquietudes que quedaron abiertas, mi estimado Alejandro. 28 de agosto de 1534 se funda la Villa de San Francisco. No dice de Quito, solo dice Villa de San Francisco, la del 28 de agosto de 1534. También lo que nos preguntábamos, Guayas y Quil, estos dos términos, ¿se juntaron o cuál es esa historia? Y también, en este caso, relacionado también con los personajes que fueron marcando la historia de Quito y Guayaquil y que tienen, me imagino, una relación directa tal vez con los gobernantes, ¿no? Porque ahí es donde realmente se va marcando o se va eliminando esto tal vez que nos iba diferenciando, ¿no? Y que se trabajó realmente por el país y que tendría que ser así siempre, ¿no? Realmente mirar a un país unido y que realmente todas las provincias se mantengan equitativamente relacionadas, sobre todo con ese crecimiento. ¿Cómo podríamos ir relacionando estas tres partes, mi estimado?
0: Sí, efectivamente,
1: Alejandro.
0: Bueno, la Villa de San Francisco sí alude a que están en la provincia de alguna manera de uh-huh. Quito. La fundación ahí, el texto tiene más elementos, pero claro, no aparece con apellido.

0: necesariamente. Sobre los personajes, bueno, creo que hay muchos y que también desde el arte y la música podríamos
1: ir relacionando.
0: Uh-huh. Respecto de Guayaquil, las fuentes no permiten reconocer a Guayas y Quil. Lo que permiten reconocer es a Guayaquile, un cacique. Y voy a hacer nuevamente el paralelismo. Las fuentes, voy a irme a otra provincia, pero quiero tratar de ejemplificar lo que estoy diciendo. La ciudad de Tosagua. ¿Se llamaba Tosagua o había un cacique que se llamaba Tosagua y que después se conoce al sector como Tosagua? Lo mismo puede pasar con Quito, sí, que con el famoso cacique Quitumbe. Entonces, posiblemente este cacique tuvo el nombre porque al sector se lo conocía como Guayaquil, ¿sí? O por el cacique al sector se lo conocía como Guayaquil. O sea, el hecho es que estos apellidos de las ciudades nos remiten a las sociedades originarias,
1: okay,
0: como sea. Si es que Guayas y Quil fueron esposos que generaron una resistencia, no está documentado, pero aluden a las sociedades originarias. El nombre Guayaquil al cacique Guayaquile, que alude a las sociedades originarias, y lo mismo acontece con Quito, o con Tosagua, o con Chone, con muchas otras de las ciudades que podemos encontrar en todo el territorio nacional.
1: Ok.
0: Sí, entonces es un poco como para tratar de relacionar, ¿no? Y absorber algunos de los temas.
1: Oh, oiga, siempre se ha hablado de que los quiteños tenemos un carácter rebelde, es decir, que la ciudad de Quito siempre ha sido la luz de América, que siempre ha sido quien ha levantado su voz en los momentos injustos, en donde realmente se necesita un cambio. Pero Guayaquil en los últimos años también ha manifestado aquello, ¿no? Me refiero sobre todo en lo político, ¿no? Y lo traigo a colación porque Guayaquil va a conmemorar 491 años, lo tomo de Teleamazonas, con dos sesiones solemnes. La del gobierno nacional, que va a ser el 24 de julio, y la del municipio de Guayaquil, que va a ser el 25 de julio. Siempre, bueno, de lo que tenemos conocimiento, y al menos en los últimos años, ha venido marcándose en lo político también aquello, ¿no? Que realmente existe tal vez algún tipo de división, cuando, mire, tratamos de que en este programa marquemos aquello, ¿no? La unión. Pero parece que siempre en lo político también el sentido rebelde o el carácter rebelde ha sido parte también de los guayaquileños.
0: Por supuesto, y un talante de superación muy ecuatoriano, quiero utilizar el término. Yo sé que el Ecuador existe después de lo que existe en Quito y Guayaquil, pero yo creo que es una característica de el presente y de cómo vamos construyendo nuestra forma de enfrentar la vida. Guayaquil ha sido escenario de acontecimientos políticos trascendentales. Si nosotros nos ponemos a pensar en esto de las primicias, bueno, sí, la Junta de Gobierno de Quito fue anterior, fue en 1809, pero si ya nos vamos al proceso independentista,
1: Ya tiene un antecedente.
0: 1820, ¿no? Es lo que se identifica como la independencia de la ciudad de Guayaquil, mientras que la batalla del Pichincha se lleva adelante 22. En 1822. Entonces yo creo que ahí volvemos a esa aridez. Más bien pensemos en que en este lugar sí se han desarrollado eventos políticos trascendentales, eventos de resistencia trascendentales. Solo pensar en cómo la ciudad ha resurgido después de los incendios.
1: Exactamente.
0: Uh-huh. Sí. Que se va construyendo como ese pasado, esa memoria que está incluso también reseñada en los mismos museos, en los sitios culturales, que dan cuenta a los visitantes de cómo la ciudad se levanta, de los ataques a los piratas, de las construcciones de los fortines para enfrentar estas amenazas legales en ese momento con la famosa patente de Corzo, ¿no?
1: Totalmente. Hablando de todos estos hechos históricos que fueron sobre todo trascendentales en la historia de Guayaquil y vinculados con la ciudad de Quito, ¿uno que haya marcado historia o que nos haya unido, tal vez dentro de los hechos históricos que han ido marcando sobre todo la historia de estas dos ciudades y que tengan una relación directa con algo que haya pasado en la ciudad que haya que destacar, Alejandro?
0: Sí, bueno, las tropas...
1: O algunos, ¿no?
0: Algunos. Uh-huh. Las tropas guayaquileñas son las primeras que alimentan el ejército patriota para tratar de completar el proceso de liberación de lo que hoy es el Ecuador. Después son derrotados en las batallas de Huachi, pero serán esos apellidos Febres Corderos, serán esos apellidos guayaquileños de tradición que se sumarán y vendrán a enfrentarse con las tropas realistas. Entonces, ahí hay un evento importante a tener en cuenta. Pero lo que ha pasado en Guayaquil ha tenido influencia en todo el territorio nacional y también incluso de carácter continental. La matanza del 15 de noviembre de 1922. Son los obreros los que empiezan con este proceso, ¿no es cierto? Cacagüeros, tipógrafos, los trabajadores del tranvía guayaquileño, los trabajadores del puerto de Guayaquil. Porque Guayaquil es grande por su puerto, pero también el puerto es el origen de muchas de sus dificultades, y entonces ahí van creciendo con estas contradicciones. Pero la matanza obrera de alguna manera desencadena esa crisis del liberalismo plutocrático que después se materializará en la Revolución Juliana, y Guayaquil también empieza su mismo proceso de configuración política para este evento que ya también hemos discutido aquí en este espacio. También pensar, hemos discutido también aquí sobre la Revolución de Mayo, la gloriosa de 1944.
1: Que fueron, sí. Son hechos históricos que realmente van marcando toda la, en este caso, claro, vinculados con la ciudad de Quito, pero que van marcando también a todo el país, ¿no?
0: A todo
1: con
0: el esos país. Hechos históricos, ¿no? Sí, y claro, y determinan cambios de gobierno en la capital, pero que tienen un origen también en Guayaquil. La muerte de Pedro J. Montero en Guayaquil también, que son los guayaquileños los que tratan de poner nuevamente como jefe supremo a Eloy Alfaro, y se desencadena todo el asunto de la muerte, del arrastre de Alfaro y sus lugartenientes. La matanza de los estudiantes en 1959 en el gobierno de Camilo Ponce Enríquez, que ese evento marcó fundamentalmente a uno de los presidentes que se recuerda con algo de nostalgia a pesar de los momentos que tuvo que enfrentar, que fue un abogado guayaquileño que gobernó un poco tiempo y que después muere en circunstancias que para muchos son sospechosas, ¿no es cierto? Y que hay un documental que se llama La muerte de Roldós. Jaime Roldós llega también al Palacio de Gobierno en Quito después de haber sido impactado y profundamente por cómo el gobierno reprime a los estudiantes de la ciudad de Guayaquil.
1: Ah, hay una consulta, me parece razonable, con el hecho sobre todo de lo que estamos conversando en esta relación directa de las fiestas julianas, de la fiesta de fundación de Santiago de Guayaquil, vinculadas a esa relación con la ciudad de Quito. Nos preguntan, plazas históricas, tal vez algún tipo de relación directa con los sitios turísticos que tiene Guayaquil y la ciudad de Quito, por ejemplo, dice Malecón 2000, por ejemplo, dice la Catedral Metropolitana. También cuando hablamos de los sitios en donde se encuentran los seres de Guayaquil, vinculados en cambio con la ciudad de Quito, dentro de esa arquitectura podríamos tener una relación también directa con los hechos históricos que fueron marcando la ciudad de Guayaquil y la ciudad de Quito, Alejandro.
0: Bueno, en cuanto a la arquitectura, como la ciudad también ha desaparecido un poco por los incendios, por los ataques de piratas, y esto no es una arquitectura diferente. Si Quito se construye con piedra, con bareque, con chocoto, con el carrizo, ¿no es cierto? Con estos entretejidos, y Guayaquil, madera, caña. Pero los lugares sí, acá tenemos una, y que están relacionados por el pasado castellano que tenemos, ¿no es cierto? Una plaza de San Francisco, allá también hay una plaza de San Francisco, una plaza de San Francisco que aquí ha sido trascendental también para movimientos políticos,
1: hechos históricos,
0: que se han desarrollado ahí. Pero uh-huh. Pedro J. Montero también fue ajusticiado, si se quiere, y maltratado sus restos en la plaza de San Francisco en Guayaquil. Entonces, claro, el Cerro Santa Ana, que en algún momento también incluso se discutía ahí si se ponía un busto del Che Guevara o no, porque estuvo ahí, o si es que es el busto para otro de los personajes de la política nacional. El hecho es que, claro, somos ciudades diferentes, pero somos ciudades cercanas también, hermanas, más allá de algunas discusiones, como hemos dicho a lo largo de esta entrevista, ¿no es cierto?, de esta hora de conversación. Pero tenemos a personajes muy importantes como Nicasio Safadi, ¿sí? Del Pasillo. ¿Y el Pasillo se escucha solo en Guayaquil o escuchamos en todo el territorio
1: nacional? Todo el territorio ecuatoriano.
0: Territorio nacional. Claro. Sí, Carlos Rubín Infante, El mismo
1: Julio Jaramillo.
0: Julio Jaramillo.
1: ¿No? Julio Jaramillo, ¿no? Que nos unió a todos, siendo guayaquileño.
0: Así es.
1: Y cuando hablamos también, en este caso, usted ponía un ejemplo muy claro con relación a la gastronomía, con relación también a las actividades artísticas, culturales, que se desarrollan y que tienen un vínculo directo entre los dos, ¿no? Porque somos hermanos ecuatorianos en distintas poblaciones, pero que realmente hemos desarrollado unos gustos muy parecidos con relación sobre todo a las tradiciones que mantienen los guayaquileños y los quiteños. Y una última consulta que me hacen, y me parece también razonable, el hecho, dice, los quiteños son más tranquilos, los guayaquileños son más alegres. Eso tal vez podría tener una relación directa con el clima, con el ambiente, con la situación que vive Guayaquil, que son mucho más, en este caso, despiertos, más activos. No sé si tal vez en este caso relacionado sobre todo con la idiosincrasia de cada una de las regiones, Alejandro.
0: Bueno, yo creo que ahí hay una discusión que en las ciencias sociales ya se ha resuelto un poco. Se creía antiguamente que el clima tenía una influencia directa sobre cómo las personas se comportan,
1: claro.
0: Uh-huh. Pero no, el clima no tiene una influencia directa por cómo se comportan las personas. Ha habido muchas teorías, pero en Guayaquil hay personas también absolutamente
1: tranquilas,
0: flemáticas, sistemáticas. Claro.
1: Más pasivas.
0: Sí, hay personas que son muy
1: más activas.
0: Claro, el clima sí permite ciertas otras posibilidades, ¿no es cierto? Ropa más ligera, actividades nocturnas más extendidas en el tiempo. Uno puede estar lo mismo que, qué sé yo, en el verano en el cono sur o en el cono norte, que uno puede estar hasta las 10, 11 de la noche y está absolutamente iluminado. En cambio, en las ciudades de los trópicos, anochece temprano en el verano, o bueno, lo más temprano es 20 para las 7, con suerte, y ya después se hace oscuro normal, como pasaría en el invierno. Entonces, sí, determina ciertas posibilidades, pero no conductas particulares. Yo creo que es un error pensar que en Quito no hay personas que les gusta la salsa, por ejemplo.
1: Exacto.
0: Sí, exacto. Sí, de hecho, pues nuestro alcalde ha hablado tantas veces en este espacio sobre el Ceceribó.
1: Exacto.
0: Sí, un lugar de salsa muy tradicional, o podríamos pensar en otros espacios donde la vida nocturna, la fiesta, la algarabía, el chiste está presente. Yo creo que responde un poco a la tradición cultural también, ¿no es cierto? El acento que nosotros podemos tener sí depende de dónde nos criamos, porque nuestros padres nos enseñan y hablamos, entonamos, pronunciamos las palabras a partir de lo que vamos aprendiendo. Por eso en Cuenca hay un...
1: Hay otro tipo también
0: de acento,
1: de expresiones, claro.
0: Pero si uno también se centra en la Tacunga, no hablan igual que en Ambato.
1: Exacto.
0: Y en Ambato no hablan igual que en Quito, ¿sí? Y eso no nos hace de todas maneras distintos. En los momentos de apremio nuevamente podemos ver cómo el Ecuador se ha volcado por la región que ha necesitado. En el terremoto de Manabí, los niños de Guayaquil, los niños de Cuenca, los niños de Quito enviaban sus atunes con notas, ¿no es cierto? Dios les bendiga, saldremos de esta. Y todos nos hemos puesto y ha pasado exactamente lo mismo. En los incendios que acontecieron en Guayaquil, el gobierno nacional estableció una especie de subsidio para que la ciudad pueda nuevamente levantarse después de un gran incendio a finales del siglo XIX.
1: Oiga, hay muchas cosas que hemos conversado y realmente... De este diálogo que hemos tenido con Alejandro López Valareso, el cronista de la ciudad de Quito, nos permite evidenciar que hay muchas cosas que nos unen, muchas más cosas que nos unen, que realmente tal vez esas diferencias que se han ido marcando con el tiempo, pero que realmente tienen que desaparecer cuando hablamos que somos un solo país y que realmente las dos ciudades tenemos más cosas en las cuales actualmente centrarnos nuestros esfuerzos para combatir a los problemas que son comunes. En este caso yo creo que ya hemos detallado demasiado y creo que todos sabemos cuáles son y que realmente tiene que mantener también esa unidad para evitar aquellos. Bueno, Alejandro, agradecerle mucho y que realmente la gente se lleve este lindo, lindo programa con relación a la unión que debemos mantener entre ciudades y sobre todo a los guayaquileños y guayaquileñas, expresarles nuestra felicitación por sus fiestas, ¿ok?
0: Sí, efectivamente, expresarles nuestra felicitación por su pasado, por su presente, y que podamos proyectarnos hacia un futuro donde podamos tener oportunidades y tengamos eso, lo que todos anhelamos, porque el anhelo individual se tamiza en lo colectivo. Yo no puedo anhelar solo para mí, sino para todos. Entonces, Quito no puede anhelar bienestar solo para él, sino para todo el país. Y de la misma manera, Guayaquil debería exactamente, y sé que lo hace, hacer lo mismo.
1: Perfecto. Alejandro López Valareso, el cronista de la ciudad, acompañándonos este día. Nos despedimos, Eduardito. Será hasta una próxima ocasión.
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2: Audiencia, un gusto compartir con ustedes la efemérides de la jornada. Un 25 de julio de 1535, cerca de la desembocadura del río Babahoyo, en el punto llamado Estero de Dimas, Sebastián de Benalcázar celebra la tercera fundación de Santiago de Guayaquil. 25 de julio de 1812, combate de San Miguel de Chimbo en Bolívar. Los patriotas fueron derrotados por los realistas. 25 de julio de 1821 se organizó en Puerto Viejo, Manabí, un batallón de patriotas que se denominó Olmedo de los Decididos de Puerto Viejo. 25 de julio de 1941, la batalla de Candelí enfrentó a la Armada del Ecuador y a la Marina del Perú. Todo inició cuando la embarcación peruana Almirante Villar salió del distrito de Zorritos, en Tumbes, Perú, con la misión de ingresar a aguas ecuatorianas. Al notar la presencia peruana, el cañonero ecuatoriano Abdón Calderón, que se encontraba en las inmediaciones del canal de Jambelí con rumbo a Guayas, cambió su dirección hacia el puerto Bolívar mientras efectuaba disparos. La reacción de los peruanos fue contraatacar y luego de más de 20 minutos de intercambio de disparos, concluyó el combate. La acción de los ecuatorianos que tripulaban el Abdón Calderón al mando del comandante Rafael Morán Valverde se dio debido a que la intención peruana era bloquear el Golfo de Guayaquil. En conmemoración de este evento, cada 25 de julio se celebra el Día de la Armada Nacional como reconocimiento al valor que tuvieron los marinos, pues el Abdón Calderón era mucho más pequeño que el almirante Villar y pese a eso defendieron el honor del país. 25 de julio, creación del Cantón Esmeraldas. Hasta aquí la efemérides de la jornada.
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3: Son las 8 de la mañana. Con 3 minutos.
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12: El cantautor ecuatoriano Rommel Chávez continúa conquistando al público con una propuesta que combina romanticismo y música popular, gracias a su estilo auténtico y su cercanía con la gente. Escuchamos el sencillo Uno y Mil Razones, canción que habla del amor, la gratitud y de esos motivos que hacen inolvidable a una persona especial, con una interpretación llena de sentimientos.

0: 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Síguelo en redes sociales como arroba Rommel Chávez Oficial en Instagram, Facebook, TikTok y YouTube.
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0: Son las 8 de la mañana, con 33 minutos. 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

0: Son las 8 de la mañana, con 56 minutos. 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
1: Álvaro Espinosa, periodista de investigación.
2: Hemos sufrido ya las primeras represalias por el congelamiento de cuentas a uno de nuestros auspiciantes. Eso implica una afectación directa a nuestra redacción.
1: Ángela Meléndez, presidenta de la Fundación Periodistas Sin Cadenas.
3: Acabamos de cerrar nuestro informe semestral con 156 agresiones en el primer semestre. De estas 156, 79, el Estado es el principal agresor.
1: Y Mauricio Alarcón, director ejecutivo de la Fundación Ciudadanía y Desarrollo.
4: El nivel de censura, de autocensura, de persecución, de hostigamiento y de amenaza a ciudadanos comunes por opinar en redes sociales es impresionante.
1: Analizan junto a Belki Sánchez condiciones del periodismo en el Ecuador. Amenazas, censura, precarización laboral y la falta de garantías estatales configuran un escenario alarmante para la libre expresión.
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6: 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Mi nombre es Yamilet Jiménez y estudio en la Unidad Educativa Municipal Julio Enrique Moreno. Y en MQ Kids queremos recordar uno de nuestros temas icónicos, Flores Amarillas.

0: las 9 de la mañana con 30 minutos. 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

0: Son las 10 de la mañana, con 33 minutos. 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

0: Son las 11 de la mañana, con 2 minutos. 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
1: Álvaro Espinosa, periodista de investigación.
2: Hemos sufrido ya las primeras represalias por el congelamiento de cuentas a uno de nuestros auspiciantes. Eso implica una afectación directa a nuestra redacción.
1: Ángela Meléndez, presidenta de la Fundación Periodistas Sin Cadenas.
3: Acabamos de cerrar nuestro informe semestral con 156 agresiones en el primer semestre. De estas 156, 79, el Estado es el principal agresor.
1: Y Mauricio Alarcón, director ejecutivo de la Fundación Ciudadanía y Desarrollo.
4: El nivel de censura, de autocensura, de persecución, de hostigamiento y de amenaza a ciudadanos comunes por opinar en redes sociales es impresionante.
1: Analizan junto a Belki Sánchez condiciones del periodismo en el Ecuador. Amenazas, censura, precarización laboral y la falta de garantías estatales configuran un escenario alarmante para la libre expresión.
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6: Prepárate para una aventura fuera de este mundo. Con Helio, la nueva historia que sigue a Helio, un niño soñador que por accidente es transportado a una organización intergaláctica llena de criaturas extraterrestres. Allí deberá encontrar su lugar, hacer nuevos amigos y demostrar que incluso alguien común puede convertirse en un gran héroe. Su banda sonora destaca con el tema Quiero ser tu amigo, de la agrupación de pop y electro argentino Miranda, que acompaña esta divertida y conmovedora aventura espacial. Soy Darla Congacha, estudiante de la Unidad Educativa Municipal Antonio José de Sucre. En MQ Kids suena Quiero ser tu amigo.

0: Son las 11 de la mañana, con 32 minutos. 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

0: las 12 del mediodía, con 54 minutos. 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
2: 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Eso implica una afectación directa a nuestra redacción.
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4: El nivel de censura, de autocensura, de persecución, de hostigamiento y de amenaza a ciudadanos comunes por opinar en redes sociales es impresionante.
1: Analizan junto a Belkis Sánchez condiciones del periodismo en el Ecuador. Amenazas, censura, precarización laboral y la falta de garantías estatales configuran un escenario alarmante para la libre expresión.
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6: 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Con su carisma y amor por la música, Flor transformará la vida de todos a su alrededor mientras vive una historia de amistad, humor y romance. Esta exitosa producción conquistó a toda una generación con canciones inolvidables. 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Mi nombre es Yamilet Jiménez y estudio en la Unidad Educativa Municipal Julio Enrique Moreno. Y en MQ Kids queremos recordar uno de nuestros temas icónicos, Flores Amarillas.

0: Son las 13 horas con 28 minutos. 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

0: las 14 horas. En punto. 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
3: Álvaro Espinosa, periodista de investigación.
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7: El nivel de censura, de autocensura, de persecución, de hostigamiento y de amenaza a ciudadanos comunes por opinar en redes sociales es impresionante.
3: Analizan junto a Belkis Sánchez condiciones del periodismo en el Ecuador. Amenazas, censura, precarización laboral y la falta de garantías estatales configuran un escenario alarmante para la libre expresión.
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0: Son las 14 horas con 32 minutos. 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

0: Son las 14 horas con 55 minutos.
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2: Prepárate para una aventura fuera de este mundo con Helio, la nueva historia que sigue a Helio, un niño soñador que por accidente es transportado a una organización intergaláctica llena de criaturas extraterrestres. Allí deberá encontrar su lugar, hacer nuevos amigos y demostrar que incluso alguien común puede convertirse en un gran héroe. Su banda sonora destaca con el tema Quiero ser tu amigo, de la agrupación de pop y electro argentina Miranda, que acompaña esta divertida y conmovedora aventura espacial. Soy Darla Congacha, estudiante de la Unidad Educativa Municipal Antonio José de Sucre. En MQ Kids suena Quiero ser tu amigo.

0: Bienvenidos al resumen informativo semanal de FENSA Noticias. 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
1: Saludos y bienvenidos al resumen semanal de noticias.
2: Somos Defensa, somos Ecuador.
1: El gobierno nacional mantiene una ofensiva permanente contra las estructuras criminales, fortaleciendo las capacidades del Estado para recuperar el control del territorio, afectar las economías ilícitas y garantizar la seguridad de todos los ecuatorianos. Cada operación representa un paso firme hacia un país más seguro.
3: 2.2 toneladas de droga fueron incautadas en alta mar. Una operación ejecutada frente a las costas de Esmeraldas permitió interceptar dos embarcaciones que transportaban 2.2 toneladas de droga, evitando que este cargamento llegara a mercados internacionales y afectando las finanzas del narcotráfico con cerca de 80 millones de dólares.
1: Más de 60.000 plantas de coca fueron destruidas. En la frontera norte, las Fuerzas Armadas destruyeron aproximadamente 5 hectáreas de cultivos ilícitos, un cristalizadero de pasta de coca y otros insumos utilizados para el procesamiento de droga, debilitando una importante fuente de financiamiento del narcotráfico.
2: Somos Defensa, somos Ecuador.
3: 3.400 galones de combustible incautados en alta mar. Durante operaciones de control marítimo en Galápagos, las Fuerzas Armadas detectó y aprehendió una embarcación que transportaba 3.400 galones de combustible vinculados a un presunto delito hidrocarburífero, afectando una actividad ilegal que abastecía operaciones del crimen organizado.
0: Usted está escuchando su informativo Defensa Noticias.
1: Los delincuentes más peligrosos siguen cayendo. Las operaciones permanentes del bloque de seguridad continúan debilitando las estructuras del crimen organizado. En los últimos días fueron capturados varios objetivos vinculados con sicariato, extorsión, secuestro y narcotráfico, reduciendo la capacidad operativa de estas organizaciones.
3: Alias Gordo Michel, de Los Fatales. Presunto integrante de Los Fatales fue aprehendido durante una operación militar, afectando una estructura criminal dedicada a delitos que amenazan la seguridad y tranquilidad de la ciudadanía.
2: Somos Defensa, somos Ecuador.
1: Alias Negro, de Los Tiguerones. Presunto miembro de Los Tiguerones fue capturado junto con un arma de fuego y municiones. Es señalado de participar en actividades de sicariato, secuestro y extorsión en Guayaquil.
3: Alias Gato Incle, de Los Lobos. Considerado un objetivo criminal priorizado y tercero en la línea de mando de Los Lobos, fue aprehendido junto con armamento, droga y equipos utilizados para las actividades de esta organización criminal.
2: Somos Defensa, somos Ecuador.
1: Ministerio de Defensa Nacional.
0: Este fue nuestro espacio informativo semanal, Defensa Noticias. Nos esperamos en una próxima emisión. Gracias por su sintonía.

0: Son las 15 horas con 31 minutos. 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
7: El nivel de censura, de autocensura, de persecución, de hostigamiento y de amenaza a ciudadanos comunes por opinar en redes sociales es impresionante.
4: Analizan junto a Belkis Sánchez condiciones del periodismo en el Ecuador. Amenazas, censura, precarización laboral y la falta de garantías estatales configuran un escenario alarmante para la libre expresión.
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0: Son las 16 horas con 4 minutos. 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

0: Son las 16 horas con 36 minutos. 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
1: A veces una conversación puede cambiarlo todo. Así nació el regreso de Cara al Lodo, cuando el compositor, el intérprete y el productor Carlos Osejo volvieron a encontrarse para darle una nueva vida a una de las canciones más significativas de su trayectoria. En la voz de Sergio Sakoto nos presenta una nueva versión en la que fusiona la esencia de la música tradicional ecuatoriana con sonidos pop y rock. El tema forma parte del próximo álbum, Resuena en mí, transmitiendo resiliencia, esperanza y la emoción de volver a empezar.
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0: Son las 17 horas con 33 minutos. 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
9: Acabamos de cerrar nuestro informe semestral con 156 agresiones en el primer semestre. De estas 156, 79, el Estado es el principal agresor.
7: Y Mauricio Alarcón, director ejecutivo de la Fundación Ciudadanía y Desarrollo.
10: El nivel de censura, de autocensura, de persecución, de hostigamiento y de amenaza a ciudadanos comunes por opinar en redes sociales es impresionante.
7: Analizan junto a Belkis Sánchez condiciones del periodismo en el Ecuador. Amenazas, censura, precarización laboral y la falta de garantías estatales configuran un escenario alarmante para la libre expresión.
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0: 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En punto. 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
2: Muy buenas tardes, muy buenas noches, Ecuador. Bienvenidos a los tiempos de antes, el espacio donde la música y las grandes historias siempre tienen un lugar especial. Hoy los acompañaremos con información positiva sobre una ciudad que sigue transformándose. Conoceremos iniciativas que impulsan el deporte, fortalecen el comercio y promueven el bienestar animal. Además, descubriremos cómo una frase escrita hace casi 2000 años terminó inspirando a un equipo campeón del mundo. Y por supuesto, disfrutaremos de un recorrido musical con Polo Montañez, Jorge Celedón, Casey and the Sunshine Band, The Kids on the Block y más. Gracias por acompañarnos. ¡Comenzamos!

0: De los tiempos de antes, Patrick Rushen ha sido la encargada de iniciar nuestro programa el día de hoy. Espero lo disfruten. ¡Bienvenidos! ¡Feliz fin de semana!
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0: I like it. Casey and the Sunshine Band. Lanzada en 1975, I Like It. La banda, liderada por Harry Wayne Casey, combinó funk, soul, pop y ritmos latinos para crear un estilo inconfundible. El sonido característico nació en los estudios TK Records de Miami. La canción sigue siendo habitual en fiestas, eventos deportivos y musicales retro. Ha sonado en películas, series y videos, además de formar parte de innumerables recopilaciones de los grandes éxitos de la era disco. En ocasiones basta una mirada para saber que algo especial está ocurriendo. Sin darte cuenta, tus pies comienzan a seguir el ritmo. Aparece una sonrisa y el mundo parece quedarse en pausa. No necesitas decir una palabra, porque hay momentos en los que la música habla por ti y solo quieres disfrutar lo que estás sintiendo. Si alguna vez viviste este instante, esta canción te llevará de regreso.

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Nada mejor que el viernes para disfrutar de una fiesta latina. ¿Qué dicen? ¿Vamos? Ok, acompáñenos con Juan Luis Guerra.

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Hay que ver cómo les gusta a muchas damas la música de Karol G y Shakira. ¡Bienvenidas! Pónganle más poder a esta canción con el volumen arriba.

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La capital superará los 100 kilómetros de redes soterradas hasta 2027 con una inversión que supera los 20 millones de dólares. Quito se encamina a marcar un hito de infraestructura urbana al proyectar más de 100 kilómetros de cables soterrados hasta el año 2027. Esta intervención permitirá retirar progresivamente el cableado aéreo de calles y avenidas, mejorando la imagen de la ciudad y reduciendo riesgos asociados a las redes expuestas. La inversión municipal supera los 20 millones de dólares y contempla un trabajo coordinado con las empresas de telecomunicaciones. Además de embellecer el paisaje urbano, el proyecto fortalece la seguridad, facilita el mantenimiento de las redes y contribuye al ordenamiento del espacio público, beneficiando a miles de ciudadanos.

0: emocionantes. Su compañía perfecta para terminar el día.
1: Y a ver lo que les traigo ahora, Arrested Development y Genesis para continuar.

0: Y si tú tienes 34 años, esta combinación musical tiene tu edad. Formó parte de los video mix del gran espectáculo de la música por televisión. Ojalá no hayan olvidado Video Show. Ahí tuve el gusto de compartir con ustedes esto hace... ¡Qué bueno es recordarlo! Ojalá lo tengan en mente.
1: Son las 18 horas con 30 minutos. 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
0: Seguimos, viene buena información, buena música con Manu Chao, Polo Montañez y Bad Bunny.

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4: Montón de estrellas, Polo Montañés. La canción fue lanzada en el año 2001 como parte del álbum Guajiro Natural. Este tema se convirtió en el mayor éxito internacional del cantautor cubano Polo Montañés. Su estilo mezcló el son cubano con la trova campesina, conquistando países de habla hispana. Tras la trágica muerte de Polo Montañés en un accidente de tránsito en el año 2002, el tema adquirió un valor aún más emotivo y pasó a formar parte del legado musical cubano. Polo Montañés nunca tuvo formación musical académica. Muchas de sus canciones nacieron mientras trabajaba en labores agrícolas. Seguro que alguna vez levantaste la mirada al cielo buscando respuestas. Contaste estrellas, hablaste con la luna y le pediste al viento que llevara un mensaje a esa persona que nunca salió de tu corazón. Porque cuando extrañas de verdad, cualquier noche se convierte en un universo de recuerdos. Si alguna vez te pasó, esta canción también habla de ti.

En el Día Mundial del Perro, la UFA celebra a quienes dejan huella para toda la vida. Adelante, compartiremos esta información aquí en MQ Radio. 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

Con el gusto de complacer, estamos con Black Box y luego traeremos a Deepage Mode. Por ahora, más información de Quito en la MQ Radio. En el marco del Día Mundial del Perro, la Unidad de Bienestar Animal recordó el papel fundamental que estos animales desempeñan como compañeros de vida, protectores y miembros de muchas familias quiteñas. La jornada también invita a reflexionar sobre la importancia del respeto y el cuidado hacia los animales de compañía. La entidad reafirmó su compromiso con la promoción de la adopción responsable, la esterilización y la educación ciudadana para prevenir el abandono y el maltrato animal. Además, se destaca que la adopción representa una nueva oportunidad para transformar la vida de un perro y de la familia que lo recibe. Recordemos que el 21 de julio es la fecha más difundida como el Día Mundial del Perro. Su objetivo es concienciar sobre el abandono, promocionar la adopción responsable y reconocer la importancia de los perros en la vida de las personas. Hay que tener también en cuenta que el 27 de julio se conmemora el Día Internacional del Perro Callejero, enfocado en visibilizar la situación de los perros en condición de abandono y fomentar su protección. En el caso de Quito, la Unidad de Bienestar Animal conmemoró este año el 21 de julio, alineándose con la celebración del Día Mundial del Perro para impulsar campañas de adopción, tenencia responsable y bienestar animal.